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0: chocolate y 30 minutos.
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1: Las 8 en punto.
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2: Son las 9.

0: 9:30.
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0: 30 minutos.
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0: Bienvenidos, 4:00 de la mañana, Colombia, buenos días. Aquí comienza Mañanas Blue con las noticias, la información, la opinión, el debate, lo que está pasando en Colombia y el mundo en este jueves, hoy 1 de octubre de 2026. Despertamos con la decisión del gobierno de subir la gasolina a partir de hoy que estamos empezando mes. Anoche el gobierno de Abelardo de las Priaya anunció un aumento de 46 pesos en el galón de gasolina, con lo que el promedio desde hoy es de 15.933 pesos para el galón de gasolina. La decisión, el incremento es solo a la gasolina. De momento no sube el diésel, que había sido uno de los temas de ayer en la inauguración del Congreso de Colpecar, el de los transportadores de carga, desde donde la presidenta Nidia Hernández dijo que hay que levantar la mano para evitar que el gobierno le quite el subsidio al diésel, y advirtió que un aumento a ese combustible va a encarecer los fletes y con ello los productos, los precios de los productos que se transportan. De momento sube la gasolina. Ya fue publicado el listado del precio del galón en cada una de las ciudades, publicado además en BluRadio.com. Bienvenidos, es 1 de octubre, a esta hora despertamos en Bogotá. Escampó, ya hay tiempo seco después del aguacero de anoche, y fue un aguacero que incluso afectó la operación del aeropuerto. A esta hora opera con normalidad el aeropuerto El Dorado de Bogotá, después de que a las 10 de la noche y durante unos 15 minutos estuviera cerrado por una tormenta eléctrica que incluso obligó a desviar al menos 2 vuelos. Uno nacional y otro internacional. Saque el paraguas porque el IDEAM pronostica las próximas 24 horas en Bogotá y en general en la región andina serán horas de aguaceros, de lluvias de moderadas a fuertes. Así que va a seguir lloviendo. En noticias, bienvenidos. No paran las polémicas alrededor del decreto que fue publicado para comentarios en el Ministerio del Interior sobre la intervención de la policía en una protesta, el llamado decreto contra el vandalismo. En el documento, el gobierno plantea que cuando una protesta sea violenta o con vandalismo, el diálogo no puede ser un requisito que condicione, suspenda o demore las actuaciones de la fuerza pública. El decreto permite la intervención de la policía cuando se registre violencia en una manifestación o cuando se confirme que los manifestantes tienen armas de fuego, armas cortopunzante o explosivos. Eso ha generado polémica, por ejemplo, en el Congreso. El decreto ya tiene contradictorias, pero también tiene apoyos. Por ejemplo, el senador Alfredo de Luque dijo que esas decisiones son sobre delitos y vandalismos y no sobre la protesta, que si es pacífica va a estar garantizada. En contraste, el parlamentario Kevin Gómez dijo que el decreto lo que busca es criminalizar la protesta social y que puede abrir la puerta a la intervención siempre de la policía alrededor de las protestas. El gobierno defiende su decreto, el Ministerio del Interior insiste en que es la manera de garantizar que la policía pueda intervenir cuando una protesta es violenta o con vandalismo. ¿Podrá caerse la reforma pensional? En las últimas horas, el representante Simón Molina, que es el vicepresidente de la Cámara de Representantes, le pidió a la Corte Constitucional examinar si la corrupción alrededor de Iván Name en el trámite de aprobación de la reforma afecta la legalidad de la ley. Lo que le pregunta a la Corte es si la corrupción de Name tumba este proceso. Ecopetrol explicó las razones por las que su nuevo presidente, Joaquín Gutiérrez, estuvo en Venezuela. La empresa asegura que el vecino país hace parte de la tarea para identificar oportunidades en el crecimiento y la consolidación de competitividad de Ecopetrol, es decir, buscando acuerdos con el país petrolero. También estuvo en Venezuela, hablando del futuro energético, Luz Estela Murgas, la presidenta de Naturgas, es decir, en ese sector ya empiezan a ver otra vez a los venezolanos. Es un amanecer lleno de noticias económicas. La Junta del Banco de la República aumentó en 25 puntos la tasa de interés, que amanece en 12.25%. La Junta tomó la decisión teniendo en cuenta la inflación, que aumentó en agosto, el incremento de precios en los alimentos por cuenta del fenómeno del Niño, y tuvo en cuenta también el terremoto y sus efectos económicos, así como el aumento de los precios internacionales del petróleo. El ministro de Hacienda, Miguel Gómez Martínez, informó de este incremento en las tasas de interés. Dijo que es un incremento moderado porque al gobierno le está preocupando el aumento de la inflación. Mientras el banco tomaba esta decisión, el DANE informaba que en agosto el desempleo en Colombia fue de 9.4%, 8 puntos porcentuales más que en agosto del año pasado. Chocó sigue siendo el departamento con mayores números de desempleo. A propósito de reformas y de plata, entre el martes 13 y el jueves 15 de octubre será la discusión del presupuesto general de la Nación para 2027 en las plenarias de Cámara y Senado. El anuncio lo hizo el presidente de las Comisiones Económicas Conjuntas en el Congreso. En esas discusiones se definirán las proposiciones y la distribución de la plata para el presupuesto. Un tema del que también habló el ministro de Hacienda, anunció que en 10 o máximo 12 días estará listo el proyecto de ajuste fiscal con el que el gobierno espera reducir el gasto. Dijo también que van a hacerse ajustes fiscales en el Plan Nacional de Desarrollo, porque seguimos en crisis fiscal. Reapareció EPA Colombia, esta vez desde la cárcel La Picaleña de Ibagué, en una audiencia de reparación. Dijo que va a cumplir con la reparación a Transmilenio, haciendo 55 videos en redes sociales para promover el pago de los pasajes y el cuidado del sistema. Eso sí, los videos serán solo cuando termine su condena, teniendo en cuenta que mientras esté detenida no puede usar redes sociales. El acuerdo de reparación también contempla el pago de 467 millones de pesos a Transmilenio por los daños causados en 2019. En las últimas horas, el comisionado de paz encargado, Carlos Ríos, firmó una resolución que ordena el cierre de la zona de capacitación y ubicación temporal en el Valle del Guamués, en Putumayo. 66 excombatientes de comandos de frontera, que es una disidencia de las disidencias de las FARC, que están allí reunidos en un proceso con el gobierno anterior, tendrán que salir del lugar entre hoy y mañana. En esta decisión se mete la Defensoría del Pueblo pidiéndole a un juzgado de Puerto Asís, en Putumayo, que amplíe la medida cautelar en esa SUT, como llamaron el Centro de Reunión de Comando de la Frontera. Dice la Defensoría que hay que buscarle una salida a esas 66 personas. Lo mismo está pidiendo el gobernador de ese departamento, pues todavía no se sabe qué va a pasar con los 66 combatientes. A propósito de Putumayo, el Congreso fue el escenario de un debate alrededor del plan piloto del gobierno para regresar la aspersión aérea. Allí el representante José Luis Borges cuestionó el uso de glifosato y de glufosinato. Advirtió que eso tiene consecuencias en la salud, por lo que le respondió el ministro de Justicia, Iván Cancino. Dijo que el piloto del gobierno para fumigar cultivos en Putumayo no es para saber qué le pasa al ser humano con ciertas sustancias o químicos. Dijo que es exactamente para revisar el químico que tanto mata la hoja sembrada. En ese contexto, Cancino reveló que el gobierno está pensando en fumigación usando drones. En esa misma audiencia, en ese mismo debate de control político, Claudia Carrasquilla, que es viceministra de Defensa, insistió en que uno de los motivos por los que el gobierno está estudiando la dispersión aérea es porque de manera manual la fuerza pública está expuesta a minas antipersonas. Aseguró que en Putumayo hay 40.000 hectáreas de hoja de coca y que el piloto contempla fumigar 1.000 hectáreas que ya están delimitadas en una zona donde no hay otros cultivos ni hay personas cerca. El gobernador de Putumayo, John Gabriel Molina, aseguró que el gobierno quiere hacer el plan de fumigación en su departamento, lo cual ha generado zozobra, y que le propone al gobierno un piloto donde sean los campesinos los que erradiquen. Dice él que podrían hacer 40.000 hectáreas en 15 días. Eso es en lo que están en el Congreso, si vuelve o no la fumigación. Una última, en política, en la pelea del momento, la del Centro Democrático, ese partido dijo que mantiene sus principios y rechaza el sectarismo que promueve el odio y divide a Colombia. El Centro Democrático dijo ahora que las diferencias y la pelea es exclusivamente con el senador Enrique Gómez y no con el gobierno o con todo Salvación Nacional. Esto en medio de las dudas de qué piensa el presidente Abelardo de la Espriella. Ya es Slobodan Wilches, más noticias. Buenos días.
1: Muy buenos días, Camila. Muy buenos días para todos los oyentes de Blue Radio. En otras informaciones, un juez para adolescentes de Yopal realizó la aprehensión del adolescente que mató al exalcalde de Yopal, John

0: de 1.600 millones de pesos. De otro lado, el Consejo de Estado suspendió el reconocimiento del sombrero de Carlos Pizarro como Patrimonio Cultural de la Nación por vicios de legalidad por parte del Ministerio de las Culturas del gobierno anterior. Las aseguradoras desde Fasecolda consideran que tanto ellas como el gobierno se quedaron cortos en la estimación de pérdidas por el terremoto. Los seguros han recibido reclamaciones por 5.7 billones de pesos. El gobierno de Abelardo y La Estrella designó dos nuevos embajadores. Iván Rodrigo Alvarado, arquitecto tolimense, será el embajador en Bolivia, mientras que el pastor Miguel Arrázola, recordado por su férrea defensa del no en el plebiscito de 2016, será representante de Colombia en El Salvador. Julio César Aldana Bula asumirá la presidencia de Positiva Compañía de Seguros. Fue director de Invima entre 2002 y 2007 y de 2018 a 2021. Un patrullero de la policía y dos hombres fueron asesinados en un ataque armado, esto en Sevilla, en el Valle del Cauca. De otro lado, se registró otro caso de sicariato. Hombres en moto mataron a un taxista en el barrio Ciudad Verde, en Soacha. Fue capturado un profesor señalado de abusar sexualmente de una menor de 15 años en Ciudad Bolívar, en Bogotá. Y en 2028 estará lista la remodelación del Estadio El Campín, que tendrá ahora capacidad para 60 mil personas. Por el manejo de tráfico durante la obra, el tiempo aumentó un año más. El Movistar Arena se llamará así hasta el 31 de octubre, informó el Centro de Eventos en un comunicado a propósito del desmonte del letrero. Se conoce oficialmente qué marca llegará con nombre del llamado Corazón de Bogotá. La alcaldía de Bogotá declaró a la banda surcoreana BTS, que ya está en la capital para sus conciertos este fin de semana, como huésped de honor, como homenaje a su trayectoria musical y artística. En el mundo, el copiloto terrorista que intentó secuestrar el avión de Fly Dubai quería estrellar el avión y matar a israelíes, confirmó el ministro de Seguridad de Israel. Por este tema hablaron telefónicamente el presidente Donald Trump y el primer ministro israelí Benjamin Netanyahu. La Comisión Federal de Comercio de los Estados Unidos abrió una investigación a OpenAI, Anthropic y a otras empresas de inteligencia artificial para examinar los posibles riesgos de sus productos para los consumidores. Y Rusia amenaza con usar armas nucleares si la OTAN intenta aislar a Kaliningrado en el Báltico. Entre tanto, en Bolivia capturaron al fiscal general Roger Mariaca, uno de los 13 bolivianos a los que Estados Unidos le quitó la visa por corrupción. Y en deportes, Nacional derrotó 3-1 a Junior en el Atanasio Girardot. James Rodríguez, con la cinta de capitán, hizo dos asistencias en los dos primeros goles. Nacional amanece segundo y América líder de la tabla. La Selección Colombia cumplió una nueva jornada de entrenamientos a puerta cerrada para definir la nómina que se enfrentará mañana a Paraguay. Y hay crisis en Portugal. Cristiano Ronaldo abandonó la concentración luego de hablar con el presidente de la Federación de Fútbol de ese país y de la pelea con Jorge Jesús, quien dijo en rueda de prensa es el técnico, que quien manda es él en el equipo. A través de redes sociales, CR7 dijo que contará toda la verdad sobre su salida y sigue la polémica.
1: Ojo con esa pelea en el fútbol, lo que está pasando en Portugal, que ocupa a esta hora la atención de los amantes del fútbol, justamente de los seguidores de CR7. Bienvenidos. Feliz jueves para todos, un gusto madrugar con ustedes. Como siempre, somos Slobodan Wilches, Camila Carvajal. Aquí comienza Mañanas Blue.

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1: En Colombia, 4 de la mañana, 15 minutos. Como siempre, vamos a las calles de Bogotá. La ciudad tuvo una noche y madrugada pasada por la lluvia. Hay vías encharcadas, pero hasta el momento no hay reporte de emergencias. Entre tanto, un choque se registró en la Avenida La Esperanza con carrera 69 en el sector del Salitre, donde varios jóvenes que iban en un carro particular se estrellaron contra un poste de la luz. Las noticias, como siempre, con el Ojo de la Noche, Eduard Porras.
2: Compañeros, muy buenos días para ustedes, buenos días para todos los oyentes de Blue Radio. Es un gusto estar acompañándolos y contarles de los hechos más importantes ocurridos en la capital del país mientras que ustedes dormían. Llovió durante toda la noche, piso mojado, vías encharcadas. El llamado a los conductores para tener mucha precaución para evitar los accidentes de tránsito. Comenzamos precisamente con un choque ocurrido hace pocos minutos sobre la Avenida de la Esperanza con carrera 69 en el sector del Salitre, donde varios jóvenes a bordo de un carro particular colisionaron contra un poste. Además del daño a su carro, el poste cayó encima de una camioneta que transitaba hacia el occidente de la ciudad. No hubo personas lesionadas, pero en este momento la vía continúa cerrada mientras que las autoridades de tránsito terminan la inspección del caso. Hablemos ahora de lo ocurrido en la localidad

0: Realidad de Suba, exactamente en el barrio El Salitre, con un confuso hecho que se presentó hacia las 7 de la noche. Una discusión de varias personas que terminó con un hombre a bordo de un vehículo arrollando a todos los que se encontraban sobre la vía. Dice la Policía Nacional que no hubo capturas, no hubo personas lesionadas por la riña, pero sí dos personas golpeadas al parecer por ese vehículo, que fueron remitidas a un centro médico, pero que están fuera de peligro. Están investigando lo ocurrido en ese punto de la ciudad. Además, les cuento de lo ocurrido esta vez en el centro de la ciudad, con la captura de un hombre que estaba haciendo de la suya, se robó una moto eléctrica, robó a una mujer, pero la particularidad de este sujeto es que lo estaban buscando porque el arma que utiliza está marcada con la bandera de Venezuela. El teniente coronel Andrés Melenje es el comandante de la estación de Teusaquillo y él mismo nos contó los pormenores de lo ocurrido.
1: La Policía Nacional logra la captura en las últimas horas de un hombre de 19 años de nacionalidad venezolana por el delito de hurto en la localidad de Teusaquillo, barrio La Esmeralda. Los hechos se presentan momentos en que las zonas de atención se encuentran adelantando labores de vigilancia y control. Estas son alertadas por la ciudadanía, informándoles que se está llevando a cabo un hurto. De manera inmediata se trasladan al lugar de los hechos y se activa el plan candado, logrando la captura de un hombre, hallándole en su poder un arma traumática con munición, como también recuperando una bicicleta eléctrica y un equipo celular avaluados en más de 8 millones de pesos. El capturado y los elementos recuperados son puestos a disposición de la Fiscalía General de la Nación.
0: Además, les cuento que también esta madrugada los bomberos oficiales llegaron en 4 máquinas hasta el barrio Nueva York, en la avenida Boyacá con 39, para rescatar a un hombre que se subió a la parte alta de una antena. Inicialmente amenazó con lanzarse, pero fue gracias a la llamada de los familiares que llegaron al punto, lo llamaron a su celular, y a los bomberos oficiales, que evitaron una tragedia, y después de una hora el hombre descendió y fue atendido por el personal de la Secretaría de Salud. En unos minutos les tengo detalles de una mujer que está haciendo de las suyas en el comercio en el sur y oriente de Bogotá. Engaña a los comerciantes, le pone de todo a su vehículo y luego se marcha sin pagar un solo peso. ¿Cómo lo está haciendo? ¿Qué dicen las víctimas? La historia completa con el Ojo de la Noche. Edward Porras, Blue Radio.
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3: 4:18 antes de levantarse, usted debe preparar el bolsillo porque este es un amanecer lleno de noticias económicas. Vamos por partes. Empecemos con lo que ya es un hecho. El gobierno anunció desde hoy un aumento en el precio del galón de gasolina de 46 pesos. Esto porque hoy estamos comenzando mes, es primero de octubre, y entonces ya quedó oficialmente establecido que el galón de gasolina, por ejemplo, en Bogotá, en promedio quedó en 16.377, pero también hay un precio de referencia en Villavicencio de 16.477, para Medellín 16.297, Barranquilla 16.010 pesos, y en Pasto, que es la más barata, 13.966. Es un nuevo ajuste en el precio de la gasolina. De momento no se modifica el precio del galón del diésel de la ACPM, que se mantiene sin cambios. Esto es lo bodan en medio del pedido que hacen los transportadores de carga para que el gobierno no le quite el subsidio a ese combustible.
4: Pues en primer término, los transportadores celebran que el precio de la CPM se mantenga sin cambios y que representa un alivio para este sector después de los incrementos registrados en los últimos 4 años. Uno de los gremios, que es Colfecar, cuestionó el impacto que en su momento tuvieron las alzas del diésel durante el gobierno de Gustavo Petro sobre los costos del transporte, y señaló que los combustibles aumentaron 25% en ese periodo, mientras los salarios, incluido el auxilio de transporte, subieron 79%. El gremio de los transportadores sostiene que estos incrementos terminaron presionando los costos de operación y también los fletes. Nidia Hernández es presidenta de la Federación Colombiana de Transportadores de Carga por Carretera, Colfecar.
5: Cuando un gobierno decía, voy a subir el precio del diésel, es más, la gente salía a aplaudir y decía, ay sí, el gobierno está siendo muy responsable con bajar el déficit del FEPEC. Y yo decía, pues pucha, ¿y quién va a pagar los fletes? Es que eso nos va a subir los fletes a todos. Ahora ya yo tengo un grupo de líderes gremiales que cuando el gobierno diga que va a subir el precio del diésel, por favor levanten la mano. Porque yo siento también que los generadores
3: de la gasolina, de momento estable el precio del ACPM. La otra noticia económica del día está en el Banco de la República. Finalmente elevó las tasas de interés 25 puntos básicos, es decir, amanecen en 12.25%, la primera decisión en la primera reunión con el banco del gobierno de Abelardo de la Espriella, una decisión en la que participó el ministro de Hacienda, Miguel Gómez Martínez. Finalmente, aumentan las tasas de interés teniendo en cuenta que el banco evaluó las consecuencias por el incremento de la inflación que en Colombia va subiendo producto del fenómeno del Niño y la sequía y también del terremoto del 10 de agosto. Y tuvo en cuenta factores externos como el aumento de tasas de interés en Estados Unidos y el aumento del precio internacional del petróleo. El aumento de tasas de interés lo anuncia Leonardo Villar, gerente del Banco de la República.
6: Desde hace ya varios meses lo hemos dicho, que en este año tenemos unos impactos muy fuertes de varias decisiones que se tomaron, del gran déficit fiscal que estamos enfrentando, que hace que la inflación venga a aumentar.
4: En esa misma conferencia de prensa, el ministro de Hacienda, Miguel Gómez, respaldó el aumento de las tasas de interés y la calificó como una medida prudente mientras se obtiene más información sobre el comportamiento de los precios y el impacto de factores como el petróleo y también el fenómeno del Niño.
7: Y se llegó a la conclusión de que un aumento moderado de 25 puntos básicos de la tasa de interés era la mejor política, mientras se puede tener más claridad sobre lo que será el impacto que podrán tener estos fenómenos que acabo de describir.
3: Slobodan, y esta decisión en la Junta del Banco de la República de aumentar las tasas de interés, pues va a afectar a los colombianos, por ejemplo, que quieren un crédito con un banco para la compra de vivienda o para la compra de un vehículo. A la hora de prestar plata en un banco, aquí hay una consecuencia. Y es una decisión económica en el marco de las decisiones mayores que está tomando Hacienda, producto de la crisis fiscal. En las últimas horas ha confirmado el Congreso que ya hay fecha para la discusión en plenarias de Cámara y Senado del Presupuesto General de la Nación de 2027, que ya tiene monto, es de 634.9 billones de pesos, pero ahora falta la discusión más compleja: ¿cómo van a distribuir esa plata por sectores y qué va a pasar con las proposiciones de aquellos que proponen cambiar plata, quitarle, por ejemplo, a la JEP y darle a otros ministerios? Ya hay fecha, será una discusión entre el 13 y el 15 de octubre, lo anuncia el representante del Partido Liberal, presidente de las Comisiones Económicas del Congreso, Alexander Bermúdez.
8: Las fechas que estemos establecidas, 13, 14, 15, de alguna manera debe estar listo ya el texto final del presupuesto. En Senado esperamos que estén sobre las mismas fechas.
4: Y en ese orden de ideas, el gobierno también radicará ante el Congreso en un plazo de 10 o 12 días la denominada ley de rescate de la economía, con la que busca ajustar las finanzas públicas, reducir el gasto y también contener el crecimiento de la deuda. El anuncio lo hizo el ministro de Hacienda, Miguel Gómez Martínez, quien explicó que la iniciativa hace parte de esa estrategia de tres etapas que comenzó con la discusión del presupuesto general, va a continuar con esta ley y va a concluir con el Plan Nacional de Desarrollo, aunque el ministro no entregó mayores detalles de esta iniciativa, de este proyecto. En agosto había anticipado que el ajuste contempla aproximadamente 44 billones de pesos, eso sí aclarando que no se trata de una reforma tributaria.
7: La ley de rescate de la economía. Esa es una ley que hemos venido trabajando desde hace ya varias semanas de manera muy intensa. Es una ley que trae un enfoque interesante. Pero
3: esa es
7: yo
3: la
7: no
3: ley del recorte, de dónde sacar plata en estos días de crisis fiscal. A propósito de estos temas de economía y del futuro de modelos en Colombia, en las últimas horas el gobierno, a través del vicepresidente José Manuel Restrepo, se desmarcó de la propuesta de igualar la edad de pensión en Colombia para hombres y mujeres e incluso aumentarla. Ese había sido un tema que puso sobre la mesa el presidente de la Corte Suprema de Justicia, el magistrado Iván Mauricio Lenis. Pues bien, dice el gobierno a través del vicepresidente que de momento nadie en el gobierno está evaluando esa posibilidad.
9: Nosotros no hemos hablado absolutamente nada de este tema. Esta es una Discusión que entre otras además seguramente se ha dado en el marco del Congreso de la República. Desconozco cuál es la idea de la misma. Lo que está absolutamente claro es que existe ya un proyecto de ley de la República que tiene que ser implementado y ya veremos.
3: 426, dice él, ya veremos en qué va la discusión, pero de momento no es idea que apoye el gobierno. Slobodan, a propósito de decisiones del gobierno, reveló en las últimas horas el ministro de Justicia, Iván Cancino, que el gobierno quiere que regrese la fumigación aérea de cultivos ilícitos y que no descarta hacerlo usando drones. ¿Qué dijo Cancino?
4: Pues concretamente lo que dice el ministro Cancino es que el gobierno condiciona el piloto de aspersión aérea con glufosinato de amonio en cultivos de coca al cumplimiento de los requisitos establecidos por la Corte Constitucional y por una resolución que autoriza el plan piloto para erradicar hasta 1,000 hectáreas de coca, esto en el departamento del Putumayo. El ministro Cancino lo explicó en las últimas horas ante la Comisión Quinta de la Cámara de Representantes. Si las condiciones no se acreditan, no hay piloto. La fase previa por el Consejo Nacional de Estupefacientes contempla hasta 1,000 hectáreas en Putumayo, pero permanece suspendida por orden de un juzgado segundo administrativo de Mocoa que encontró pendientes requisitos ambientales, sanitarios y de participación comunitaria. Esa decisión fue impugnada por el Gobierno Nacional a través del Ministerio de Justicia y el ministro Cancino señaló ante los congresistas que el objetivo es evaluar el efecto del químico sobre las plantas y no experimentar sobre las personas.
10: Pues obviamente que la resolución 007 es absolutamente clara en establecer en el artículo 5 las condiciones previas al inicio material del piloto en literales hasta la H. Cada uno tiene que ser comprobado.
3: El ministro estaba defendiendo el piloto que quiere hacer el gobierno de fumigación en Putumayo, pues porque ese fue un debate citado por los congresistas. El citante fue el representante José Luis Borges, que cuestionó al gobierno. Dijo que esa fumigación aérea puede traer problemas de salud según criterios de la OMS. A eso es a lo que responde el ministro Cancino, diciendo que el piloto no quiere experimentar qué pasa en personas, sino qué pasa en las plantas de coca que están sembradas. El representante Borges sobre este polémico tema de la fumigación en Putumayo.
11: Que básicamente les han haciendo el mandado a Estados Unidos, porque lo mostramos, hay 14 empresas de Estados Unidos que se benefician con la aspersión siempre que se hace en Colombia. Y mostramos cómo una de ellas, por ejemplo.
3: Blue Radio. 428, ahora noticias en Bogotá, donde el secretario de Seguridad, César Restrepo, le respondió al parlamentario, el representante a la Cámara, Uzcategui, que está proponiendo militarizar al menos 3 localidades de la capital del país, Ciudad Bolívar, Kennedy y Bosa. Dice el hombre que maneja la seguridad de Bogotá que no es necesario militarizar la capital del país. Aseguró que la policía trabaja en controlar indicadores que, según él, van por buen camino.
12: El ejército de Bogotá hoy en día trabaja con las capacidades que tiene disponibles y en el alcance que la Constitución y la ley le permite. Y el gobierno distrital tiene un diálogo permanente con los comandantes del ejército.
3: Y ya que nos metimos a noticias en Bogotá, Slobodan, hay actualización de las obras que oficialmente empezaron ayer para la remodelación y ampliación del Estadio El Campín.
4: Pues según lo que ha dicho recientemente el alcalde de Bogotá, Carlos Fernando Galán, el Estadio El Campín tendrá una capacidad para más de 60,000 espectadores y entraría en operación en diciembre de 2028, un año después de la fecha inicialmente que se había previsto. El proyecto desarrollado mediante una alianza público-privada entre el distrito y la firma Ascencia contemplaba originalmente 50,000 puestos y una inversión superior a los 2.4 millones de pesos. Este es el anuncio del alcalde de la ciudad.
13: Vamos a aumentar la capacidad a más de 60,000 espectadores para Bogotá y vamos a garantizar que Bogotá tenga en funcionamiento el nuevo estadio en diciembre del año 2028.
4: Y hay que decirlo, el nuevo estadio incluye un techo retráctil y cambios en la estructura del escenario, según confirmó Mauricio Hoyos, el CEO de la compañía Ascencia.
14: Bueno, trajimos las mejores prácticas mundiales. Lo primero es que va a tener un techo retráctil, lo cual mitiga, uno, el 30% del ruido. ¿Qué? Con la altura, que lo vamos a pasar de 27 metros a 70, y la cubierta retráctil vamos a reducir el 30%, muy importante para la comunidad.
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3: Recorrido por el mundo, Slobodan, que empezamos con un caso impresionante. Está ocurriendo en Estados Unidos.
4: Pues tiene que ver con un escándalo universitario por denuncias de violación en la Universidad de Cornell. La institución ahora asegura que abrirá una investigación independiente para determinar estos hechos. Juan Camilo Merlano en Washington.
15: Slobodan, buenos días. Es un caso que tiene indignado no solo a la comunidad universitaria en Cornell, en Nueva York, sino a todo Estados Unidos. Es la demanda de una joven que se identifica en los documentos judiciales como Jane Doe para proteger su identidad, quien reclama que en el año 2024 fue violada durante 6 horas por 7 jóvenes, por 7 individuos, estudiantes de la Universidad de Cornell y pertenecientes a una fraternidad. Dice la demanda que a la joven la drogaron y que abusaron de ella sexualmente sin su consentimiento. Pues ahora la Universidad de Cornell está aceptando que abrirá una investigación independiente para poder determinar los hechos exactos. Cabe destacar que en el año 2024, cuando se presentó la primera queja con respecto a los hechos, la joven dijo que las relaciones sexuales las había mantenido de manera consentida con esos individuos y por eso la fiscalía en su momento no presentó cargos en contra de ninguno de los 7 sujetos. Desde Washington, Juan Camilo Merlano, Blue Radio.
3: Juan Camilo, a propósito de noticias en Estados Unidos, anoche hubo llamada entre el presidente de ese país, Donald Trump, y el primer ministro de Israel, Benjamín Netanyahu, a propósito del intento de secuestro de un avión, que ha sido la noticia internacional del momento. Ya Netanyahu recibió a los pasajeros, a los israelíes, que evitaron que el secuestrador estrellara el avión. Lo último, Enrique Rodríguez, buenos días.
16: ¿Qué tal, Camila? Buenos días. Netanyahu además elogió al piloto indio de ese vuelo de Fly Dubai con destino a Tel Aviv. También hemos sabido en las últimas horas que la compañía Fly Dubai ha suspendido los vuelos desde y hacia Israel como consecuencia de este incidente de carácter presuntamente terrorista. Por su parte, el fiscal general de Emiratos Árabes Unidos acaba de anunciar la apertura de una investigación sobre el incidente a bordo del vuelo. La agencia WAN, la agencia local de noticias, ha señalado que el equipo de investigación está empezando a trabajar sobre el incidente y que su trabajo determinará si este pudo estar vinculado a una actividad o tentativa terrorista. El propio Netanyahu también, aunque los miembros de su gobierno han señalado sin ningún género de dudas que este es un incidente terrorista, ha dicho que todavía es pronto para aclarar o para designar a quién podría estar detrás de este ataque que, como decimos, intentó ayer mediante un copiloto estrellar ese avión, se cree que cuando sobrevolase territorio israelí.
3: Enrique, gracias. Volvemos al continente, vamos a Venezuela porque se conocen más detalles de la cumbre petrolera que se hizo en Caracas, cumbre en la que participó el nuevo presidente de Ecopetrol en Colombia, Joaquín Gutiérrez. Santiago Martínez está justamente en Caracas.
17: Hola Camila, buenos días. Uno de los primeros actos de Joaquín Gutiérrez como presidente de la estatal colombiana fue venir acá a Caracas para participar en una reunión de alto nivel impulsada por Estados Unidos con decenas de representantes de petroleras del mundo. En un comunicado oficial, Ecopetrol explicó que la participación de Gutiérrez hizo parte de las primeras acciones impulsadas en el marco de la nueva etapa de liderazgo de la empresa, enfocadas en fortalecer alianzas estratégicas, identificar oportunidades de crecimiento y consolidar la competitividad de Ecopetrol en el sector energético regional. Y de hecho, hay 3 asuntos de interés para Ecopetrol acá en Venezuela. El primero, lograr la posibilidad de importar gas venezolano a través del gasoducto Antonio Ricauter, que serviría para que el país pueda, para que Colombia pueda en este caso paliar su propio déficit de gas. El segundo asunto de interés para Ecopetrol es la posibilidad de que ISA pueda entrar en el negocio de llevar energía hacia estados fronterizos venezolanos mediante las conexiones internacionales entre ambos países. Y tercer punto es entrar a la nueva era de desarrollo de la industria de hidrocarburos en Venezuela, que es hoy en día el lugar en el que los inversionistas de la región están poniendo sus ojos. Acá en Caracas, además del presidente de Ecopetrol y parte de su junta directiva, estuvieron el nuevo presidente de la Agencia Nacional de Hidrocarburos, Ernesto Forero, y la presidenta de Naturgas, Luz Estela Murgas. Desde Caracas, Santiago Martínez, Blue Radio.
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0: 4:35, bienvenidos quienes se van despertando, se van sumando a Mañanas Blue en este jueves. Bienvenidos, es primero de octubre, Bogotá tiene a esta hora 11 grados de temperatura, ya escampó después del aguacero de anoche.
1: Durísimo.
0: Pronóstico, eso sí, es lo bodan, de más lluvias, dice el IDEAM, que son 24 horas de lluvia en la región andina, Bogotá en general, toda la zona, incluso un poquito hacia el Caribe colombiano. Tan duro fue el aguacero de anoche, tiene usted razón, que afectó durante unos 15 minutos la operación del aeropuerto El Dorado. Ya opera con normalidad sobre las 10:15 de la noche. Estuvo cerrado por tormenta eléctrica. Obligó incluso a desviar algunos vuelos, unos locales, otros internacionales, pero ya está operando con normalidad el aeropuerto más importante del país, El Dorado, pese a este cielo nublado que a esta hora hay en Bogotá. La razón de la música de hoy es Slobodan.
1: Pues escuchamos a la agrupación española del Mago de Oz. Mago de Oz va a regresar a Colombia en un único concierto. Será el 26 de febrero del próximo año en el Movistar Arena en Bogotá.
0: Ahí ya no se va a llamar Movistar Arena.
1: Ya se va a llamar, tiene otro nombre diferente. Ya le quitaron el aviso.
0: Acuérdese que ayer justamente ese considerado el corazón de Bogotá, el centro de eventos, el Arena de Bogotá, confirmó que el nombre Movistar Arena es hasta el 31 de octubre. Que esa es la razón por la que quitaron el letrero en la fachada. Y ahí hay que esperar cuál es el nuevo nombre. Pero más allá de eso, en ese escenario será la presentación de Mago de Oz.
1: 26 de febrero, recordemos, de 2027, y la fecha llega en un momento importante para la agrupación, que fue nominada, recordemos, a Latin Grammy 2026 en la categoría de Mejor Álbum de Rock por Malicia, y este reconocimiento vuelve a poner su propuesta en el radar de la música en español, sobre todo en nuestro país.
2: De

0: Con Mago de Oz revisamos a esta hora, como siempre, cómo titula la prensa en Colombia. Empezamos en BluRadio.com. Sube la gasolina desde este 1 de octubre en el país. A la cárcel, los delincuentes que intentaron robar a un extranjero en el norte de Bogotá. Este es el caso del alemán al que le iban a robar un reloj de alta gama en la 100 con octava. También titula Blue Radio, juez avala el acuerdo de reparación de EPA Colombia con Transmilenio. Esto después de la condena de 5 años, tendrá que hacer videos en redes sociales. Y finalmente, lista la fecha para la votación en plenarias del presupuesto 2027.
1: Más titulares de la prensa en Colombia. Iniciamos en el diario El Espectador. Allí está Alejandro Valle.
2: Buenos días, Slobodan. El Espectador hoy abre su portada con De Pa' Arriba. En medio de las presiones del petróleo, el fenómeno del Niño, la inflación persistente y unas cuentas fiscales bajo presión, la Junta Directiva del Banco de la República tomó una nueva decisión sobre la política monetaria. Subió por cuarta vez este año la tasa de interés, esta vez al 12,25%. Debate por regulación de protestas. El gobierno de Abelardo de la Espriella busca regular la presencia de la fuerza pública en las movilizaciones. El nuevo estadio. El Campín estará listo a finales del 2008 y será construido por la firma asiática Power China. Nafer Durán, rey vallenato de 1976 y primer acordeonero de Diomedes Díaz, murió este 29 de septiembre a los 93 años. Les habló Alejandro Vallelobo, periodista de El Espectador.
0: Alejandro, ahora titulares en el periódico El Tiempo, David Sánchez.
3: Camila, gobierno y emisor alineados en alza de tasas. Con ese titular abre su edición El Tiempo. Luego, nuevo El Campín debe estar listo a finales del 2028. Más abajo, el titular sube el desempleo en agosto. Además, reportes indican que el ELN se expande en Venezuela. Y en la foto del día, el titular, la megacárcel Renacer debe ser entregada en el 2027. La imagen muestra una panorámica de este complejo penitenciario ubicado en el Magdalena. Un feliz día.
1: 27 grados en la ciudad de Barranquilla, titulares en el diario El Heraldo, Gil Gómez.
4: Buen día, Slobodan. Estos son los titulares más importantes de El Heraldo para este jueves. El gobierno nacional financiará la reconstrucción del puente peatonal ubicado frente al colegio y

0: La Fiscalía allanó sede de la SAE en Barranquilla por denuncias de posible manipulación o eliminación de información institucional. Desde la sala de redacción de El Heraldo informó Gil Gómez.
1: Titulares ahora en el diario El Colombiano de Medellín, Carlos Mario Gómez.
2: Eslobodan, buenos días. Estos son los principales titulares del Colombiano de este jueves. En Aguas Vivas hubo detrimento de 11 mil millones de pesos. Así lo determinó la Contraloría Distrital de Medellín. En este caso, en la arista penal están procesados Daniel Quintero y 9 funcionarios de su administración. Nacional venció 3-1 a Junior y es segundo en Liga. Mujeres lideran 40% de nuevas empresas en Antioquia. Les habló Carlos Mario Gómez.
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4: 4:40, bienvenidos. Antes de levantarse, aquí está el resumen de las noticias más importantes hoy en Colombia. Usted debe saber que desde hoy, 1 de octubre, sube la gasolina. El gobierno anunció un incremento de 46 pesos en el galón. Empezó a regir a la medianoche. Laura Alejandra Moreno.
5: Camila, buenos días. Desde hoy, 1 de octubre, los colombianos pagan 46 pesos más por cada galón de gasolina corriente. El ajuste lleva el precio promedio en las 13 principales ciudades a 15.933 pesos y representa entonces un incremento del 0.29% frente al mes anterior. El gobierno dice que el cambio está relacionado específicamente con el precio reconocido a los productores de etanol, un biocombustible elaborado a partir de caña de azúcar que hace parte de la estructura de precios de la gasolina. La decisión tiene además un componente asociado a la recuperación del Valle del Cauca, donde la producción de caña tiene especial importancia y que, recordemos, fue una de las regiones afectadas por el terremoto del pasado 10 de agosto. Según los ministerios de Minas y Energía y de Hacienda, el ajuste busca acompañar a este sector y generar alivios para su recuperación. Ahora, la situación es diferente si hablamos de la CPM. Por segundo mes consecutivo, el gobierno decidió mantener estable el precio de este combustible, una medida adoptada en el contexto de las afectaciones generadas por el terremoto también y teniendo en cuenta a las familias y sectores productivos afectados. Con este panorama, el precio promedio del diésel en las 13 principales ciudades es de 11.320 pesos por galón. Bogotá, Medellín, Cali, Barranquilla, Cartagena y Montería tienen precios superiores a 11.200, mientras que Cúcuta tiene uno de los valores más bajos con 9.486 pesos. Según el gobierno, la actualización de precios permite evitar mayores costos al consumidor y al mismo tiempo generar un ahorro fiscal estimado en 15.803 millones de pesos durante octubre. Laura Alejandra Moreno, Blue Radio.
4: Laura, sigamos hablando de economía con la decisión del Banco de la República de incrementar 25 puntos la tasa de interés. Amanece en 12.25%. Esta fue la primera votación del ministro de Hacienda Miguel Gómez en la Junta Directiva del Banco. Primera decisión alrededor de tasas de interés. Marcela Peña.
6: Camila, buenos días. Colombia amanece con la tasa de interés de referencia más alta desde abril del año 2024. Estamos hablando del 12,25% que fue en donde quedó fijada luego de la Junta Directiva del Banco de la República, la primera en la que participa el ministro de Hacienda, Miguel Gómez Martínez. La preocupación sigue siendo la evolución de la inflación.
7: Nos pareció que era prudente enviar esa señal porque la inflación sigue aumentando, pero no queremos tampoco anticiparnos hasta no conocer datos más precisos sobre el comportamiento de los precios en las próximas semanas y en los próximos meses.
6: Sin embargo, esto no es lo único que le preocupa al Banco Central Colombiano. También le preocupa lo que está pasando y lo que puede pasar más adelante con el fenómeno del Niño, como bien lo decía el ministro, y además otra cosa, un entorno más apretado en tasas de interés. Acuérdese que la Reserva Federal en Estados Unidos subió las tasas de interés hace unos días y que las tasas de interés de la deuda deuda de los países desarrollados, incluyendo a Estados Unidos, está llegando a niveles elevados. Todo eso hace que para Colombia sea difícil bajar las tasas de interés, una noticia que puede llegar a preocupar a quienes tenían planeado endeudarse, porque ahora esos nuevos créditos les van a costar más. Marcela Peña, Blu Radio.
4: Marcela, cambiamos de tema. A las 4:44 hablamos de el borrador de decreto que publicó el gobierno a través del Ministerio del Interior, con el que se modifican las reglas para que la policía pueda intervenir en las manifestaciones. En ese decreto, el gobierno asegura que el diálogo no puede volverse una barrera para la intervención de la fuerza pública y que la policía debe intervenir en las protestas cuando haya vandalismo o riesgo de alteración de orden público. Un polémico decreto que nos explica Miguel Cardoza.
8: Buenos días, Camila. El Gobierno Nacional publicó para comentarios un borrador de decreto que modifica las reglas de actuación de la policía durante las manifestaciones que sean violentas. La propuesta permitiría intervenir contra quienes participen en actos vandálicos o cuando se confirme el porte o uso de armas de fuego, armas cortopunzantes, explosivos o artefactos incendiarios en la protesta. El senador Alfredo de Luque.
9: No se trata de atacar la protesta pacífica ni aquellas manifestaciones públicas que tienen permiso de las autoridades correspondientes, sino aquella protesta que se sale de control, que es una protesta violenta que quiere amenazar los derechos de los demás ciudadanos e incluso llega a afectar los bienes públicos de la nación.
8: El proyecto modifica el decreto 003 de 2021 y mantiene el diálogo como mecanismo preferente, pero establece que este no tendría que suspender o retrasar una intervención individualizada contra quienes sean violentos. La medida también contempla casos de secuestro de personas, agresiones contra ciudadanos, servidores públicos o uniformados, periodistas o misiones médicas, así como daños a infraestructura pública o privada. Desde el Pacto Histórico están en contra de la iniciativa del gobierno. Así lo plantea el senador Kevin Gómez.
10: Va encaminado a buscar criminalizar la protesta social. Eso es absolutamente contrario a nuestro ordenamiento jurídico, a nuestra constitución, a nuestra tradición democrática, pero también a lo que ha pasado en los últimos 4 años en el marco del gobierno de Gustavo Petro.
8: El texto deja claro que si las primeras etapas del protocolo no pueden aplicarse, el puesto de mando unificado deberá dejar constancia y justificar la decisión. Miguel Cardoza, Blu Radio.
1: Gracias, Miguel. Y hablando de gobiernos, desde la medianoche comenzó ya la salida de los más de 60 personas que permanecían en la llamada zona para la capacitación integral y ubicación temporal del Guaya del Guamuez en el Putumayo, por orden precisamente del gobierno de Abelardo El Estrella, pese a la decisión de un juez que había suspendido provisionalmente el cierre de este espacio. Recordemos que allí hay 66 integrantes de los llamados comandos de frontera que son disidencias de las FARC, y en las últimas horas la Defensoría del Pueblo pidió al juez prorrogar esa zona de ubicación. Mariana Neira.
11: Snowden, buenos días. La decisión está contenida en la resolución 215 del 29 de septiembre, firmada por el consejero comisionado de paz encargado, Carlos Andrés Ríos. El documento establece que los más de 60 excombatientes de los comandos de las fronteras, estructura de las disidencias de las FARC, que permanecen en la zona, deberán salir de manera gradual y articulada hasta la medianoche de este 2 de octubre. Para esto se contempla una comisión humanitaria que coordinará la salida y la previa verificación de antecedentes. Cabe destacar que las SUD fueron creadas durante la política de paz total del gobierno anterior para ubicar temporalmente a integrantes de grupos armados en proceso de sometimiento. La resolución del gobierno aclara que el cierre de la SUD no extingue órdenes de captura, medidas de aseguramiento o condenas, y señala que las personas acreditadas como desmovilizadas podrían continuar su proceso de reincorporación ante la ARN. El gobernador de Putumayo, John Gabriel Molina, aseguró que la administración departamental no tuvo ninguna participación en la toma de esta determinación.
12: Es otra problemática que de alguna u otra manera afecta el orden público en el departamento del Putumayo. Sin embargo, también vale la pena aclarar que es una decisión del presidente, a las cuales nosotros no tenemos en ese caso ninguna decisión.
11: Por su parte, la Defensoría del Pueblo pidió al juez ampliar la medida provisional que había frenado el cierre de esta zona, al considerar que sacar físicamente a los excombatientes produciría en la práctica el mismo efecto que se había ordenado suspender. Sin embargo, el juzgado de Putumayo no amplió por ahora esta medida y dio 48 horas al consejero comisionado de paz encargado para explicar si cumplió la orden judicial del 24 de septiembre o justificar por qué no lo hizo. Mariana Neira, Blu Radio.
1: Y el gobierno no solamente estudia retomar las presiones de aeronaves para combatir los cultivos ilícitos, también evalúa hacerlo con drones. En las últimas horas, el ministro de Justicia, Iván Cancino, estuvo en el Congreso y explicó además cuál será el objetivo del piloto con glufosinato de amonio. El ministro aclara que el piloto es contra la mata de coca y no contra las personas. Salima Feris.
13: Slobodan, buenos días. Durante un debate de control político en el Congreso, el ministro de Justicia, Iván Cancino, aseguró que el plan piloto de aspersión aérea con glufosinato no busca evaluar los efectos del componente químico sobre las personas, sino determinar qué efecto tiene sobre los cultivos ilícitos.
14: Perdóneme que se lo responda, yo no le puedo contestar qué va a pasar con el ser humano, porque es que este programa no está diseñado para ver qué le pasa al ser humano cuando le hagan una aspersión con uno de los componentes. Se trata de cuidarlo, de que no esté presente, de alejarlo y ver qué le causa a la mata.
13: Cancino reveló además que evalúan la posibilidad de utilizar drones para realizar aspersiones y aseguró que el gobierno acatará las disposiciones internacionales, la jurisprudencia y la ley y que verificarán con precisión cada una de las condiciones exigidas antes de avanzar con el piloto. Advirtió que si estos requisitos no se comprueban, el piloto no se realizará. Salima Feris, Blue Radio.
1: Y hablamos ahora de Pa Colombia porque reapareció desde la cárcel a Picaleña en Ibagué, donde dijo que va a cumplir la reparación a Transmilenio, haciendo 55 videos en sus redes sociales, promoviendo también el pago del pasaje y el cuidado del sistema. Una vez cumpla su condena, en el acuerdo de reparación también se estableció el pago de 467 millones por los daños al sistema en 2019. Kalila Peña.
15: Slobodan, buenos días. Daneidy Barrera Rojas, conocida como Epa Colombia, reapareció tras su traslado a la cárcel a Picaleña en Ibagué para asistir a una audiencia de reparación integral por los daños causados a la estación Molinos de Transmilenio durante las protestas de noviembre de 2019, hechos por los que cumplió una condena de 5 años y 2 meses por daño en bien ajeno, instigación a delinquir y perturbación al transporte público. Durante la diligencia, el representante de víctimas de Transmilenio expuso un acuerdo de reparación que contempla 100 millones de pesos en componente económico y el equivalente a 300 millones en la realización de 55 videos promocionales en redes sociales enfocados en la prevención del fraude y el uso adecuado del sistema. Está en una modalidad contemplada como el pago de pauta en su actividad como influencer. Kalila Peña, Blue Radio.
1: Y un patrullero activo de la policía y otros 2 hombres fueron asesinados en las últimas horas durante un ataque que se registró en un establecimiento de comercio, esto en Sevilla, en el Valle del Cauca. Alejandro Muñoz.
16: Slobodan, hola, buenos días. 3 personas fueron asesinadas con arma de fuego en la tarde de este miércoles al interior de un establecimiento de comercio ubicado en el barrio El Carmen, esto en el municipio de Sevilla, en el Valle del Cauca. El hecho que generó pánico dejó entre las víctimas a un integrante activo de la Policía Nacional, quien se encontraba de permiso y quien fue identificado como Óscar Julián Daza Tutistar. Los otros 2 fallecidos hasta el momento permanecen sin identificar. Ante esto, el coronel Aumauri Aguilera, comandante de la Policía del Departamento del Valle, manifestó que se avanza en las diligencias judiciales para establecer las circunstancias de lo sucedido.
17: Se registra un hecho violento donde pierden la vida 3 personas luego de ser atacadas con arma de fuego al interior de un establecimiento abierto al público. En el marco de los actos urgentes, hemos desplegado un equipo con capacidades investigativas y de inteligencia que nos permita esclarecer este hecho y capturar a las personas responsables.
16: Es por esta razón que desde la policía del Departamento del Valle se hace un llamado a la comunidad del municipio de Sevilla para que entregue cualquier información que pueda contribuir al esclarecimiento de este triple homicidio y permita identificar a los sicarios que asesinaron a estas personas. Desde Cali, Alejandro Muñoz, Blue Radio.
1: Gracias, Alejandro. Y en las últimas horas, el presidente Abelardo de la Espriella anunció la captura y la expulsión de un ciudadano ruso que estaba en Colombia y que habría hecho contactos con la guerrilla del ELN. También había financiado los actos violentos del llamado paro nacional de 2021 y, como si fuera poco, está involucrado en acciones de espionaje. Mateo Piñeros.
18: Slobodan, buenos días. Pues se trata de Sergei Bajin, un ciudadano ruso quien, según dijo el presidente Abelardo de la Espriella, estaba atentando contra la seguridad nacional en nuestro país y por eso va a ser expulsado. Su captura se dio gracias a una investigación entre la policía y la DIPOL. Explica el presidente Abelardo de la Espriella que Bajin estuvo relacionado en informes de inteligencia con actividades de espionaje, financiación de actos vandálicos durante el paro 2021 y contactos con la guerrilla del ELN, dice el mandatario por medio de su cuenta de X. Además, enfrenta un juicio por concierto para delinquir agravado, transferencia no consentida de activos y acceso abusivo a sistemas informáticos por un fraude a plataformas de apuestas que movió alrededor de 1.600 millones. Dijo además el presidente Abelardo de la Espella que la soberanía de Colombia se respeta, pues el país no puede ser un escenario de injerencias extranjeras ni de actividades que amenacen la seguridad. Mateo Piñeros, Blue Radio.
4: Mateo, y en La Guajira mandaron a la cárcel a un profesor señalado de abusar sexualmente de un estudiante de 12 años, José Palma.
19: Muy buenos días, Camila. Por orden de un juez, el docente Juan Carlos Cuya González deberá responder desde prisión por la investigación.

0: investigación, los hechos se habrían presentado entre 2022 y 2026, periodo en el que el profesor, aprovechando su posición, habría realizado al menos 3 insinuaciones de tipo sexual al menor. En audiencia, la fiscal del caso expuso que el docente habría contactado al estudiante a través de una red social utilizando un seudónimo y posteriormente le habría ofrecido dinero a cambio de acceder a prácticas sexuales.
1: Le indicaba al menor que si era capaz de tener relaciones sexuales y seguidamente a esto le decía que fuera estando su profesor Juan Carlos Cugia que él le iba a entregar un dinero. La primera oportunidad le entregó 10 mil pesos. Aquí hay un aprovechamiento claro de la situación de vulnerabilidad en que se encontraba este niño.
0: Cugia González fue capturado en Maicao, aunque en audiencia no aceptó su responsabilidad por los hechos. Desde Barranquilla, José Palma, Blue Radio.
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3: Con Atlético Nacional, segundo en la tabla en el fútbol colombiano después de ganarle 3-1 anoche a Junior. Protagonista, James Rodríguez, los deportes, Gerardo Sojo.
4: Buenos días, Camila. Atlético Nacional venció anoche 3-1 a Junior en el estadio Atanasio Girardot en partido pendiente de la tercera fecha de la Liga Betplay y escaló hasta la segunda posición del campeonato. James Rodríguez fue titular y llevó por primera vez la cinta de capitán del equipo antioqueño. Nacional abrió el marcador a los 8 minutos. James cobró un tiro de esquina, Neider Parra ganó por arriba y Andrés Sarmiento aprovechó la pelota dentro del área para el 1-0. A los 16 minutos, James volvió a participar con la asistencia para Andrés Felipe Román, quien amplió la ventaja. Junior, que llegaba después de 2 victorias consecutivas, reaccionó a los 24 minutos con Guillermo Paiva tras una jugada de Brian Castrillón y Teófilo Gutiérrez. En el segundo tiempo, el equipo barranquillero buscó el empate, pero Nacional encontró el tercer gol a los 71. Ian Poveda asistió a Román, que marcó por segunda vez y estableció el 3-1 definitivo. Lucas González, técnico de Atlético Nacional, habló después de la victoria.
5: La verdad que esta hinchada es especial. Es nuestra razón de ser y yo me encargo, junto con Alexis, que lo ha vivido todo en este club, de recordárselo a los chicos en la preparación de cada partido. Yo lo dije siempre desde que iniciamos, el primer objetivo que tenemos nosotros es hacer que el hincha se sienta orgulloso de su equipo.
4: Nacional llegó a 22 puntos en 10 partidos y quedó segundo, a 2 del líder América. Junior permanece en la casilla 16 con 9 unidades y el próximo domingo visitará a Atlético Bucaramanga. Gerardo Sojo, Blue Radio.
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Buenos días, aquí están las noticias de la música. Hace 20 años irrumpió en el mundo musical una canción que, según los críticos, redefinió la manera en que se veía la música latina en el mundo. Pero

0: Esta canción se llama Dance Like This y es de Wyclef Jean. El músico haitiano había hecho la canción en 2004 para la banda sonora de la película Dirty Dancing 2, la secuela de la famosa película de Patrick Swayze. Protagonizada por Diego Luna y con la aparición especial del mismo Swayze, Dirty Dancing 2 Havana Nights no le fue muy bien en la taquilla, pero la banda sonora tenía varios temas de artistas reconocidos como Santana, Cristina Aguilera e incluso de Aterciopelados. Pero volviendo a Wyclef, la canción Dance Like This fue una de las que más éxito tuvo, pero dado el fracaso de la película, no fue muy grande. 2 años después, Shakira se encontraba presentando su álbum Oral Fixation Volumen 2, con un éxito relativo comparado con el anterior Laundry Service. Pero al ver que no tenía aceptación esperada, pidió a la disquera que recogieran los CDs que ya se habían distribuido para reeditar el álbum e incluir una canción. Su propia versión de Dance Like This, pero rebautizada Hips Don't Lie. Desde ahí, esta canción es una de las más importantes en la carrera de Shakira. Por eso la recordamos 20 años después. ¿Y ustedes conocían la versión original? Para Mañanas Blue, W. Bernal.
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5: Israelí en lo que fue calificado por Netanyahu como un intento para que se cometiera un segundo 11 de septiembre. Anoche Netanyahu habló telefónicamente con el presidente Donald Trump sobre este suceso. Hay desarrollos de la amenaza de Rusia a los países de la OTAN frente a la posibilidad de que use armas nucleares en contra de los países de la alianza. Y anoche fue detenido el fiscal general de Bolivia, Roger Mariaca, apenas un día después de que el Departamento de Estado de Estados Unidos informara que él es uno de los 17 funcionarios a quienes les revocaron la visa para entrar a territorio norteamericano. Como siempre, es un gusto estar con ustedes en este amanecer, el jueves 1 de octubre. Vamos a continuación con lo más importante de Colombia y del mundo en titulares, en Mañanas Blue.
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7: A partir de hoy, el precio de la gasolina corriente en Colombia aumentará 46 pesos por galón, según el Ministerio de Minas y Energía. Sin embargo, el precio del ACPM se mantendrá estable. En promedio, el galón de gasolina en Bogotá quedó en 16.377 pesos. Villavicencio es la ciudad con el precio más alto, con 16.477 pesos, mientras que Pasto es la ciudad con la gasolina más barata, con 13.966 pesos. El Banco de la República subió la tasa de interés a 12.25% por el incremento de la inflación en la primera decisión de tasas que se toma en este nuevo gobierno, una decisión que fue apoyada por el ministro de Hacienda, Miguel Gómez Martínez. La tasa de desempleo en Colombia subió a 9.4% en agosto, 0.8 puntos porcentuales, más que en el mismo mes del año pasado, y la peor resultado en 20 meses, según datos publicados en las últimas horas por el DANE. Con esa cifra, en Colombia hay 2.4 millones de personas desempleadas en todo el país. Los sectores más afectados son industrias manufactureras, actividades artísticas y de entretenimiento, jornaleros y empleados domésticos. El Congreso de la República debatirá y votará el presupuesto general de la Nación para 2027 en las plenarias de Senado y Cámara entre el 13 y el 15 de octubre. El monto final quedó en 634.9 billones de pesos. Controversia ha generado el proyecto de decreto del gobierno del presidente Abelardo El Espella, que busca regular la protesta social en Colombia. El borrador tiene 24 artículos y está abierto a comentarios de la ciudadanía hasta el 4 de octubre de 2026. El proyecto de decreto establece que el diálogo no será un requisito obligatorio que frene o suspenda la acción de la Policía Nacional si se presentan actos de violencia. Según el gobierno nacional, la norma busca proteger a los ciudadanos y regular los desmanes durante las manifestaciones. El gobierno nacional convocó a alcaldes y gobernadores a una reunión en Barranquilla para definir medidas frente a los posibles efectos que tendrá el fortalecimiento del fenómeno del Niño sobre el abastecimiento de agua y energía durante los próximos meses. El ministro de Justicia, Iván Cancino, aseguró ante la Comisión Quinta de la Cámara de Representantes que si el plan piloto de aspersión aérea con glufosinato en Putumayo no cumple las exigencias de la Corte Constitucional, los estándares internacionales y las condiciones de la resolución 007, la iniciativa no va. El ministro Cancino dejó claro que la aspersión terrestre con drones para erradicar cultivos ilícitos deberá realizarse sin afectar a la población y garantizando los procesos de sustitución de cultivos. Un juez de Puerto Asís, Putumayo, no ampliará la medida cautelar que evitaba el cierre de la zona de ubicación temporal en ese departamento, al señalar que la medida ya decretada y vigente no admite otras interpretaciones. Esto después de que el gobierno nacional ordenó el cierre entre hoy y mañana. Además, le pidió al consejero comisionado de paz encargado, Carlos Andrés Ríos, que en un plazo de 48 horas informe si ha dado cumplimiento a la suspensión ordenada el 24 de septiembre o explique las razones del incumplimiento y adopte las medidas inmediatas para acatarla. Fueron enviados a la cárcel los dos delincuentes que atacaron violentamente a un ciudadano extranjero en la calle 100 al norte de Bogotá para robarlo. Fue capturado un profesor por presunto abuso de un estudiante de 15 años en Bogotá. El hombre era director de una fundación y se aprovechaba de las clases de refuerzo académico que brindaba a la menor para cometer los vejámenes. Migración Colombia deportará del país al ciudadano ruso Sergei Bajín, quien se encontraba ilegalmente en Colombia y es señalado de supuesto espionaje, financiación de actos vandálicos durante el paro 2021 y también contactos con el ELN. Una jueza de Bogotá avaló el acuerdo de reparación entre Daneide Barrera Rojas, conocida como EPA Colombia, Transmilenio, por un valor de 467 millones de pesos debido a los daños vandálicos causados en la estación Molinos en noviembre de 2019. Además, deberá hacer entre 50 y 55 videos en redes sociales para promover el buen uso del sistema. El Consejo de Estado suspendió provisionalmente el reconocimiento del sombrero de Carlos Pizarro como patrimonio cultural de la nación. Argumenta que el Ministerio de las Culturas no contaba con las facultades legales para otorgar directamente esta distinción a través de un acto administrativo ordinario. El alcalde de Bogotá, Carlos Fernando Galán, aseguró que la ciudad tendrá un nuevo estadio en el 2028 con una capacidad para más de 60 mil personas. Asimismo, confirmó que tendrá techo retráctil para proteger la grama. Transmilenio tendrá rutas especiales mañana 2 y el sábado 3 de octubre en las cercanías del Estadio El Campín para los asistentes del concierto de la banda surcoreana BTS, que por cierto fueron declarados huéspedes de honor en la ciudad. El Centro Democrático se pronunció una vez más sobre los choques con el senador de Salvación Nacional, Enrique Gómez, y aseguró que no son sectarios y que están dispuestos a trabajar con otros sectores políticos para la recuperación del país. Dijo que las discrepancias son exclusivamente con el congresista. Un juez federal de Estados Unidos exigió al gobierno de Donald Trump que le entregue en un plazo de 14 días el documento que recoge la justificación legal de los ataques estadounidenses contra lanchas en aguas del Caribe y del Pacífico. La aerolínea Emiratos Árabes Unidos Fly Dubai suspendió temporalmente sus vuelos con origen y destino en Israel tras el incidente entre pilotos que ocurrió durante el vuelo con rumbo a Tel Aviv que aterrizó de emergencia en Arabia Saudita. En resultados de la Liga Colombiana de Fútbol, Atlético Nacional con James Rodríguez derrotó 3-1 a Junior de Barranquilla en el Atanasio Girardot. Con este resultado, los verdolagas se ubican de segundo en la tabla general con 22 puntos. América de Cali sigue líder con 24 puntos. 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
5: Cinco de la mañana y 9 minutos, un amanecer que si bien no tiene la temperatura tan baja en Bogotá, estamos entre 12 y 13 grados, sí tiene un cielo encapotado, pronóstico de lluvias, incluso de tormentas para las próximas 24 horas en el centro del país, según el IDEAM. Anoche estuvo cerrado el aeropuerto El Dorado durante algunos minutos, ya se recuperó la normalidad en la principal terminal aérea del país. Vamos a las calles de Bogotá, hablando de las historias del ojo de la noche, que comienzan hablando de un grave accidente ocurrido en el occidente de la ciudad. El ojo de la noche, Eduard Porras.
0: Ricardo, muy buenos días para usted, buenos días para todos los oyentes de Blue Radio. Mucho frío en Bogotá, llovió durante toda la noche, las vías principales están encharcadas, así que por favor disminuir la velocidad para evitar accidentes de tránsito. Hablemos, Ricardo, de oyentes de los hechos más importantes ocurridos en las últimas horas en Bogotá, como por ejemplo el accidente que se presentó hace pocos minutos en el sector del Salitre sobre la avenida de la Esperanza con carrera 69. Allí Cuatro jóvenes a bordo de un vehículo de color blanco chocaron contra un poste, pero el poste cayó encima de una camioneta que pasaba en ese momento hacia el occidente de la ciudad. No hubo personas lesionadas y el grupo de tránsito está realizando la inspección y verificando lo ocurrido ahí en la localidad de Fontibón. Hablemos ahora de lo que pasó, pero esta vez con el robo a comerciantes en el sur y oriente de la capital del país. Resulta que es una mujer que va y compra lo que encuentra en los locales. Puede ser ropa, puede ser útiles, puede ser hasta mercado, pero en el último hurto llevó su carro. Prácticamente le puso tapetes nuevos, luces nuevas, cámaras, y al final, en medio de engaños,

0: aventuras, me dedico a mi labor, qué pena contigo. O sea, no soy ese tipo de hombre. Desde mi sede, entonces vamos por la plata donde mi abuela, ya te la bajo.
1: De cualquier forma quería sacar ese trabajo.
0: De cualquier forma, Eduardo. Entonces procedimos, llegamos al frente de una panadería. Ella me dice, tomémonos dos aromáticas, ya te saco la plata. Ni las aromáticas las pagó. Entonces, cuando yo me senté al lado de la ventana, ¿sí me entiendes? Me senté al lado de la ventana, ella, porque la panadería es esquinera, ella coge y dobla la esquinita, yo creo que la casa es la misma panadería, cuando la veo que sale, se monta al carro y se va. Entonces, cuando yo me paro, porque estábamos a 2-3 metros, ella sale como alma que lleva el diablo.
2: Resulta que esta misma delincuente, y al parecer en complicidad con un sujeto, ha hecho de las suyas en Ciudad Bolívar, en Antonio Nariño, en San Cristóbal y en varias localidades del sur de la capital del país. Y por último les cuento de lo que ocurrió, pero esta vez con un hecho confuso y que está siendo investigado por las autoridades, donde un hombre a bordo de un vehículo arrolló a un grupo de personas en el sector de Suba Salitre. Allí, dicen los mismos testigos, y en una cámara de seguridad se observa, y en los celulares de los que estaban en ese lugar, que el sujeto aceleró y en medio de una discusión, una riña que se estaba presentando en la mitad de la vía. Fueron por lo menos 8 personas las golpeadas por ese vehículo, las arrolladas por este sujeto, y 2 de ellas remitidas a un centro médico. La Policía Nacional dice que no hay denuncias por la riña y está investigando lo ocurrido casi a las 7 de la noche en el noroccidente de Bogotá. Edward Porras, Blue Radio.
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2: 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En Blue Radio son las
3: 5:14 minutos.
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3: Iba a ser un segundo 11 de septiembre, así describió el primer ministro de Israel, Benjamín Netanyahu, el incidente con un avión de la aerolínea Fly Dubai que iba a Tel Aviv con más de 100 pasajeros a bordo, la mayoría de ellos israelíes, y que estuvo a punto de ser chocado por el copiloto en un incidente que cataloga a Israel como terrorista. El primer ministro Netanyahu en las últimas horas habló con el presidente Donald Trump telefónicamente sobre este episodio y también recibió como héroes a los vuelos, a los pasajeros de este vuelo de Fly Dubai, que acaba de anunciar que todos sus vuelos hacia territorio israelí quedan suspendidos mientras investiga lo que ocurrió en torno a esta historia, una historia de película que se ha conocido a través de los testimonios de los sobrevivientes. Desde Europa, Enrique Rodríguez.
7: Wow. ¿Qué tal, Ricardo? Buenos días, es una de las imágenes de este día, esto que escuchamos a Benjamín Netanyahu recibiendo a uno de esos pasajeros, pasajero de profesión odontólogo, al que llama héroe en varias ocasiones. Somos un pueblo de leones, le dice ese pasajero. Netanyahu le responde: tú eres un león. Netanyahu aseguró que ese pasajero entró en la cabina para socorrer al piloto tras haber sido asaltado por su compañero. De hecho, la camiseta que vestía este viajero estaba manchada de sangre todavía, aunque, según le contó al primer ministro israelí, no había tenido tiempo para cambiarse de ropa. Una de las frases más destacadas hoy en la prensa israelí y en la prensa europea es que se pudo evitar lo que hubiera sido otro 11 de septiembre, en referencia a los atentados terroristas del año 2001 que provocaron cerca de 3.000 muertos en Estados Unidos. Netanyahu ha vuelto a relacionar este incidente con la propaganda.

0: ante Israel y aseguró que fue un episodio de fanatismo y de odio de un nivel incalculable. Eso sí, no ha querido señalar directamente a quién podría estar detrás de este ataque. Aunque el gobierno israelí habla de terrorismo abiertamente, Emiratos Árabes Unidos se ha limitado a describir lo ocurrido como un incidente de seguridad a través de su Autoridad General de Aviación Civil. Recapitulemos, el vuelo FZ-1073 de Fly Dubai cubría la ruta entre Dubai precisamente y Tel Aviv, y mientras sobrevolaba la frontera entre Jordania y Arabia Saudí, viró y perdió altura bruscamente. La aeronave aterrizó de emergencia en la ciudad saudí de Tabuk, ya que según la aerolínea emiratí se produjo un altercado en la cabina de mando. Según hemos sabido después, ese altercado fue que el copiloto atacó al piloto de nacionalidad india, que se llama Smith Mashar, y que ha sido aclamado como un héroe no solo por Netanyahu, sino también por el propio Donald Trump o por el primer ministro indio, por Narendra Modi. Este capitán se unió a la aerolínea emiratí en 2022 y pilotaba ese vuelo. Las primeras versiones indican que el piloto logró enviar una señal de emergencia a través del transpondedor y, sobre todo, lo más importante, abrir la cabina de pilotos durante el altercado, porque esa cabina, las cabinas desde precisamente los atentados del 11S, los aviones tienen unas cabinas reforzadas con puertas blindadas que son prácticamente imposibles de abrir desde el exterior. La apertura de esa puerta logró hacer entrar a varias personas, entre ellas este pasajero que conocíamos al inicio, que escuchábamos al inicio, que redujeron al atacante, pero sobre todo pudieron tomar el control del avión y hacerlo aterrizar, gracias a que a bordo de la aeronave viajaba al menos un piloto entrenado en el control de este tipo de aviones. El aterrizaje se produjo sin novedad, pero para que se den una idea de la grave tensión que sufrió esta aeronave, una parte del alerón vertical, el alerón de cola del avión, quedó dañado como consecuencia de las fuertes tensiones que sufrió la aeronave en la repentina caída de altura. En todo caso, ahora mismo lo que se trata de averiguar es quién estaría detrás de este ataque. Se investiga a el copiloto que se encuentra detenido, que recibió, como decimos, está recibiendo esta investigación esta mañana, y del que se sabe que llevaba apenas unos meses en esta aerolínea y que era un compañero enormemente religioso, según lo han definido sus propios compañeros de la aerolínea. Por ejemplo, no estrechaba las manos de sus compañeras mujeres ni mantenía contacto alguno con ellas, Ricardo.
1: Enrique, una impresionante historia de supervivencia de los pasajeros de este avión de Fly Dubai, que estuvo a punto de ser estrellado por parte de este copiloto, que hasta ahora se recupera en un hospital de Arabia Saudita. En Colombia, 5:19, hablamos del fenómeno del Niño. Hay diferentes alertas que se siguen emitiendo por parte de agencias internacionales. La Oficina Meteorológica MET en el Reino Unido advirtió que el 2027 podría convertirse en el año más cálido jamás registrado. Y los efectos del Niño podrían tener implicaciones incluso en la seguridad alimentaria en Colombia. Eso dicen los expertos. Ante esta situación de una inminente crisis, hoy el presidente Abelardo de la Espriella citó extraordinariamente alcaldes y gobernadores a Barranquilla para iniciar un plan de choque ante las consecuencias del fenómeno del Niño. Ingel de la Rosa.
2: Ricardo, muy buenos días. El gobierno busca anticiparse desde ahora a los riesgos que el fenómeno del Niño puede representar para la seguridad energética, y por eso el presidente Abelardo de la Espriella ha citado a gobernadores y alcaldes a una reunión de trabajo este jueves a partir de las 5:00 p.m. en su sede presidencial en Barranquilla. En una carta enviada a cada mandatario, el jefe de Estado asegura que el propósito de la reunión es examinar la situación de cada departamento y los recursos con los que cuenta cada territorio para apoyar esta contingencia. Pues la prioridad es garantizar el abastecimiento de energía y preparar oportunamente a cada región frente a los escenarios que puedan presentarse durante los próximos meses en los que se agravaría toda esta situación. Justamente desde la Liga de Usuarios de Servicios Públicos del Caribe, su líder Aníbal Barros insiste en que para esta región la solución está en garantizar los recursos para salvar a las empresas de energía, pero haciendo aportes por igual tanto en aire como en afinia.
3: El Estado, así como colocó a disposición de la Superservicios un billón para resolver la crisis de aire, también toca resolver la crisis de afinia, pues la costa es una sola.
2: El presidente ha dejado claro, Ricardo, que la de hoy no será una reunión limitada a diagnósticos ni a la mera exposición de dificultades, sino que de ella tendrán que surgir determinaciones y responsabilidades precisas con una hoja de ruta de inmediata ejecución, incluyendo justamente la identificación de los recursos financieros, logísticos, técnicos y operativos que cada departamento pueda comprometer para atender este fenómeno climatológico. Barranquilla amanece hasta ahora con 25 grados de temperatura.
1: Y es que uno de los efectos del fenómeno del Niño es la sequía en los embalses, que también puede traer un posible apagón. Se necesita gas en ese escenario para poder mover las termoeléctricas. Y el gas lo estamos prácticamente importando casi en el 40% de lo que consumimos los colombianos. Eso hace que el precio se dispare. Hablando de hidrocarburos, hablando de Naturgas, hablando de Ecopetrol, han estado presentes sus líderes, Luz Estela Murgas y Joaquín Gutiérrez, en la cumbre petrolera que se adelanta en la ciudad de Caracas. Juanita Troncoso.
4: Ecopetrol confirmó la participación de su presidente Joaquín Gutiérrez Caballero en una cumbre de petroleros que se desarrolla en Caracas, Venezuela. El encuentro es impulsado bajo la sombrilla del gobierno de los Estados Unidos, que considera prioritaria la recuperación de la industria petrolera venezolana. Gutiérrez participa en el evento junto a Jorge Alberto Jayer, miembro de la junta directiva de Ecopetrol y designado como embajador de Colombia en Venezuela. También asisten el presidente de la Agencia Nacional de Hidrocarburos, Ernesto Forero, y la presidenta de Naturgas, Luz Estela Murgas. De acuerdo con Ecopetrol, la participación busca fortalecer alianzas estratégicas, identificar oportunidades de crecimiento y consolidar la competitividad de la compañía en el sector energético regional. Entre los posibles intereses de Ecopetrol en Venezuela está la importación de gas a través del gasoducto Antonio Ricaurte, la posibilidad de que ISA, empresa del grupo Ecopetrol dedicada a la transmisión de energía eléctrica, participe en el transporte de electricidad entre Colombia y Venezuela, y oportunidades relacionadas con el desarrollo de la industria de hidrocarburos venezolana. La petrolera estatal aseguró que Venezuela es un mercado de interés por la magnitud de sus recursos y su potencial en el sector de hidrocarburos, aunque no precisó qué proyectos específicos estaría evaluando. Juanita Troncoso, Blue Radio.
1: Juanita, gracias. Y mientras los líderes de la industria petrolera y del gas colombiana están en Venezuela, en Colombia el gobierno del presidente Abelardo de la Espriella anunció anoche ajustes en los precios de los combustibles, mantiene estable, no hay aumento en el precio de la CPM del diésel, pero sí a un incremento en promedio de 46 pesos por galón de gasolina. En Bogotá el precio por galón queda en 16.377 pesos. El promedio de referencia en las 13 ciudades del país pasó de 15.886 a 15.933. La ciudad en la que la gasolina es más cara es Villavicencio. En Villavicencio cuesta 16.477 pesos por galón a partir de ahora, mientras que Pasto es la ciudad con el costo más bajo del galón de gasolina a partir de ahora, con 13.966 pesos. Ante la posibilidad de que eventualmente aumentara el precio del diésel, alzaron la mano en su congreso en Cartagena los transportadores de carga por carretera agremiados en Colfecar, que se quejaron de los aumentos a la CPM que se adelantaron durante el gobierno del presidente Gustavo Petro. Habla Nidia Hernández, presidenta de la Federación Colombiana de Transportadores de Carga por Carretera, Colfecar.
5: Cuando un gobierno decía, voy a subir el precio del diésel, es más, la gente salía a aplaudir y decía, ay sí, el gobierno está siendo muy responsable con bajar el déficit del FEPEC. Y yo decía, pues pucha, ¿y quién va a pagar los fletes? Es que eso nos va a subir los fletes a todos.
1: Pucha, ¿y quién va a pagar los fletes? Es que el aumento de los precios de los combustibles toca directamente en la práctica a toda la economía del país. Hablando del aumento de la gasolina a partir de hoy, Laura Alejandra Moreno.
6: Ricardo, buenos días. El gobierno actualizó los precios de los combustibles. Desde la medianoche la gasolina corriente tuvo un aumento de 46 pesos por galón en todo el país. Esto es equivalente a una variación del 0.29% frente al mes anterior, es decir, frente a septiembre. En Bogotá, por ejemplo, el precio base del galón pasa de 16.331 pesos a 16.377. En promedio, en las 13 principales ciudades del país, la gasolina queda entonces en 15.933 pesos por cada galón. Y entre las ciudades con precios superiores a los 16 mil pesos están Bogotá, Medellín, Cali y Barranquilla, mientras que Cartagena, Cúcuta y Pasto tienen los valores más bajos. Lo que dijeron los ministerios de Minas y Energía y de Hacienda es que el incremento está relacionado con la actualización del precio reconocido a los productores de etanol, que es uno de los componentes que hace parte de la estructura del precio de la gasolina. El gobierno explicó que el etanol etanol se produce a partir de la caña de azúcar, que es una actividad de especial importancia para el Valle del Cauca, que recordemos es una de las regiones afectadas por el terremoto del pasado 10 de agosto. Con este ajuste busca el gobierno acompañar al sector y contribuir a su recuperación. Y en contraste está el precio de la CPM, que se mantiene estable durante octubre y sigue en promedio en 11.320 pesos por galón en las 13 principales ciudades. Y así, mientras la gasolina tendrá este nuevo incremento desde hoy, el precio del diésel no tendrá modificaciones durante el mes. Con esta actualización de precios, Ricardo, el gobierno dice que se evitarán mayores costos al consumidor y al mismo tiempo que se va a poder generar un ahorro fiscal estimado en 15.803 millones de pesos durante el mes de octubre. Laura Alejandra Moreno, Blue Radio.
1: Siguiendo con noticias económicas, la Junta Directiva del Banco de la República decidió subir las tasas de interés al 12.25% en la primera junta que toma este tipo de decisiones durante el gobierno del presidente Abelardo de la Espriella, primera junta del banco en la que estuvo presente el ministro de Hacienda, Miguel Gómez Martínez. Hubo diferentes decisiones en la junta, dos de los integrantes votaron por mantener la tasa sin cambios, uno más por subirla 50 puntos básicos y cuatro de ellos, entre quienes está el ministro de Hacienda, votaron por el aumento en 25 puntos básicos, lo explica el gerente del Banco de la República, Leonardo Villar.
7: Desde hace ya varios meses lo hemos dicho, que en este año tenemos unos impactos muy fuertes de varias decisiones que se tomaron, del gran déficit fiscal que estamos enfrentando, que hace que la inflación venga aumentando.
1: Es que ese es el eje de este aumento en las tasas de interés por parte del Banco de la República. La inflación no está cediendo. Este aumento tomó por sorpresa a los analistas, pero lo compartió y lo respaldó con su voto el ministro de Hacienda del gobierno de Abelardo de la Espriella, Miguel Gómez Martínez.
8: Y se llegó a la conclusión de que un aumento moderado de 25 puntos básicos de la tasa de interés era la mejor política, mientras se puede tener más claridad sobre lo que será el impacto que podrán tener estos fenómenos que acabo de describir sobre la tasa de interés en las semanas.
1: El mismo ministro de Hacienda, Miguel Gómez, habló sobre lo que viene. Aquí hay varias decisiones económicas, comenzando por el aumento en las tasas de interés y siguiendo con lo que ocurrirá los próximos días. Por un lado, las reuniones con el Fondo Monetario Internacional en Washington, la ley de ajuste fiscal que confirmó el ministro que podría ser radicada en el Congreso en 10 o 12 días.
8: La ley de rescate de la economía. Esa es una ley que hemos venido trabajando desde hace ya varias semanas de manera muy intensa. Es una ley que trae un enfoque interesante, pero yo no quiero dar noticias porque es que primero tengo que sacar el presupuesto.
1: Y hablando de presupuesto, que es efectivamente el primer paso de este eslabón, de esta cadena, ya hay fecha para la discusión en el Congreso de la República, será en 15 días, en dos semanas, lo confirma el presidente de las comisiones económicas del Congreso, el representante liberal Alexander Bermúdez.
9: Las fechas que estemos establecidas, 13, 14, 15, de alguna manera debe estar listo ya el texto final del presupuesto en Senado. Esperamos que estén sobre las mismas fechas y si hay que conciliar, tendríamos entre el 16 y el 19 de octubre para que quede en firme ya el texto final del presupuesto 2027.
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11: 5:30 a.m, actualizamos las noticias en Blue Radio. El gobierno nacional convocó a alcaldes y gobernadores a una reunión en Barranquilla para definir medidas frente a los posibles efectos que tendría el fortalecimiento del fenómeno del Niño sobre el abastecimiento de agua y energía durante los próximos meses. A partir de hoy, el precio de la gasolina corriente en Colombia aumentará a 46 pesos por galón, según el Ministerio de Minas. Sin embargo, el precio de la CPM se mantendrá estable. En promedio, el galón de gasolina en Bogotá quedó en 16.377 pesos. Villavicencio es la ciudad con el precio más alto, con 16.477 pesos, mientras que Pasto es la ciudad con la gasolina más barata, con 13.966 pesos. La Junta Directiva del Banco de la República aumentó 25 puntos la tasa de interés, quedando en 12.25%. La decisión se tomó ante el aumento de la inflación en agosto, presionada por el incremento en el precio de los alimentos por cuenta del fenómeno del Niño y por el terremoto. El superintendente financiero Pablo Rivas pidió a las aseguradoras acelerar el pago de las pólizas a los afectados por el terremoto del 10 de agosto. Dijo que la revisión debe ser técnica y transparente, pero recordó que detrás de cada reclamación hay personas que perdieron todo. Las aseguradoras ya han desembolsado más de 410 mil millones de pesos y analizan reclamaciones por 5.8 billones de pesos. El Congreso de la República debatirá y votará el presupuesto general de la Nación para 2027 en las plenarias de Senado y Cámara entre el 13 y el 15 de octubre. El monto final quedó en 634.9 billones de pesos. El desempleo en Colombia subió al 9.4% en agosto, según el DANE, un aumento de 0.8 puntos porcentuales frente al mismo mes del año pasado. La industria manufacturera concentró mayor pérdida con 240 mil empleos menos. Quibdó registró la mayor tasa de desempleo entre las ciudades con 23.8% en el trimestre junio-agosto, seguida por Cartagena con 14.4% y Sincelejo con 12.9%. Colombia exporta menos de la mitad de lo que debería según el tamaño de su población y economía, advirtió en las últimas horas Javier Díaz, presidente de Analdex. El dirigente gremial aseguró que el país vende cerca de 50 mil millones de dólares al exterior, pero debería llegar a 120 mil millones. Díaz explicó que las exportaciones agrícolas y manufactureras han perdido fuerza mientras las importaciones siguen creciendo, especialmente de gas y bienes de consumo. Las autoridades investigan el asesinato de un taxista en Ciudad Verde, en Soacha, en un caso de sicariato. Según el reporte oficial, la víctima fue interceptada por hombres que se movilizaban en una motocicleta. La Contraloría de Medellín detectó un daño patrimonial de 10.944 millones de pesos por devolución de lotes de aguas vivas en Medellín. El caso será remitido a responsabilidad fiscal para establecer quiénes podrían responder por este detrimento. El gobernador del Putumayo, John Gabriel Molina, señaló que el anuncio del gobierno de hacer un plan piloto de fumigación en el departamento ha generado mucha zozobra y mucho temor en la población. Sin embargo, señaló que el gobierno departamental se unirá a todas las acciones legales para combatir los ingresos ilegales de grupos al margen de la ley. Una jueza de Bogotá avaló el acuerdo de reparación entre Daneide de Barrera Rojas, conocida como EPA Colombia, y Transmilenio por un valor total de 467 millones de pesos debido a los daños vandálicos causados a la estación Molinos en noviembre de 2019. Además, deberá hacer entre 50 y 55 videos en redes sociales para promover el buen uso del sistema. 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
3: Son las 5 de la mañana y 34 minutos. Seguimos acompañándolos hoy, jueves 1 de octubre, en Mañanas Blue. Como siempre a esta hora les tenemos los temas de conversación, los temas que son tendencia en las redes sociales. Camila Carvajal.
4: Hola Ricardo oyentes, feliz inicio de mes para todos. Feliz 1 de octubre, uno más en el calendario. ¿Qué quiere primero? ¿Fútbol o música? ¿Qué son las tendencias hoy en redes sociales?
3: Vámonos con música primero.
4: Entonces, la tendencia es BTS. Ya están en Colombia todos los integrantes de la banda coreana BTS para el concierto en Bogotá 2 y 3, es decir, mañana y pasado. Ya se ven las imágenes del montaje y es una de las imágenes más repetidas. Ya está lista la tarima, ya están listos todos los detalles en el Campín. Las imágenes las estamos viendo en el canal de YouTube y quienes nos acompañan en la plataforma Ditu muestran la tarima 360 en el centro del Campín y será, Ricardo, el gran show de los coreanos en Colombia.
3: Viernes y sábado.
4: Sí, señor, 2 y 3 de octubre, es decir, mañana y pasado, está todo listo, ya empezaron los cierres alrededor del Campín, ya también llegaron, se conocen apenas un par de imágenes de su llegada a Colombia, algunas compartidas por ellos mismos, otros dura 3 segundos cuando pasa un bus en el aeropuerto, en el que se sabe que van los coreanos de la banda BTS, pero es esto en medio de un muy fuerte esquema de seguridad y en medio de los grupos de fanáticos que ya empiezan a llegar a Bogotá, pues para darles el recibimiento y para el show que se espera de la altura de esta, que es una gira mundial que tiene su parada ahora en Colombia. El escenario de verdad es impresionante.
3: Gigante.
4: Con todas las capacidades que tienen. Tiene al final como una cruz, porque tiene el círculo, pero también la posibilidad de pasarela en cuatro sentidos, que eso demuestra también el tamaño de show que nos espera en Bogotá.
3: Fueron declarados BTS huéspedes de honor.
4: Ah, eso le iba a contar.
3: Por parte de la alcaldía de Bogotá.
4: La alcaldía los declaró anoche, ya que llegaron y que ya están hospedados en su hotel en Bogotá, huéspedes de honor, producto de lo que significan precisamente ellos en Bogotá, con la derrama económica además, Ricardo, que hay por hotelería, transporte, vuelos. Todo esto, yo le he dicho durante toda la semana, no es solo Bogotá, son fanáticos de BTS del país que van a estar en la capital de Colombia en este espectáculo. Le decía que si música o deportes, bueno, esta es la noticia musical del día, hay una en deportes, en realidad dos. La primera es Portugal y Cristiano. ¿Qué tal la novela de lo que está pasando en Portugal? El mundo y los fanáticos del fútbol están viendo el momento en el que Cristiano Ronaldo abandonó la concentración después de hablar con el presidente de la Federación de Fútbol de ese país y de quejarse del técnico, que en rueda de prensa ya había dicho que en Portugal el que mandaba era él. Eso no le gustó a CR7, se va de la concentración y hay toda una novela de esa pelea en Portugal que es tema de conversación. Cristiano usa además las redes sociales para hablar de este episodio, dice que lo va a contar todo, que va a contar su verdad, pero pues el mundo está esperando saber qué está pasando en Portugal y esa es la tendencia. Y termino con la última de deportes, la de Colombia, Junior Nacional. Ganó Nacional, es segundo en la tabla de posiciones del fútbol colombiano, sí señor, América, su América sigue liderando, ganó Nacional con don James Rodríguez. Dos pase goles tuvo James Rodríguez,
3: señora,
4: en ese partido que terminó a favor de Nacional, 3-1 contra Junior.
3: Jugó muy bien James Rodríguez, jugó desde el primer minuto, tuvo algunos choques con Teófilo Gutiérrez, pero fue un partidazo en el Atanasio Girardot. Camila, gracias. Sobre el partido Nacional Junior, Gerardo Sojo.
5: Buenos días, Ricardo. Atlético Nacional aprovechó el partido pendiente frente a Junior y se impuso anoche 3-1 en el Atanasio Girardot, resultado que le permitió subir hasta el segundo lugar de la Liga Betplay. El equipo de Lucas González tomó ventaja muy temprano. A los 8 minutos, James Rodríguez cobró un tiro de esquina. Neider Parra ganó en el juego aéreo y Andrés Sarmiento terminó la acción para abrir el marcador. 8 minutos más tarde llegó el segundo. James filtró un pase para Andrés Felipe Román, que ingresó al área y definió para el 2-0. Junior reaccionó antes de la media hora. Brian Castrillón inició la jugada por la izquierda junto a Teófilo Gutiérrez y Guillermo Paiva descontó a los 24 minutos. El conjunto barranquillero intentó sostener esa reacción, pero no logró igualar. Nacional volvió a ampliar la diferencia. A los 71 minutos, Ian Poveda asistió a Román, quien anotó su segundo gol de la noche y cerró el 3-1. Después del partido, habló Lucas González, técnico de Atlético Nacional.
6: El partido de hoy tenía un matiz particular, son 3 puntos más, pero la última vez que ellos vinieron acá celebraron el título, así que hoy teníamos, como lo hablamos antes, la posibilidad de eliminarlos y no solamente hemos ganado, sino que hemos ganado bien.
5: Nacional quedó con 22 puntos en 10 partidos, a 2 del líder América. Junior sigue en la posición 16 con 9 unidades y ahora visitará Atlético Bucaramanga el próximo domingo. Gerardo Sojo, Blue Radio.
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3: 5:39 crece la polémica por el proyecto de decreto, el borrador de decreto que presentó el gobierno del presidente Abelardo de la Espriella, que modifica los protocolos para la intervención de la policía en la protesta social. Varias novedades, varios puntos importantes, entre ellos que no sería necesario agotar las vías de diálogo si se demuestra que desde el comienzo una protesta tiene tintes violentos para la intervención de la policía. Tendría además elementos como señalar que un bloqueo de una vía no convierte automáticamente una protesta en violenta y se crearían los llamados corredores solidarios. Miguel Cardosa.
7: Buenos días, Ricardo. El Gobierno Nacional publicó para comentarios un borrador de decreto que modifica las reglas de actuación de las autoridades durante las manifestaciones violentas. La propuesta, publicada por el Ministerio del Interior, estará abierta a comentarios hasta el 4 de octubre y busca modificar el decreto 003 de 2021. El proyecto mantiene el diálogo como primer paso, pero establece que este no tendría que retrasar una intervención de la policía cuando se presenten hechos violentos. El borrador contempla actuar desde el comienzo de una manifestación si se detecta el uso o porte de armas de fuego, armas cortopunzantes, explosivos o artefactos incendiarios. También incluye casos de secuestro de personas, agresiones contra ciudadanos, policías, servidores públicos, periodistas, omisiones médicas y destrucción de bienes. Quienes protesten pacíficamente mantienen las garantías de diálogo y mediación. El primer paso será la interlocución a cargo de equipos en los que participarán la Defensoría del Pueblo, la Policía y el Ministerio Público. El proyecto ordena garantizar el paso permanente de ambulancias, alimentos, niños, bomberos y misiones médicas y establece que las alcaldías deberán contar con rutas alternas y planes de desvío. Para iniciar una fase de disuasión o de restablecimiento del orden, deberá existir una directriz previa de la autoridad de policía y quedar constancia de esa decisión en el acta del puesto de mando unificado. Miguel Cardosa, Blue Radio.
3: Miguel, gracias. Hay varias noticias en Putumayo. Hoy debe comenzar la salida de cerca de 60 exintegrantes de uno de los grupos guerrilleros criminales, los comandos de frontera, que tenían diálogos con el gobierno del presidente Abelardo, del presidente Gustavo Petro, corrijo, a los que el gobierno del presidente Abelardo de la Espriella les terminó la zona de ubicación temporal. Y por otro lado, en Putumayo también se espera iniciar el piloto de retoma de la fumigación de los cultivos de hoja de coca con glufosinato de amonio. Este asunto fue motivo de un debate en las últimas horas en el Congreso de la República. Salima Feris.
8: Ricardo, buenos días. El ministro de Justicia, Iván Cancino, aseguró durante un debate de control político en el Congreso que el plan piloto de aspersión aérea con glufosinato busca evaluar los efectos del componente químico sobre los cultivos ilícitos y no sobre las personas, pues además aseguró que el gobierno acatará las disposiciones internacionales, la jurisprudencia y la ley y que verificarán con precisión cada una de las condiciones exigidas antes de avanzar. Advirtió que si eso requisitos no se comprueban, el piloto no se realizará. Desde Putumayo, el gobernador John Gabriel Molina aseguró que el anuncio ha generado preocupación entre sus habitantes.
9: Ha generado mucha zozobra y mucho temor en nuestra población a raíz de las consecuencias del pasado, donde mucha gente fue afectada en su salud. Muchas madres perdieron, que en embarazo perdieron sus hijos, la contaminación a la fauna, a la flora, a las fuentes hídricas. Sin embargo, el gobierno departamental se unirá a todas las acciones legales para combatir las los ingresos ilegales de los cupos al margen de la ley.
8: Este piloto será una fase experimental, controlada y temporal que se realizará con aeronaves tripuladas y glufosinato de amonio, que está clasificado como moderadamente peligroso. Contempla intervenir un máximo de 1,000 hectáreas durante hasta 7 días y estará a cargo de la Dirección de Antinarcóticos de la Policía. Salima Feris, Blue Radio.
3: Salima, mientras tanto, hablando del asesinato del exalcalde de Yopal, John Jairo Torres, conocido como John Calzones, se conoció en las últimas horas un video que aparentemente grabó este hombre antes de ser asesinado, días antes de ser asesinado, evidentemente, donde acusa a varios políticos de la región de estar detrás de un complot para matarlo. Ellos, entre quienes se encuentra el alcalde de Yopal, niegan su responsabilidad en estos hechos.
10: Pues porque ese man que le dije a usted que sufría hemorroides, que es Marco Tulio, la ha cogido contra mí, ¿sí me entiende? Y se ha metido conmigo y de pronto, Dios no lo quiera, con el señor Marco Tulio, con los hijos de él, va a pasar algo. Y si pasa, pasa. Y si pasa, pasa, porque el que está quieto se deja quieto y se metió con mi plata, se metió con mi familia, se metió con mis negocios. Pues entonces si pasa, pasa y la justicia tiene que saber. Pero en ese orden de ideas quiero decirle a todo el departamento de Casanare, a todos los cibernautas, a toda la gente, el que quiera hablar conmigo, el que quiera un negocio conmigo, venga acá a la ciudad
3: Este dolorosamente es el nivel de un sector político en el departamento de Casanare. Hablando del páramo de Santurbán, hay dos decisiones en las últimas horas del gobierno del presidente Abelardo de la Espriella que han generado controversia porque está revocando protecciones que había dejado el gobierno del presidente Gustavo Petro. Javier Rodríguez.
11: Hola Ricardo, por ir en contra de lo ordenado por la Corte Constitucional y de cometer serias irregularidades legales y técnicas, el ministro de Ambiente ad hoc en temas de Santurbán, en Talencio Dangón, revocó las últimas dos resoluciones del gobierno Petro que protegían de actividades mineras hasta el 2029 73 mil hectáreas del páramo conocido como la fábrica de agua del oriente del país. El gobierno de Abelardo de la Espriella ahora deberá fijar cómo será la nueva delimitación de Santurbán, Ricardo, que según la alcaldesa de Beta, Ana María García, no debe ser impuesta con ideologías y de forma express, como lo hicieron la ministra de Ambiente, Irene Vélez y Susana Muhammad.
12: Y lo que esperamos nosotros una vez finalice el proceso de delimitación es tener la seguridad jurídica para poder continuar con los procesos de formalización, poder hacer minería de manera legal.
11: El Comité por la Defensa de Santurbán señaló que con las decisiones del actual gobierno, el páramo quedará desprotegido a partir de marzo del próximo año y podrían ser reactivados más de 50 títulos mineros para la extracción de oro y plata. Incluso anuncian marchas en Bucaramanga y Bogotá. Tiempo seco en gran parte de Santander, 20 grados de temperatura, Ricardo.
3: De Santurbán hablaremos más adelante. Javier, en Sevilla Valle fueron asesinadas 3 personas en las últimas horas. Hugo Mario Palomar en Cali.
13: Ricardo, varios hombres armados llegaron en motocicletas hasta una cantina ubicada frente a la plaza de mercado del municipio de Sevilla, en el norte del Valle del Cauca. Allí atacaron a disparos a las personas que partían en una mesa. 3 personas fueron asesinadas, entre ellas un policía identificado como el patrullero Oscar Daza, el coronel Amaury Aguilera, comandante de la policía Valle.
14: Se registra un hecho violento donde pierden la vida 3 personas luego de ser atacadas con arma de fuego al interior de un establecimiento abierto al público. En el marco de los actos urgentes hemos desplegado un equipo con capacidades investigativas y de inteligencia.
13: Se investiga el origen de este triple homicidio ahí en Sevilla Valle, donde según Indepaz hay presencia del Frente 57, de las disidencias de la FARC, el Clan del Golfo y otros grupos criminales. Tiempo seco en Cali, hasta ahora temperatura 20 grados.
3: Y siguen las malas noticias para Daniel Quintero por el caso del lote Aguas Vivas, que lo tenía en juicio y que hoy sigue ante la justicia. ¿Qué está pasando en materia fiscal, Héctor Santamaría?
15: Pues Ricardo, buenos días. En el proceso judicial que usted menciona, que se le adelanta a él y a 12 personas por los delitos de peculado por apropiación, prevaricato por acción, interés indebido de celebración de contratos por presión de irregularidades en la modificación irregular del plan de ordenamiento territorial de este lote de aguas vivas de 147 mil metros cuadrados, pues ahora la Contraloría de Medellín aseguró que halló una irregularidad que habría generado un daño patrimonial al distrito por 10.944 millones millones de pesos. De acuerdo a la Contraloría, el predio salió del patrimonio primero gratuito y posteriormente tuvo un costo de 52 mil millones de pesos, una diferencia que al momento de entregarse al municipio nuevamente era de 63 mil millones de pesos y no fue reconocido por el distrito. Por eso ya se busca responsabilidades, quien no asumió la investigación al recibir el lote y estos 10.944 millones de pesos donde fueron a parar, una investigación que también avanza en la Contraloría. En Medellín amanecemos a esta hora con tiempo seco, 18 grados de temperatura, Ricardo.
3: En Venezuela hay noticias sobre Cilia Flores, la esposa del dictador Nicolás Maduro, que otra vez está pidiendo casa por cárcel porque dice que está muy enferma, que necesita urgentemente una cirugía cardíaca. Santiago Martínez.
16: Sí, Ricardo, de acuerdo con las actas judiciales, los abogados de Cilia Flores alegan que desde que fue detenida ha registrado una racha de 33 latidos de taquicardia ventricular, que ha sufrido un episodio de 30 minutos de intensa opresión torácica, tras lo que no se han realizado análisis clínicos, y que además ha perdido mucho peso e incluso ha perdido dos dientes. Por eso, la defensa de Cilia Flores, esposa del depuesto Nicolás Maduro, ha pedido de nuevo su libertad bajo fianza. También destaca que su afección cardíaca era estable y se controlaba con una inyección mensual, pero que todos estos nuevos problemas de salud tienen que ver o aparecieron a raíz del 3 de enero cuando fue detenida por las fuerzas estadounidenses. Según los abogados de Cilia Flores, el equipo médico del Centro de Detención de Brooklyn ha planteado practicar un cateterismo, pero que la prisión dista mucho de ser un lugar para recuperarse de una intervención cardíaca. Ya el 10 de septiembre habían pedido algo similar, fue negado 15 días después y ahora de nuevo lo hacen. Alegan que no puede fugarse porque tiene 69 años, que no tiene dinero para ejecutar un escape y que tampoco tiene dinero ni siquiera para pagar su defensa. Igual el 8 de octubre es la audiencia ante el juez Hallenstein para revisar todas las peticiones antes de que el juicio inicie formalmente el próximo año 2027. Ricardo.
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3: Fue a través de una carta que Rusia amenazó a la OTAN con el uso de armas nucleares si llega a bloquear Kaliningrado. La OTAN le responde, dice, no, no, me alce la voz, que no estoy planeando ningún bloqueo a esa zona del territorio ruso. Desde Londres, Silvia Carrasco.
17: Sí, Ricardo, ¿qué tal? Muy buenos días. Y es grande la preocupación porque hasta ahora no había ocurrido esto de que Rusia amenazara con el uso de armas nucleares en territorio europeo. Entendamos primero que es Kaliningrado, es un territorio que está separado del resto de Rusia, está en el mar Báltico, pero lo que hay entre medio es territorio de la Unión Europea, o sea, está ahí Polonia y está Lituania. Y la importancia para Rusia es que ahí en Kaliningrado está su principal base naval rusa en el Báltico. Ahí aloja misiles Iskander con capacidad nuclear, y Moscú considera que cualquier intento de cortar sus conexiones marítimas y aéreas sería una amenaza existencial. Y en esa carta Rusia afirma que respondería con todo su arsenal, incluido armas nucleares, si la OTAN intenta imponer un bloqueo aéreo o naval a ese territorio. La alianza ha dicho que no, que rechaza esa advertencia, dice que la organización es defensiva, que no tiene ningún plan de aislar Kaliningrado y sostiene que sus ejercicios militares no representan una amenaza para Moscú. Bueno, y el problema es que esta amenaza llega después de una escalada de las llamadas operaciones de zona gris o de falsa bandera, que se llaman también, y que son acciones hostiles que buscan dañar al adversario, pero sin cruzar el umbral de una guerra abierta, sin dejar en evidencia, tratar de dejar en evidencia que es Rusia la que está involucrada, como por ejemplo ese ataque con drones y explosivos al aeropuerto de Leipzig. También se investigan incendios en almacenes, ciberataques en el Reino Unido, un intento de incendio en la casa del ex primer ministro Keir Starmer. En fin, son todas acciones contra infraestructuras, sabotajes, que en definitiva no cruzan hasta una guerra abierta, pero que están permanentemente creando esa situación de alarma. Eso es la preocupación que hay en Europa, y ahora con esta carta más más aún porque abiertamente Rusia amenaza con el uso de armas nucleares frente a una amenaza que dice vivir, que la pregunta es ¿de dónde surge, Ricardo?
3: Pareciera estar buscando Rusia un pretexto para atacar en Europa. Y mientras tanto, en Estados Unidos, una historia terrible, fueron suspendidas todas las ejecuciones de presos en el estado de Tennessee, luego de que anoche se presentara el caso de una mujer que había sido condenada a la pena de muerte, le aplicaron dos veces la dosis de la inyección letal y sobrevivió. Desde Washington, Juan Camilo Merlano.
18: Ricardo, buenos días. Krista Pike es el nombre de esta mujer en Tennessee, quien había sido condenada a la pena de muerte en ese estado por el homicidio en 1995 de una compañera de clase. Pues anoche estaba agendada su ejecución en la forma de inyección de dos dosis de pentobarbital, un fármaco letal que produce efectos sobre el cerebro, se pierde la conciencia, se deprimen los centros de respiración y finalmente ocurre la muerte cerebral. Pues anoche cuando le fueron administradas, la mujer no perdió la conciencia, aún tenía pulso e incluso se le escuchó roncar. Los oficiales estatales entonces tuvieron que suspender su ejecución y llevarlo a un centro médico donde amanece hoy con un estado de salud reservado. Cabe destacar que el procedimiento fue retrasado unas 9 horas por una serie de fallos judiciales contradictorios que a última hora bloqueaban esa ejecución, pero en medio del pulso judicial se presentaron otros recursos y al final los oficiales aceleraron el procedimiento para no tener que reagendarlo. Hasta ahora no se ha encontrado una explicación sobre qué fue lo que salió mal. El Departamento de Prisiones de Tennessee expidió un comunicado señalando que cumplió con todos los pasos del protocolo de ejecuciones en el estado y que esta inyección letal ha sido consistentemente efectiva. Pero de acuerdo al relato de algunos periodistas que estuvieron presentes para la ejecución, antes de ser inyectada, la mujer cantó junto a un pastor y pronunció las palabras: voy a dejar este mundo de la forma en la que pasé gran parte de mi vida, y eso es con amor. Después le proporcionaron la inyección, ella empezó a describir que sentía que una parte de su brazo la estaba quemando, preguntaba si eso era normal, y se cerraron las cortinas que daban hacia su habitación. Con esas cortinas cerradas, los periodistas y otras personas alcanzaron a escuchar al otro lado los ronquidos de Pike. Al parecer, simplemente se quedó soñolienta, dormida. Ya está siendo calificado este como un hecho sin precedentes. Pike tiene 50 años y habría sido la primera mujer en ser ejecutada en Tennessee en 200 años, después de que la Corte Suprema le diera vía libre a la ejecución. El homicidio por el que condenaron a Pike fue brutal. En 1995, junto a su novio y un amigo, asesinaron en un bosque en la Universidad de Tennessee a una joven de 19 años. La torturaron, la golpearon con piedras, la apuñalaron con una herramienta de ferretería. Y Pike incluso, de acuerdo a la acusación, se llevó un pedazo del cráneo de la joven para mostrárselo a otras personas. Ricardo.
3: Terrible historia. 5:55. Hablando de un caso de sicariato en Soacha, en las últimas horas están buscando a los responsables. Nicolás Rodríguez.
19: Sí, señor Ricardo, y aparentemente los responsables serían de la banda Los Satanás. Uno de estos baja de una motocicleta y asesina a un taxista de 33 años identificado como Daniel Alejandro Chirino en la tarde de este miércoles en el sector de Ciudad Verde, en el municipio de Soacha, Cundinamarca. Sin embargo, estos dos delincuentes tuvieron el descaro de grabar el momento exacto en el que literalmente le descargaron la munición a este taxista cuando dejaba un servicio. Escuche usted el momento.
20: De parte de Los Satanás, Pedrito y Moisés, a todo el que copie, que no quiera copiar, te vamos a meter una vez. Mira, mano, ¿van a pagar o no?
19: Ricardo, lo que se sabe de la víctima es que también es de nacionalidad extranjera y tenía anotaciones por hurto y tráfico de drogas. Sin embargo, el alcalde de Soacha, Julián Sánchez Perico, ordenó la investigación y también investigar quién ejecutó este ataque, y se trataría además de un caso de extorsión. Por ahora, las autoridades están en revisión de las cámaras de seguridad para determinar la ruta de escape de los señalados responsables.
3: Y ahora hablamos de la economía. Víctor Grosso.
21: Ricardo, buenos días. Varias noticias de Ecopetrol, además de la confirmación del nuevo presidente de la compañía, Joaquín Gutiérrez, sobre su participación en el Congreso Internacional de Petróleo en Venezuela, explicando que, entre otras, está buscando oportunidades de negocio. Después del remesón en la Junta Directiva, tras la llegada del nuevo gobierno y la reciente designación de Gutiérrez como presidente, siguen los movimientos, ahora en el equipo de vicepresidentes, su equipo más cercano y de confianza. Mónica Jiménez será la vicepresidenta legal y secretaria general. No es una cara nueva en Ecopetrol. En entre 2016 y 2022 fue secretaria general y vicepresidente de Asuntos Corporativos. Mauricio Gutiérrez será el vicepresidente corporativo de Estrategia y Nuevos Negocios. Es administrador de empresas con formación en reconocidas universidades internacionales. Conoce el mundo de las bancas de inversión, la industria de los hidrocarburos y las finanzas. Ha ocupado cargos directivos en la Contraloría. Y Camilo Rojas será el vicepresidente administrativo y de servicios. Es abogado con trayectoria en el sector público. Fue ministro de Justicia encargado. También pasó por la Agencia Nacional de Hidrocarburos. Y mientras el presidente conforma su equipo, Ecopetrol recibió el pago de la cuenta por cobrar por el subsidio de los combustibles del tercer y cuarto trimestre del año pasado por 684 mil millones de pesos. Pago que se hizo mediante títulos TES del gobierno nacional. Víctor Grosso, DataFX.com.
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3: República decidió en su reunión de este miércoles aumentar en 25 puntos básicos las tasas de interés que hoy amanecen en Colombia en 12.25%. Esto en la práctica significa que es más caro endeudarse. Esto lo que busca es frenar el consumo de los hogares para evitar que siga disparado el costo de vida. Y esta es la guía justamente para eso. Es más caro un crédito si usted lo saca a partir de hoy. Lo piensa dos veces en lugar de si está pensando o no en endeudarse. Los factores que tuvo en cuenta el Banco de la República, además de la inflación, son las consecuencias del fenómeno del Niño, las consecuencias del terremoto del pasado 10 de agosto y factores externos como el aumento de las tasas de interés en Estados Unidos y el alza en los precios del petróleo. El ministro de Hacienda, Miguel Gómez Martínez, fue a su primera junta del banco en la que se tomaron decisiones sobre las tasas, votó con la mayoría del aumento de los 25 puntos básicos y dijo que obviamente el gobierno está preocupado por el aumento de la inflación. El otro indicador que tiene que ver con todo esto es el desempleo. El DANE informó que la tasa de desocupación en agosto fue de 9,4%, 8 puntos porcentuales más que en agosto del año pasado. Sin sorpresas, pero sí con necesidad de hacer algo de fondo y estructural, Quibdó sigue siendo la ciudad con más personas desocupadas en el país, Paola, con diferentes análisis. Algunos dicen que esto ya es consecuencia del terremoto, otros dicen que es prematuro colgarle a ese evento sísmico el aumento en el desempleo en nuestro país.
4: Pero sí es todo un poquito, Ricardo. El terremoto, si quiere usted, mirándolo también más lejos, el fenómeno del Niño, la difícil situación fiscal, el apretón del cinturón que se viene por delante, la situación con los Estados Unidos, los intereses adicionales del 12.5%, en fin, es la suma de diferentes factores. Efectivamente, industria manufacturera es la que más pierde empleos y esto nos muestra ya un quiebre de tendencia, porque recuerde usted, el desempleo venía bajando sistemáticamente en el país, nuevamente vuelve a subir, pero aquí se mezclan un montón de cosas que tienen que ver y que hace que hoy tengamos desempleo subiendo, gasolina subiendo y tasas de interés subiendo.
3: Muy bien, Paola, hay muchas noticias económicas hablando de plata. Ya hay fecha para la discusión del presupuesto en plenarias de Senado y Cámara. Será la semana del 13 al 15 de octubre, según se anunció desde la presidencia de las comisiones económicas. Allí se definirán las proposiciones de los congresistas y las propuestas para el traslado de plata de un ministerio a otro. Lo que en principio, y debe mantenerse, por supuesto, porque ya fue aprobado, es el monto del presupuesto en 635 billones de pesos. Hablando de economía, hablando de hidrocarburos, pero también hablando del fenómeno del Niño, Colombia participó de la cumbre petrolera en Caracas ante los ojos y con el aval de Estados Unidos. Claro, el escenario es distinto. Ya hoy no estamos en medio de lo que significaba el miedo a las sanciones a las empresas colombianas y su posible inclusión en la lista OFAC, debido a que Delcy Rodríguez está trabajando de la mano con el presidente Donald Trump. Estuvo en las últimas horas en Caracas el nuevo presidente de Ecopetrol, Joaquín Gutiérrez, y estuvo también la presidenta de Naturgas, Luz Estela Murgas, buscando negocios petroleros, buscando gas más barato para los colombianos, gas que se necesita para encender las térmicas en época de fenómeno del Niño, que baja el volumen de los embalses y de las hidroeléctricas, fenómeno del Niño, que también tiene hoy preocupado, muy preocupado al gobierno. El presidente Abelardo de la Espriella citó para este jueves alcaldes y gobernadores a la sede alterna de gobierno en Barranquilla para tomar medidas de choque ante el fenómeno del Niño. Y no para la polémica, María Camila, por el borrador de decreto publicado para comentarios por el Ministerio del Interior sobre los cambios de los protocolos para la intervención de la policía en una protesta. Algunos llaman este el decreto contra el vandalismo.
0: Lo que hace, Ricardo, buenos días, el gobierno de Abelardo de la Espriella es un decreto por otro decreto, porque está modificando el 003 del 2021, donde se fijaba los parámetros para que la fuerza pública, el UNDEMO, pudiera intervenir en la protesta social. Y básicamente lo que mantiene es el diálogo como principal opción, Ricardo, pero será una herramienta preferente. Es decir, no va a ser el diálogo la excusa o el motivo por el que la fuerza pública no intervenga cuando una protesta sea violenta o cuando, por ejemplo, la fuerza pública detecte el uso o el porte de armas de fuego, como cuchillos, como explosivos, entre otros elementos. Y estipula la intervención de la fuerza pública en 5 pasos puntuales hasta llegar a la intervención, que va a ser el último eslabón, el último peldaño de esas modificaciones que trae este decreto del gobierno.
3: 6:07 minutos, y hablando del departamento del Putumayo, les contaré sobre dos noticias. Una tiene que ver con el inicio del plazo límite para la salida de 60 exintegrantes del grupo criminal Comandos de Frontera, 66 exactamente, de una zona de ubicación temporal en el Valle del Guamués. El gobierno del presidente Abelardo de la Espriella, a través de su comisionado de paz encargado Carlos Ríos, ordenó el cierre de esa zona de ubicación temporal que había creado el gobierno anterior, supuestamente para unos diálogos de paz que no llegaron a ningún lado. La otra noticia en Putumayo está relacionada con el plan piloto de fumigación aérea con glufosinato de amonio de cultivos de hoja de coca. El gobierno defendió ante el Congreso ese piloto, mientras las autoridades putumayenses siguen expresando sus preocupaciones. Y finalmente, un juez avaló el acuerdo de reparación entre EPA Colombia y Transmilenio. La condenada Influencers pagará 467 millones de pesos y hará 55 videos en sus redes sociales promoviendo el pago del pasaje y el cuidado del sistema de transporte. Esto luego de la condena tras los actos de vandalismo en los que ella participó y en los que ella se grabó contra Transmilenio en el año 2019. Y siguen las investigaciones para determinar quiénes fueron los autores intelectuales del asesinato del exalcalde de Yopal, John Jairo Torres, conocido como John Calzones. Luego de que se conociera un video que publicó el propio Torres, el propio John Calzones, antes de ser asesinado, por supuesto, donde salpica a muchos dirigentes políticos del Casanar, entre ellos al alcalde de Yopal, si algo llegara a ocurrirle. La alcaldía de Bogotá, en otras noticias, declaró a la banda surcoreana de K-pop BTS, que ya está en la capital del país, como huéspedes de honor. Todo un protocolo, todo un misterio en torno a esta banda que tiene unos seguidores y unos fans bastante fidelizados. Escampó en Bogotá y opera con normalidad el aeropuerto El Dorado, que anoche a las 10 de la noche y durante unos 15 minutos estuvo cerrado, como les conté, por una tormenta eléctrica. En deportes, Don Juan Camilo Vargas desde los Estados Unidos, siguiendo a la selección Colombia para los partidos amistosos. También hablamos de James Rodríguez, jugando desde el primer minuto y siendo determinante para el triunfo 3-1 del equipo antioqueño sobre el Junior de Barranquilla.
5: Sí, señor Ricardo, buenos días. Un triunfo que pone a Nacional segundo en la tabla de posiciones con 22 unidades, un 3-1 en el que James dio la asistencia del segundo tanto a Andrés Felipe Román, un pase tremendo al mejor estilo de sus mejores épocas. Pierna zurda, un pase cruzado largo al área que termina metiendo a Andrés Román para el 2-0 parcial. Termina 3-1 este partido y Junior, que vuelve a caer después de 2 victorias consecutivas. Y como usted lo dice, pendientes de la selección Colombia, que hoy hace aquí en Nueva Jersey su último entrenamiento pensando en el duelo de mañana frente a la selección de Paraguay. Hoy tendremos acceso al entrenamiento y también una conferencia de prensa.
3: Muy bien, Juan Camilo, son las 6:00 a.m.
6: ¿Por qué usted está tan feliz con que haya perdido Junior?
3: No, no estoy feliz.
6: ¿No?
3: No, para nada. Creí. No, de hecho, yo anoche tenía la camiseta a rayas blancas y rojas.
6: Muy bien, sí. Está muy bien eso.
3: Sí, claro. No, no me confunda. Más bien le deseo un feliz día.
6: Y eso.
3: Hoy es el Día Internacional de las Personas con Edad. Es el día en que se conmemora... a las personas.
6: Eso se llama edadismo.
3: A las personas.
6: Eso se llama edadismo.
3: No, yo lo estoy felicitando.
6: No, mire.
3: Es el día en que se conmemora a las personas mayores de 60 años.
6: Ah, bueno, no tengo. Entonces no recibo la felicitación porque busca, no ando ahí todavía.
3: Y se busca crear conciencia de su importancia en la sociedad. Feliz día, padre.
6: No.
3: Mentira,
6: no,
3: feliz
6: no,
3: día
6: no.
3: Para todos los mayores.
6: Y que se sientan
3: años.
6: Valorados, reconocidos.
3: No, en la hombre. Flor de la edad están a sí. los 60 años.
6: Hoy, ¿en cuánto está la expectativa de vida? ¿82?
3: Sí, claro. Son más de 80 años la expectativa de vida. Vale. Por eso, son unos niños, los mayores de 60 años. Hoy es el Día Internacional del Músico y este me encanta. Es el Día Internacional del Café.
6: Sí. Hoy hay que pensar con quién se toma uno un café.
0: Salud.
3: Esa es una. Esa es
6: ya
3: una
6: vengo, ya vengo por el mío.
3: ¿Pero eso es café?
0: No, es que
6: tiene, hoy está, tiene, hoy tiene, está. Tiene, hoy vino filoso,
3: tiene,
6: pues.
3: Tiene una cuerdita que no, me pone a sospechar no, de si eso no es café.
6: Es que ella, no, es que ella al café. Mire, le echa.
3: ¿Sabe quién está tomando una taza de café a esta hora?
6: Dígame.
3: La señora embajadora de Colombia en Estados Unidos, María Consuelo Araújo.
6: Uf.

0: 25 puntos básicos de la tasa de interés era la mejor política. Mientras se puede tener más claridad sobre lo que será el impacto que podrán tener estos fenómenos que acabo de describir sobre la tasa de interés en las semanas que vienen.
1: La Junta Directiva del Banco de la República aumentó en 25 puntos la tasa de interés, quedando en 12.25%. La decisión se tomó ante el aumento de la inflación en agosto, presionada por el incremento de los precios de los alimentos por cuenta del fenómeno del Niño y el terremoto del pasado 10 de agosto. Leonardo Villar es el gerente del Banco de la República.
2: Desde hace ya varios meses lo hemos dicho, que en este año tenemos unos impactos muy fuertes de varias decisiones que se tomaron, del gran déficit fiscal que estamos enfrentando, que hace que la inflación venga aumentando.
3: En paralelo, el gobierno anunció que en 10 o 12 días radicará ante el Congreso la ley de rescate de la economía con medidas de austeridad para contener el déficit fiscal.
4: El ministro de Hacienda, Miguel Gómez.
0: Esa es una ley que hemos venido trabajando desde hace ya varias semanas de manera muy intensa. Y sobre este tema pronto, yo creo que en unas 10, 12 días estaremos presentando ya, radicando el proyecto de ley.
3: Estas acciones se complementarán con el presupuesto de 2027 y nuevas medidas que serán incluidas en el Plan Nacional de Desarrollo.
5: El Congreso de la República definió entre el 13 y el 15 de octubre las fechas para votar en las plenarias de Senado y Cámara de Representantes el presupuesto general de la Nación para el año 2027. El presidente de las comisiones económicas del Congreso, el representante liberal Alexander Bermúdez.
6: De alguna manera debe estar listo ya el texto final del presupuesto en Senado. Esperamos que estén sobre las mismas fechas y si hay que conciliar, tendríamos entre el 16 y el 19 de octubre para que queden firmes ya el texto final del presupuesto 2027.
1: A partir de hoy, el precio de la gasolina corriente en Colombia aumentará 46 pesos por galón, según el gobierno. Sin embargo, el precio de la CPM se mantendrá estable. En promedio, el galón de gasolina en Bogotá quedó en 16.377 pesos. Villavicencio es la ciudad con el precio más alto, con 16.477 pesos, mientras que Pasto es la ciudad con la gasolina más barata, con 13.966 pesos. Nidia Hernández es la presidenta de la Federación Colombiana de Transportadores de Carga por Carretera, Colfecar.
7: Hemos tenido que pasar un trago amargo por un alza en los fletes, que no es culpa de los transportadores, porque la gente siempre dice, es que el transporte está muy caro, como si nosotros definiéramos cuánto es el precio del diésel, cuánto va a subir el salario mínimo y cuánto van a subir los peajes. Entre los tres ítems suman el 70% de nuestros costos.
8: El gobierno nacional avanza en las negociaciones con Estados Unidos para lograr la eliminación o reducción de los aranceles. La otra semana habrá una reunión clave sobre el tema. El ministro de Comercio, Mauricio Gómez.
9: Vamos bien, estamos avanzando con ellos en el framework, estamos avanzando con ellos en todo lo que tiene que ver con la negociación. Hay voluntad política de ambas partes y la próxima semana será definitiva. Habrá una mesa con técnicos de ambos gobiernos y estaremos revisando los puntos críticos, que son cuatro.
10: Ecopetrol confirmó la participación de su presidente Joaquín Gutiérrez en una cumbre de petroleros realizada en Caracas, Venezuela, en la que también participan representantes del sector energético de Colombia. La compañía señaló que su presencia busca fortalecer alianzas estratégicas e identificar oportunidades de crecimiento en el sector regional. Entre los posibles intereses está la importación de gas venezolano, proyectos de interconexión eléctrica y nuevas oportunidades en la industria de hidrocarburos de Venezuela.
11: No se trata de atacar la protesta pacífica ni aquellas manifestaciones públicas que tienen permiso de las autoridades correspondientes, sino aquella protesta que se sale de control, que es una protesta violenta que quiere amenazar los derechos de los demás ciudadanos e incluso llega a afectar los bienes públicos de la nación.
12: El senador Alfredo de Luque defendió el borrador de decreto del Ministerio del Interior que amplía la posibilidad de intervención de la fuerza pública en una protesta violenta, aunque mantiene el diálogo como primera opción, permitiría actuar si hay vandalismo, uso de armas, explosivos, agresiones, secuestros o daños a bienes. La propuesta también establece una orden previa de la policía para poder intervenir. El senador petrista Kevin Gómez rechaza el decreto.
13: Va encaminado a buscar criminalizar la protesta social. Eso es absolutamente contrario a nuestro ordenamiento jurídico, a nuestra constitución, a nuestra tradición democrática, pero también a lo que ha pasado en los últimos 4 años en el marco del gobierno de Gustavo Petro.
14: Una juez aprobó el acuerdo de reparación integral entre Transmilenio y Daneidy Barrera Rojas, conocida como EPA Colombia, quien purga 5 años y 2 meses de prisión por los daños a la estación Molinos en las protestas de 2019. El compromiso fija una compensación económica de 100 millones de pesos y la elaboración de 55 videos pedagógicos valorados en 300 millones de pesos, cuya difusión en plataformas queda pausada por la restricción judicial que le impide desempeñarse como generadora de contenido. La procesada recluida en la cárcel apicaleña manifestó tener clara dicha inhabilitación y señaló que avanza en su solicitud para obtener detención domiciliaria.
15: Por segunda vez fue detenido Sergei Bagin, un ruso

0: Tiene, entre otras cosas, cargos por concierto para delinquir agravado por apuestas ilegales. Según el presidente de Las Priella, hay informes de inteligencia que lo relacionan con espionaje, financiación del estallido social del 2021 y enlaces con el ELN.
1: El gobierno nacional ordenó la salida de los más de 60 excombatientes que permanecían en la zona de ubicación temporal en Putumayo entre la medianoche de hoy y el 2 de octubre. El gobernador de Putumayo es John Gabriel Molina.
2: Es otra problemática que de alguna otra manera afecta el orden público en el departamento del Putumayo. Sin embargo, también vale la pena aclarar que es una decisión del presidente, a las cuales nosotros no tenemos en ese caso ninguna decisión.
1: Esta decisión llevó a la Defensoría del Pueblo a pedir a un juez de esta región ampliar la medida provisional que había suspendido el cierre, al considerar que la salida podría hacer ineficaz esa orden judicial.
3: Durante un debate de control político en el Congreso, el ministro de Justicia, Iván Cancino, aseguró que el plan piloto de aspersión aérea con glufosinato no busca evaluar los efectos del componente químico sobre las personas, sino determinar qué efecto tiene sobre los cultivos ilícitos.
4: Perdóneme que se lo responda, yo no le puedo contestar qué va a pasar con el ser humano, porque es que este programa no está diseñado para ver qué le pasa al ser humano cuando le hagan una aspersión con uno de los componentes. Se trata de cuidarlo, de que no esté presente, de alejarlo y ver qué le causa a la
5: mujer. Esta mañana la compañía Fly Dubai ha anunciado que suspende todos sus vuelos con origen y destino Israel, después del intento de atentado sufrido ayer por uno de sus aviones a manos del copiloto de la aeronave. Mientras tanto, el primer ministro israelí Benjamin Netanyahu ha destacado que los pasajeros que redujeron al copiloto atacante actuaron con una valentía tremenda, evitando otro ataque como el del 11 de septiembre de 2001.
6: Rusia eleva la tensión y amenaza con el uso de armas nucleares contra Europa y contra la OTAN. Envió una advertencia por escrito a la alianza diciendo que responderá con armas nucleares si se intenta aislar Kaliningrado, que es un territorio ruso en el Báltico separado del resto de Rusia. La OTAN rechaza la amenaza, niega cualquier plan de bloqueo y exige a Moscú frenar su retórica nuclear.
7: Atlético Nacional venció anoche 3-1 a Junior en el Atanasio Girardot y subió al segundo lugar de la Liga Betplay. James Rodríguez fue titular, capitán y participó en los dos primeros goles. Cobró el tiro de esquina que terminó en el tanto de Andrés Sarmiento y asistió a Andrés Felipe Román para el 2-0. Guillermo Paiva descontó para Junior, pero Román volvió a marcar en el segundo tiempo y cerró la victoria. Nacional llegó a 22 puntos. Junior se quedó con 9 y es 16 en la tabla de clasificación.
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13: 6:21 minutos, atención, hay un operativo conjunto de la policía colombiana con la policía española en contra de una banda dedicada a conseguir y a falsificar documentos para colombianos y para dominicanos y ciudadanos de otros países. El modus operandi de esta banda, que fue desarticulada en Bogotá, en Barranquilla y en Neiva, era el siguiente. Aparentemente, con ayuda, con la complicidad de funcionarios colombianos, se daba visos de legalidad a una documentación colombiana, evidentemente falsa, a ciudadanos dominicanos. Hay 15 detenidos, entre ellos 5 funcionarios públicos. La noticia se conoce en Madrid. Enrique Rodríguez.
15: 5 funcionarios de la Registraduría Nacional, así lo cuenta la propia Policía Nacional Española, que, como señalabas, ha llevado a cabo una operación conjunta con la Policía Nacional de Colombia en las ciudades de Bogotá, Barranquilla y Neiva. La organización utilizaba esta documentación falsa para ciudadanos dominicanos documentación colombiana falsa y fraudulenta para permitirles la entrada a estas personas aquí a España o incluso a otros países del espacio Schengen. En total han sido detenidas un total de 15 personas de nacionalidades colombiana y dominicana y, como decíamos, entre los arrestados se encuentran 5 funcionarios públicos de la Registraduría Nacional del Estado Civil de Colombia. Paralelamente a las actuaciones contra los integrantes de la organización, los investigadores en Colombia y en España han identificado a 43 ciudadanos dominicanos que se habrían beneficiado de la obtención de esta documentación colombiana falsa. De ellos, 18 intentaron acceder a España utilizando dicha documentación, consiguiéndolo 8 de ellos. Esta actuación policial no es la primera en este sentido. En diciembre de 2025 y en mayo de este mismo año, de 2026, en Colombia y en España se realizaron operaciones similares con el mismo modus operandi. En aquellas investigaciones fueron detenidos 3 miembros de la organización criminal y 34 personas que habían accedido de nuevo a territorio español utilizando documentación colombiana fraudulenta, Ricardo.
13: Enrique, gracias. 6:23 minutos en Colombia. Paola, muchas noticias relacionadas con la economía. El Banco de la República subiendo las tasas de interés tomó por sorpresa a una parte de los analistas del mercado. El desempleo subiendo en agosto. La gasolina aumentando en 46 pesos, aunque el diésel se mantiene estable. El gobierno pendiente de la ley de ajuste fiscal, que ya dice el ministro será presentada en 10 o 12 días. Y el presupuesto, que también es clave en todo este muy importante andamiaje, será discutido la semana del 13 al 15 de octubre.
16: Y aunque todo eso suena como malo, porque usted dice, hombre, sube el desempleo, sube la gasolina, suben las tasas de interés, en el fondo son cosas buenas en lo que tiene que ver con no con el desempleo, claro, pero sí con la gasolina y las tasas de interés, porque muestra el real interés del gobierno en tratar de volver a poner un poco la casa en orden. Incluso ayer me llamó mucho la atención la actitud del nuevo ministro de Hacienda en esa junta del Banco de la República, muy respetuoso de las decisiones, de hecho apoyando la decisión del banco de subir en 25 puntos las tasas de interés. Y ahí se ve, Ricardo, un contraste muy grande pues con lo que vimos anteriormente, cuando el anterior ministro de Hacienda, Germán Ávila, se levantó de la junta, se fue, la dejó paralizada, atada, la secuestró, no podía sesionar, que porque no estaba de acuerdo, hizo la pataleta que todos después conocimos, y eso mandó una señal muy, muy mala y muy negativa hacia afuera. Aquí ya estamos viendo nuevamente, de hecho, un ministro que se siente orgulloso de participar en esas decisiones de política monetaria, orgulloso de estar sentado ahí en esa junta del Banco de la República, y creo que eso es una de las cosas que hay que destacar el día de hoy, que es el volver a tener en Hacienda a alguien que respeta al Banco de la República, que respeta a la Junta y que sabe que hay que tomar decisiones difíciles, sí, pero que son en pro y para beneficio futuro de todos.
13: Hablando de la primera junta del Banco de la República con la presencia del ministro de Hacienda, Miguel Gómez, ministro de Hacienda del presidente de la Espriella, en medio de este panorama económico, Laura Rojas.
17: Ricardo, buenos días. El Banco de la República volvió a mover las tasas de interés. Esta vez la subió al 12,25%. La Junta decidió aumentar en 25 puntos básicos la tasa, una decisión que el ministro de Hacienda, Miguel Gómez, calificó como prudente. Mientras se termina de medir qué tanto pueden impactar a la economía varios factores que están sobre la mesa. Esto dijo el ministro Gómez.
18: Y se llegó a la conclusión de que un aumento moderado de 25 puntos básicos de la tasa de interés era la mejor política, mientras se puede tener más claridad sobre lo que será el impacto que podrán tener estos fenómenos que acabo de describir sobre la tasa de interés en las semanas que vienen. Entonces nos pareció que era prudente enviar esa señal porque la inflación sigue aumentando, pero no queremos tampoco anticiparnos hasta no conocer datos más precisos sobre el comportamiento de los precios en las próximas semanas y en los próximos meses.
17: Y entre los factores que se sumaron para aumentar la tasa de interés está el fenómeno del Niño, el terremoto del pasado 10 de agosto y el aumento del precio internacional del petróleo. Esto explicó también el gerente del Banco de la República sobre esta decisión.
19: De hace ya varios meses lo hemos dicho, que en este año tenemos unos impactos muy fuertes de varias decisiones que se tomaron, del gran déficit fiscal que estamos enfrentando, que hace que la inflación venga aumentando, y que condiciones como las del aumento de los precios internacionales del petróleo o el fenómeno del Niño puedan hacer que aumente aún más en lo que resta del año.
17: Entre tanto, esta fue además la primera vez que Gómez participó en la Junta como ministro de Hacienda. Después de la reunión dejó una particular descripción del encuentro. Dijo que se encontró con una junta seria, respetuosa y muy cordial. ¿Y esto qué significa para la gente? Pues pedir plata prestada seguirá siendo costoso porque las tasas de referencia continúan a niveles altos. Esto termina sintiéndose en créditos como consumo, vivienda y también en el financiamiento de las empresas. Pero el ministro también llegó con otro anuncio. Dijo que en 10 o 12 días el gobierno llevará al Congreso su proyecto de ley de ajuste fiscal. La idea es avanzar en medidas para ordenar las cuentas públicas y enfrentar las presiones que tiene hoy el presupuesto general para el próximo año.
18: La ley de rescate de la economía. Esa es una ley que hemos venido trabajando desde hace ya varias semanas de manera muy intensa. Es una ley que trae un enfoque interesante. Pero yo no quiero dar noticias porque es que primero tengo que sacar el presupuesto. Y sobre este tema, pronto, yo creo que en unos 10, 12 días, estaremos presentando ya, radicando el proyecto de ley.
17: Por ahora, el mensaje es claro, dicen los analistas, el Banco de la República mantiene la guardia arriba frente a la inflación, es decir, el costo de vida, y el gobierno se prepara para dar una discusión en el Congreso por un nuevo ajuste de las finanzas públicas. Laura Rojas, Blu Radio.
13: Laura, gracias. 6:29 minutos. Felipe, la otra noticia del día en Colombia es el borrador de decreto que publicó para comentarios el Ministerio del Interior, el gobierno del presidente Abelardo de la Espriella, que cambia los protocolos, modifica un decreto existente, creo que fue un decreto expedido en el gobierno de Iván Duque, María Camila.
20: Sí, el 003 del 2021.
13: Sobre la protesta social, digamos, cambiando protocolos de intervención de la policía en el marco de la protesta social. Y entenderá usted, Felipe, que ya hay todo un debate porque hay sectores políticos, sobre todo de izquierda y sectores sociales, que dicen que esto lo que va a hacer es criminalizar la protesta pacífica.
21: Eso no es cierto. Tal vez no se han leído el decreto. No se criminaliza ninguna protesta pacífica. Lo que pasa es que sí trae unas nuevas normas en lo que tiene que ver con los casos cuando no debe haber diálogo. Y es cuando tienen, como lo explicaba María Camila, armas de uso exclusivo de las fuerzas militares o armas cortopunzantes como puñales, y cuando por supuesto están afectando a otras personas. Es que a raíz de este decreto, anoche el gremio de los transportadores dio un dato que a mí me pareció muy, muy es alarmante, y es que entre el 2022 y el 2025, por los bloqueos en las vías colombianas, los transportadores perdieron 12.4 billones de pesos.
13: Es que
21: eso fue lo que les costó.
13: Son muy impresionantes, Felipe.
21: Pero claro, es que el 97% de la mercancía en el país se mueve por carreteras. Entonces se rasgan las vestiduras, porque qué horror. No, pues es que si son agarrados en flagrancia, pues la policía tiene que actuar. Eso es así de fácil.
13: Y fíjese que no...
21: Es que les da, yo no entiendo por qué les da tanto prurito que se ejerza la autoridad por un lado y que se haga cumplir la Constitución y la ley por el otro.
13: Le decía Felipe que fíjese que también delimita claramente que por el simple hecho de ocupar una vía pública no implica vandalismo ni implica que vaya a ser levantada por la policía, que es uno de los argumentos que esgrimen quienes están criticando este borrador de decreto. Andrés Carmona.
22: Así es, Ricardo, muy buenos días. Se trata, como lo mencionaban ustedes, de un borrador de decreto que modifica el decreto 003 de 2021, estableciendo nuevas reglas para la actuación de la policía y de la fuerza pública durante las protestas y manifestaciones. ¿Qué propone el borrador en sí? La protesta para el gobierno sigue siendo pacífica, pero establece que la policía y la fuerza pública podrá actuar contra quienes cometan violencia sin esperar a que se termine el diálogo. Recordemos que en el decreto anterior se tiene que agotar, o el decreto actual se tiene que agotar, todas las vías de diálogo y mediación antes de proceder con el uso de la fuerza. ¿En qué casos, y esto lo deja claro el decreto, se podría omitir el uso, la etapa del diálogo para proceder con el uso de la fuerza o de la intervención por parte de la fuerza pública? Si se determina el uso de armas o explosivos, se destruye infraestructura, se comete actos violentos o si se hay algún tipo de amenaza a la seguridad y a la tranquilidad durante las manifestaciones. En ese momento, los uniformados podrán intervenir contra esa persona mientras los funcionarios mantienen el diálogo con quienes continúan protestando pacíficamente. Pero no es el único cambio que tiene este decreto. También hay una consideración frente a ante los bloqueos en las carreteras o en las vías. Considera el decreto que un bloqueo de vía no convierte automáticamente una protesta en violenta. El puesto de mando unificado tendrá que revisar cuánto tiempo dura el bloqueo, si existen rutas alternativas y qué consecuencias genera para ambulancias, servicios esenciales, comercios o personas que dependen de esa vía para trabajar y obtener sus ingresos. Además, se crean los llamados corredores solidarios, ya que se deberán garantizar pasos para ambulancias, bomberos, organismos de socorro, medicamentos, insumos médicos y alimentos perecederos. Pues bien, la iniciativa generó distintas reacciones en el Congreso de la República. Para el senador de la U, Alfredo de Luque, los actos violentos contra la infraestructura y los derechos de terceros deben ser controlados de inmediato por la fuerza pública.
0: Partimos de la base en que la protesta debe ser pacífica. Si la protesta no es pacífica, amenaza el orden público o la vida en sociedad o los derechos fundamentales de los demás ciudadanos, pues tiene que ser de verdad controlada por la fuerza pública. Y eso es lo que seguramente quiere hacer el gobierno mediante este decreto. No se trata de atacar la protesta pacífica ni aquellas manifestaciones públicas que tienen permiso de las autoridades correspondientes, sino aquella protesta que se sale de control, que es una protesta violenta que quiere amenazar los derechos de los demás ciudadanos e incluso llega a afectar los bienes públicos de la nación. Pues lo que pasa es que si unos señores salen violentamente a acabar con la infraestructura física del Estado y acabar con la paz y tranquilidad de los demás habitantes, hay que repelerlos con la fuerza pública. No hay otra
22: opción. El senador por Salvación Nacional, Germán Rodríguez.
1: El UNDEMO o el ESMAD. Hombre, al ESMAD no se le pueden colocar tanquecitos rosados con corazones. El ESMAD está para defender a la ciudadanía. Y una cosa, repito, si usted hace una protesta pacífica, usted no tiene que agredir al ESMAD, no tiene que lanzarle ladrillos. Y como lo hemos visto en videos, no tiene que lanzarles gasolina y prenderle fuego a nuestros policías. Por eso es que yo, como integrante de la fuerza pública, que lo fui por muchísimos años, el que está en juego es mi vida. ¿Quién piensa por la vida de los...
22: Sin embargo, desde la oposición consideran que este decreto ataca la esencia de la protesta social, que si bien es pacífica, lo que buscará es estigmatizar a los manifestantes. El senador Kevin Gómez del Pacto Histórico.
2: Y este decreto va encaminado a buscar criminalizar la protesta social. Eso es absolutamente contrario a nuestro ordenamiento jurídico, a nuestra constitución, a nuestra tradición democrática, pero también a lo que ha pasado en los últimos 4 años en el marco del gobierno de Gustavo Petro, que por el contrario se ha respetado la movilización, se ha respetado la posibilidad de que la gente se manifieste pública y pacíficamente como lo establece la Constitución.
22: Desde los gremios económicos califican la propuesta como una buena noticia para los productores de alimentos. Gonzalo Moreno, presidente de FENAVI.
23: Recibimos una buena noticia. En Colombia no existe un derecho fundamental al bloqueo de vías. Existe un derecho fundamental a la protesta, pero no se puede permitir el corte de vías que perjudique a otros sectores, libre movilidad y transporte de alimentos. Nosotros lamentablemente en el año 2021 murieron más de 4 millones de alimentos de animales de hambre. Necesitamos esto para poder pasar pollo y huevo y alimento para las aves.
22: Lo que sí insisten congresistas, tanto de gobierno como de oposición, es que hay que dejar claro que este protocolo que establece el decreto es para atender los actos violentos en las protestas, que cualquier modificación al artículo 31 de la Constitución, ya la Corte había señalado, debe pasar por una ley estatutaria, es decir, por una regulación de un derecho fundamental, aunque hay que tener en cuenta que el Consejo de Estado en el mes de septiembre emitió un fallo señalando que la violencia en las protestas queda desprovista de cualquier protección constitucional. Ricardo.
8: María Camila Orozco es periodista. 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
20: 6:36 de la mañana. Y la actuación de la policía se establece a la luz de este decreto en 5 niveles. Por un lado, la facilitación, la gestión preventiva, el diálogo directo, la mediación y la disuasión. Y en un último punto, cuando ya todo eso se haya agotado, ahí viene la intervención. El corazón de este decreto está en el hecho de que mantiene el diálogo como el principal eje. Sería un mecanismo preferente, es decir, dialogar no va a significar un motivo o un pretexto para suspender ni para retrasar una intervención de la fuerza pública frente a una protesta que sea violenta y que se haya salido de control. La policía podría intervenir si detecta que desde el origen, es decir, desde el momento cero, es violenta por el porte o el uso de armas de fuego como explosivos, artefactos incendiarios, cuchillos, entre otros elementos que puedan poner en riesgo no solamente a otros manifestantes que salen legítima y pacíficamente a protestar, sino solamente también a la fuerza pública. Se ocupa este decreto también de especificar en qué circunstancias puede actuar la fuerza pública cuando hay un secuestro, cuando hay agresiones a otros civiles, a periodistas, a misiones médicas o incluso a la fuerza pública, y destrucción de los bienes, y ordena garantizar los corredores humanitarios para ambulancias, para misiones médicas en general, pero también para los bomberos. Lo que queda ratificado, es decir, lo que se mantiene, es el principio de diferenciación que exige a las autoridades separar, distinguir a los ciudadanos que salen de manera pacífica a movilizarse de los ciudadanos que se movilizan de forma violenta, y establece que el bloqueo en sí no significa un acto violento o un acto de vandalismo. Es un decreto que, como ya lo hemos dicho, modifica el decreto 003 del año 2021. Que emitió el entonces presidente Iván Duque, lo que quiere decir que la facultad del gobierno de Abelardo del Espriella no debería ser un tema de debate en esta circunstancia. En el Congreso de la República, esta decisión ha sumado apoyos importantes de un sector de la política que considera que es necesario llenar esos vacíos jurídicos para que la actuación de la fuerza pública sea completamente lineal, y detractores como el pacto histórico que llegó al poder. Gustavo Petro llegó al poder impulsado por las protestas y las movilizaciones, algunas de ellas violentas. Por eso el sector político que lo representa, es decir, el pacto histórico, está argumentando que la decisión, que este decreto significa criminalizar la protesta social. Indiscutiblemente es una mirada diferente de cómo se va a tratar la movilización que en adelante va a tener, si esto llega a oficializarse, que lidiar con estas nuevas normas, pero también con el proyecto de ley que empieza a transitar en el Congreso de la República, que busca judicializar el porte de la capucha en las protestas que son violentas.
8: Paola Ochoa es periodista. Está en Mañanas Blue.
20: 6:40, sube el desempleo, sube la gasolina y suben las tasas de interés, tripleta de indicadores al alza y primeros reflejos de un explosivo cóctel Molotov, el terremoto del 10 de agosto, el fenómeno del Niño, el alza en los precios del petróleo, hasta ahora en $100, cuando el 1 de enero estaban en 60, los aranceles adicionales para una tercera parte de las exportaciones colombianas a los Estados Unidos, el dólar débil que golpea a esos mismos exportadores y la difícil situación fiscal del país, apretón del cinturón que se viene por delante, que todavía no ha sucedido, pero que ya comienza a mover clavijas en la antesala de la ley de ajuste fiscal, de los recortes al presupuesto y del terreno que hay que abonar para un préstamo del Fondo Monetario Internacional, que lo primero que se fija es que la inflación esté bajo control, que las expectativas estén ancladas a la meta de largo plazo del 3%, que el Banco de la República defienda y lo dejen defender el poder adquisitivo de la moneda y que suba las tasas si toca para frenar los aumentos en el costo de vida y evitar que la inflación se coma y licúe la plata que se le presta a Colombia. Razón que llevó al gobierno a subir precisamente junto con la Junta del Banco de la República las tasas de interés, en donde participa el ministro de Hacienda, que ayer también votó favorablemente para encarecer los intereses en 25 puntos básicos. Y también todas estas razones, las de la disciplina fiscal, que lo llevaron también ayer a subir el precio de la gasolina a partir de la medianoche, aumentando en 46 pesos por galón, según la resolución del Ministerio de Minas, y para ahorrarse 15 mil
16: 2,000 millones de pesos mensuales en menores subsidios a los combustibles, aunque claro, no tocando todavía el diésel, que es un chincharro y una papa caliente grande que se le puede armar con los transportadores. Y finalmente, lo que sube, y eso sí, por cuenta de nadie, es el desempleo, aumentando en agosto del 8.6 al 9.4, tras destruir 126 mil empleos en el octavo mes del año, sumando hoy 2,400,000 desempleados, 270 mil que en agosto del año pasado, siendo las ramas donde más se perdieron empleos la industria manufacturera, actividades artísticas y de entretenimiento, y la agricultura y sector inmobiliario.
8: Juan Camilo Maldonado es periodista. Está en Mañanas Blue.
3: 6:42. La Corte Constitucional enfrenta hoy una doble presión que pone en entredicho al mismo tiempo su propia credibilidad interna y la validez de una de las reformas más importantes del país. Tras las revelaciones de la revista Cambio sobre las conversaciones entre el magistrado Vladimir Fernández y Olmedo López, el exdirector de la Unidad Nacional de Gestión de Riesgo, procesado por el desvío de recursos en esa entidad, la Corte fijó y salió también a definir su postura, advirtiendo que los magistrados y las magistradas están amparados por la presunción de inocencia y siempre deberán estar prestos a dar explicaciones a que haya lugar ante las autoridades correspondientes. Los chats reconstruyen con material que ya está en poder de la Fiscalía desde hace meses y muestran a Fernández enviándole a López las coordenadas de un apartamento para la entrega de dinero en enero de 2024. La Corte, sin entrar en fondo del asunto, se limita a decir que respetará lo que determinen las autoridades. Todo esto mientras se sacude la imagen del propio tribunal, en otro frente totalmente distinto, pone en riesgo las leyes más relevantes del país, la reforma pensional. El primer vicepresidente de la Cámara, Simón Molina, radicó un memorial pidiéndole a la Sala Plena que incorpore a los procesos de constitucionalidad vigentes la sentencia con la que el Consejo de Estado decretó en primera instancia la pérdida de investidura del entonces presidente del Senado, Iván Name. La razón, según el propio Molina, Name cedió la condición de 14 de las 16 sesiones plenarias claves en las que se discutió y aprobó la ley 2381 de 2024, y la pregunta que ahora debe resolver la Corte es si esa conducta irregular comprometió la validez del propio trámite legislativo. Lo que queda claro es que la Corte Constitucional colombiana llega a este cierre de año con un doble examen que nadie puede tomarse a la ligera. Si puede garantizar la limpieza de sus propias togas mientras uno de sus integrantes enfrenta señalamientos gravísimos, y si puede sostener con solidez jurídica intachable la legitimidad de una ley que hoy afecta el futuro pensional de millones de colombianos en medio de la sombra que dejó uno de los congresistas que la hizo posible.
8: Camila Carvajal es periodista. Está en Mañanas Blue.
4: 6:44. Como cada mes de septiembre, la OCDE acaba de publicar el informe de Panorama en la Educación 2026, una radiografía a los sistemas educativos de los países miembros y de los otros socios. Este año lo que hizo fue una pregunta incómoda para muchos de esos modelos: si la educación tiene y tendrá en el futuro los profesores que se necesitan para la formación de los niños. La conclusión es que la escasez golpea con distinta intensidad a la mayoría de los sistemas. Se concentra dependiendo de las materias, los colegios y las regiones. En el informe hay un capítulo de Colombia y aquí aparece una paradoja. Los maestros dicen que están contentos en comparación con colegas de otros países. El 87% de los profesores de secundaria se declara satisfecho con condiciones laborales en Colombia, sin contar el salario, porque el 63% no está conforme con lo que le pagan, y el 54% siente que la sociedad no valora la profesión. Eso es más del doble del promedio de maestros que están en este estudio de la OCDE. En primaria, en Colombia, los profesores dan 955 horas de clase al año, casi 200 más que el promedio de la OCDE. En secundaria, el número es 840. Además, solo el 70% de los maestros tiene un empleo permanente, porque muchos son contratados para clases específicas y durante semestres específicos, y el 21% trabaja con contratos de año escolar o menos. Los números del sistema completan este cuadro. En 2023, Colombia gastó $3,398 por estudiante. El promedio de países de la OCDE es de 13,000. Y ojo a un dato final. El informe dice que entre 2015 y 2024 los alumnos de primaria cayeron 10% y van a disminuir otro 10% de hoy a 2033. Es decir, hay menos niños de entre 5 y 14 años. Una caída demográfica que, sumada a la deserción, explica por qué se va a aliviar la presión y el argumento del informe de escasez de profesores. El reloj corre. En el caso de Colombia, el 26% de los profesores de colegio ya tiene 50 años o más, muchos pensando en su jubilación y una jubilación pronto.
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2: Seis cuarenta y ocho minutos, saque paraguas porque en las próximas 36 horas seguirá lloviendo en Bogotá, según el IDEAM. Padre Linero, vuelvo a saludarlo, buenos días.
4: Buen día, Ricardo, como siempre, con ánimo, con fuerza, iniciamos nuestro día, nuestra jornada, siempre queriendo provocar en nuestro ser las mejores emociones, emociones de bienestar, emociones de alegría, emociones de gozo para seguir adelante.
2: ¿De qué hablamos hoy, padre? Bueno, no, antes.
4: ¿La frase quiere?
2: La frase, por favor.
4: La frase, sigo con las frases latinas. Dum, espiro, espero. Dum, con M, dum.
2: Dum,
4: espiro,
2: sí.
4: S-P-I-R-O, espero.
2: ¿Qué significa?
4: Mientras respiro, tengo esperanza.
2: Bueno, ahí está, perfecto.
4: Mientras respiro, tengo esperanza.
2: ¿Le gusta esa frase, Felipe?
5: Sí,
2: está chévere. Sí,
5: me parece.
4: O le gusta, o quiere una de aquellas frases, de aquellas palabras nuevas del glosario.
5: Sí, no, ha mejorado, padre. Vaya, siga por ese camino que va bien, padre.
2: El sacarambambucha.
5: Pero los oyentes, ¿no?, van a empezar a extrañar. Ya a mí me preguntan mucho en la calle. ¿Qué pasa con los zapaticos blancos del padre Linero?
4: Es verdad. Mañana vengo con ellos. Los viernes.
5: Por un lado y por el otro. Y por el otro me dicen que están haciendo un diccionario con su... ¡Pum, pum, pum, papá!
2: Yo tengo derechos sobre ese diccionario porque los estoy recapitulando. Aquí las escribo, Felipe.
4: Oigan.
2: Zapatico blanco...
4: Que mi mamá me compró.
2: Con media, ¿no?
4: A Santiago no le ha tocado eso.
2: Con
4: los zapaticos blancos que
5: pero
4: mi mamá
5: de verdad,
4: me compró.
5: No es mamando gallo, padre.
4: Yo lo sé. A mí también me dicen.
5: La gente muy cariñosa, además.
4: Sí, es verdad.
2: ¿Qué pasó con los zapaticos blancos del padre?
5: Con los comentarios del programa, sí. Me dicen, oiga, señor Zuleta, ¿qué pasó con los zapaticos blancos del padre Linero? Y es que me acordé porque ayer me pasó eso. Y le dije, no, pero le voy a transmitir su pregunta.
4: Claro, ahí. Listo, mañana vengo con ellos.
2: Mañana.
4: Es que usted sabe, los zapaticos blancos de la costa. Que se ponen mocasines, sí, sin media, para bailar.
2: ¿Cómo que sin media?
6: De material.
4: Sí, para bailar.
6: Sin medias porque te asa.
4: No, y para mirar hacia arriba, así bailando en una esquina de Barranquilla.
2: Sin medias, le recomiendo el departamento de Pecueca. 6:51.
6: No,
2: como que no hay. 6:51 minutos, ¿de qué hablamos hoy, padre?
4: Oiga, de las peleas domésticas por querer controlar la forma como los otros hacen las cosas.
2: Ah, pero eso nunca ha pasado.
4: Hay que hacerlo así, así, así.
2: Eso no pasa nunca.
4: Pero el resultado es el que importa. Yo creo que cuando son cosas domésticas, cuando no son cosas que no son tan trascendentales o que no son trascendentales, yo creo que hay que respetar las maneras en las que los otros hacen las cosas.
2: Que eso no se hace así. Que primero tiene usted que coger el jabón, ponerlo en la esponja y luego fregar el plato. No primero jugar el plato y luego poner la esponja con el jabón. Por ejemplo, se me ocurre, me dice un oyente, por ejemplo.
4: Matías está mirando así.
2: 6:52 minutos. Don Juan Camilo Vargas en deportes, además de James Rodríguez, que está volando con Nacional, ya lo están pidiendo de nuevo para la selección, además de lo que está pasando con la selección Colombia en Estados Unidos, Cristiano Ronaldo tiró la puerta, se fue de la selección,
7: sí,
2: portuguesa.
7: Abandonó la concentración, Ricardo, antes del duelo de hoy frente a la selección de Dinamarca, porque en el partido frente a Noruega, que acaba de ocurrir, pues ocurrió esta semana con Portugal, no sumó minutos Cristiano Ronaldo, no le gustó mucho, y lo que terminó de sacarlo de quicio al astro portugués fue que el técnico Jorge Jesús dijera en rueda de prensa que ya le había avisado que no le iba a tener en cuenta para los últimos dos partidos, y que él era el que tomaba las decisiones. Al final Cristiano Ronaldo sacó un párrafo tremendo, se despidió de sus compañeros en esta concentración y dejó tirado al equipo. La verdad, hay un problema grande en Portugal en este momento. Unos están de acuerdo con el técnico, otros con Cristiano, pero ha sido el tema de debate no solo en Portugal, sino en el mundo entero.
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2: 6:53 minutos. Ya saludo al senador Alfredo de Luque para hablar del borrador de decreto que pone límites, que cambia las circunstancias en las que puede intervenir la fuerza pública en el marco de la protesta social. Antes, dos noticias en el mundo. Esta mañana Emiratos Árabes, Arabia Saudita e Israel están investigando las circunstancias del intento de atentado que sufrió un avión con destino Tel Aviv. Y es que aunque todo parece indicar que se trataría de un atentado, no está claro quién o quiénes podrían estar detrás. Realmente es un milagro, es toda una película la forma en la que se salvaron de morir estrellados en un segundo 11S estos más de 100 tripulantes de esta aeronave. Enrique Rodríguez.
6: Y algunos comentaristas en Israel se reparan hoy en que esto también es, de alguna manera, estas circunstancias para Benjamín Netanyahu una suerte de balón de oxígeno, porque le permite alejarse de los temas más incómodos que afectan a su gobierno, incómodos y de qué manera. Pero en todo caso, Netanyahu es una de las imágenes de las últimas horas recibiendo a los pasajeros israelíes, sobre todo aquellos que se enfrentaron directamente al copiloto de esa aeronave de nacionalidad emiratí y que habría sido quien habría intentado estrellar ese avión con 170 pasajeros a bordo. El otro gran protagonista de estos días, del que no sabemos mucho más porque su estado de salud es delicado, es el piloto indio Smit Mashnar. Ha sido aclamado como un héroe por el propio Netanyahu, por Donald Trump, por el primer ministro indio, por Narendra Modi. Hoy los medios de comunicación indios, por ejemplo, entrevistan a sus familiares, a sus amigos. Es una suerte de motivo de orgullo nacional, con medios de comunicación, como digo, muy pendientes de su estado de salud, al tiempo que han brotado felicitaciones desde diferentes partes del espectro político allí en ese país. Pero, en todo caso, lo que queda por saber es ¿quién o quiénes estaban detrás de ese ataque? Sabemos que evidentemente la acción fue llevada a cabo, iba a ser llevada a cabo, fue frustrada por ese copiloto de la aerolínea que se había definido como un hombre enormemente religioso por sus compañeros y que llevaba menos de un año en la compañía. Pero de lo que se trata, o se trata de delimitar, es cómo pudo superar los controles de seguridad de la compañía y también si hay alguien más detrás, alguna organización, o se trató de algún ataque tipo lobo solitario. En cualquier caso, es una acción la que venimos contando desde hace algo más de 24 horas, la de ese vuelo F-7-1073, que tiene reminiscencias de una película. O si nos hubieran dicho que es una película, seguramente pensaríamos que exageran. Pero, en realidad, entre la labor del piloto que logró mandar un mensaje de emergencia a través del transpondedor, que logró abrir la puerta mientras era apuñalado, la puerta de la cabina, y los pasajeros que lograron tomar el control del avión y reducir a quienes estaba intentando estrellar el avión, como digo, se dan los mejores mimbres para un guión que estaría esta vez sí basado en hechos reales, Ricardo.
2: Enrique, gracias. 6:56 minutos. Hay una historia, padre, en Estados Unidos que se ha venido creciendo porque hay unas denuncias sobre posible falta de acción suficiente de las autoridades de la Universidad de Cornell, una de las más importantes de ese país. Usted ha visto la historia que ha venido creciendo. Es una denuncia de una joven que asegura que fue violada durante horas por 7 estudiantes en el 2024. Yo creo que la Universidad de Cornell es la universidad en la que estuvo en algún momento Albert Einstein. Yo creo que tiene muchos vínculos con diferentes investigaciones destacadas. Nunca se presentaron cargos porque la joven en su momento dio una versión distinta que, según la fiscalía, había mostrado consentimiento. Es decir, que había sido, aparentemente en ese momento decía la fiscalía, una relación consentida. Pero el caso tiene conmocionado a Estados Unidos.
8: Claro, no es para menos. Además, son de esos casos que avergüenzan a una sociedad.
2: Sí.
8: Porque mire el lugar en el que es, ojo. Personas que se están formando, personas que tienen valores, personas, toda esa cantidad de discurso que hacemos, y mire eso.
2: 7 estudiantes violando a una joven, 7 estudiantes de los cuales algunos de ellos les pusieron como castigo escribir unos ensayos sobre lo mal que habían hecho, como si hubiera sido un tema menor, como si hubiera sido un asunto que no tiene alcances penales, que es un abuso sexual. Todo lo que hay detrás es muy, muy grave.
9: Es horrible, es que para allá iba. Y ese es el revuelo que está teniendo en redes en estos momentos. A 2 expulsaron nada más y a los otros 5 los pusieron a escribir un ensayo de por qué violar está mal.
2: Imagínese, no vuelvo a copiarme, no vuelvo a copiarme en el examen. Imagínese el castigo. No lo vuelvas a hacer. ¿Qué tal la permisividad de las directivas universitarias?
10: Claro, y es que por eso la que está en el foco del huracán es la Universidad Cornell, que, como usted lo decía, Ricardo, es una universidad muy, pues, de las mejores universidades del mundo. Pero claramente aquí lo que hay es un encubrimiento por parte de la universidad, porque normalizar ese tipo de conductas o permitir o tener algo de permisividad como es evidente lo que ha trascendido, pues es absolutamente inaceptable. Y también, Ricardo, grandes lecciones para padres y formadores de jóvenes y adolescentes, porque claro, la conducta todo comienza en medio de una fiesta, en medio de exceso de consumo de alcohol y exceso de consumo de otras sustancias, y por supuesto eso se desencadena en esta tragedia donde quedan involucrados estos 7 hombres que tienen ojalá que responder con todo el peso.
2: Son muchos más, porque esto vincula a Juan Camilo a una sororidad. Más de 50 hombres sabían que esto iba a pasar, mandaron un mensaje terrible a través de un grupo, creo que de WhatsApp o de otra red social, prácticamente incitando a la violación de esta joven, y por eso hoy la Universidad de Cornell está en el ojo del huracán. Juan Camilo Merlano.
11: Ricardo, este es un caso francamente escabroso al ver los detalles relatados en la demanda civil presentada el pasado 16 de septiembre, donde esta joven a la que se le llama Jane Doe para proteger su identidad relata cómo fue violada por 7 sujetos durante 6 horas en el 2024 en el interior de una casa de fraternidad de Kaifai en la Universidad de Cornell. Ese es el nombre de la fraternidad. La demanda los menciona con nombre propio, están allí Matthew Ingalls, Jonathan Newell, Winston Lee, Gilio López, Diego Sarabia, Scott Norris y Scott Quetschersman. La joven tenía 20 años para el momento de los hechos y era un estudiante de la universidad. Salió a una fiesta el día 19 de octubre de 2024 que inició en un bar cerca a la universidad, pero posteriormente se trasladó a la residencia de la hermandad en el campus universitario. Según el relato, a la joven, uno de los sujetos con los que estaba bailando esa noche la invitó a un trío. Ella, en su estado de alicoramiento, de acuerdo a lo que relata la demanda, no estaba en capacidad de dar su consentimiento. En cualquier caso, se fue con ese sujeto, quien es Matthew Ingalls, y en la residencia se encontraron con Jonathan Newell. Allí empezaron a consumir ketamina, que es un polvo blanco que produce efectos anestésicos y que tiene propiedades alucinógenas. Ella nunca había consumido esa droga, según la demanda. Presionada por los jóvenes, la consumió y sostuvo actos sexuales con estos dos sujetos. Posteriormente, otro individuo, Gilio López, entró a la habitación y también asaltó a la joven sexualmente, de acuerdo al relato. A la 1:42 de la mañana, Newell tomó su celular y mandó por un chat una frase que no voy a repetir al aire, pero que básicamente significaba que se podían unir, si querían, a los otros miembros del grupo, a lo que estaban haciendo. Lo envió por un grupo de la fraternidad, por lo que múltiples miembros subieron a la habitación y se sumaron al asalto. Consumieron más ketamina y, en resumen, para no entrar en más detalles, a las 5:45 de la mañana, casi 6 horas después, finalizó el asalto. Días después, esta joven fue a testificar sobre estos hechos ante la policía de la universidad. Y lo que testificó ese día fue, y es el argumento de la Fiscalía del Distrito para no presentar cargos contra los involucrados, pero en esa declaración, que fue escrita de varias páginas, la joven dijo que había sostenido actos sexuales y había consumido drogas de manera consentida. Es un relato radicalmente distinto al que hizo en la demanda que se acaba de erradicar. En ese relato incluso alcanza a decir que se sentía atraída por uno de los sujetos. El caso es que la comunidad estudiantil y el público en general están diciendo que eso no es argumento suficiente, no era argumento suficiente para que el fiscal no buscara más detalles en la investigación, que esta joven podía estar en estado de shock y que, viendo ahora los detalles uno por uno, los hechos relatados en esa demanda, sí se ameritaba una investigación profunda. En lo que respecta a la universidad, en su momento se tomó la decisión de prohibir a la fraternidad Kai Phi de la institución, la expulsaron, además expulsó a 2 de los 7 involucrados y a los otros los suspendió. La controversia es que a los sancionados aparentemente solo los pusieron a escribir unos ensayos y a participar en una serie de talleres, precisamente lo que ustedes mencionaban hace algún momento. Es un caso que día a día se están conociendo más detalles, particularmente sobre la primera declaración de la joven, pero la indignación es tal que, en efecto, lo más reciente es que la Universidad de Cornell aceptó una investigación independiente para ellos concluir, para ellos presentar sus propias conclusiones. Y por supuesto, la fiscalía también ha dicho que reabrirá la investigación sobre la base de esta nueva demanda civil que se ha presentado. Ricardo.
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2: Es un borrador de decreto muy extenso, María Camila, el que ya publicó para comentarios el Ministerio del Interior, que modifica los lineamientos para la intervención de la policía en el marco de protesta social cuando hay violencia. Ese punto es importante, no es en general, solamente es cuando hay violencia de por medio.
15: Es la hoja de ruta para que la policía actúe, y en síntesis, Ricardo, lo que dice es, o lo que permite es que la policía actúe, mientras en paralelo se está desarrollando el diálogo que va a ser preferente. Es decir, el diálogo no va a ser un excluyente para que en el caso de que un policía, o en general la policía, detecte una persona con una arma, con una papa, bomba o cualquier artefacto que pueda generar daño o violencia, no actúe.
2: Estoy leyendo porque hay varios asuntos que van a generar controversia y no me queda claro qué pasa con la obstrucción de vías.
15: Es una reforma, Ricardo, es una reforma, y lo que dice básicamente de la obstrucción de vías es que en esos casos
2: puede o no puede intervenir la fuerza pública.
15: Usted sabe que bloquear vías no es legal. Técnicamente. Pues no está permitido por la ley, pero a la luz de la protesta social, lo que yo interpreto del decreto es, Ricardo, que no constituye un bloqueo como tal, un acto o de violencia o de vandalismo.
2: Es que estoy leyendo, y aquí tengo la misma duda suya, el artículo quinto, modifíquese el literal F y adiciones literales G, H, I, J, el artículo cuarto, acto de violencia, exacto, y luego dice lo siguiente, y ahí tengo mi duda y mi pregunta, y creo que este va a ser uno de los elementos de controversia, porque hay mucha gente que dice, hombre, los bloqueos de vías en el estallido social causaron unos perjuicios muy grandes a la economía, muchos sectores. Felipe nos daba el dato de cuánto perdieron los empresarios, los transportadores por los bloqueos durante el gobierno Petro, más de 12 billones de pesos. Miren lo que dice esto, ya saluda a nuestro invitado. Las alteraciones o molestias que no constituyan delitos o comportamientos contrarios a la convivencia que se generen como consecuencias de las manifestaciones públicas no se consideran actos de violencia. Y ahí viene el literal G, obstrucción de vías, ocupación total o parcial de una de las calzadas de accesos, calzadas, de accesos o de infraestructura de transporte que interrumpe total o parcialmente la circulación vehicular o peatonal durante una manifestación pública, para efectos exclusivamente operativos, sin que ello implique calificación alguna sobre la licitud del ejercicio del derecho, se distingue entre obstrucción temporal, intermitente, prolongada y de estructura crítica. Creo que ahí está la almendra del asunto. Hay diferentes categorías, hay diferentes.
15: Es decir, usted no puede
2: elementos.
15: Salir a bloquear completamente la vía.
2: Exactamente.
15: Puede manifestarse ocupando uno de los diferentes carriles. Si hay dos, ocupa uno. Si hay
2: 706.
15: Tres, puede ocupar hasta dos, dejando la vía, Ricardo, porque si hace, por ejemplo, un énfasis sobre las misiones médicas, sobre los bomberos, sobre, por ejemplo, cuando los alimentos son necesarios para pasar de un lado a otro, lo especifica el decreto.
2: ¿Cuántos enfermos no han fallecido en bloqueos en ambulancias? No dejaron pasar ambulancias.
16: Acuérdese el bebé en la ambulancia.
2: Ah, exactamente, es que me acordé de ese episodio.
15: Igual se iba a morir. Yo esa frase, la verdad es que no.
2: ¿Quién fue?
15: Nani Pardo.
2: La prócer que dijo eso. Bueno, 7-6. Senador Alfredo de Luque, del partido de la U, buenos días.
17: Buenos días, Ricardo. Buenos días a toda la audiencia que esta mañana nos escucha.
2: Estamos tratando de entender en detalle este borrador de decreto que le pone límites a la protesta y sobre todo le permite a la fuerza pública intervenir cuando hay evidentemente actos violentos. En su concepto, ¿qué cambia frente a lo que hoy está rigiendo para el manejo de la protesta en el país?
17: Bueno, Ricardo, lo que sí es cierto es que en el país durante el gobierno Petro los violentos tuvieron un lugar importante, pienso yo, dentro de su programación política, y permitía pues que si existía una protesta violenta, simplemente la fuerza pública se quedara atada y no tuviera ni siquiera la oportunidad de defender los bienes públicos, a los derechos de los demás ciudadanos que existimos en el país. y que de verdad necesitamos ejercer, por ejemplo, el derecho a la movilidad, al trabajo, a la educación, que se les atienda en materia de salud. Todo eso podría ser frustrado simplemente por unos violentos que un día decidieron salir a la calle sin ninguna autorización y sin la principal o sin el principal fundamento que debe tener una protesta en nuestro país, que debe ser pacífica. Las protestas no deben ser violentas, y este es un decreto que busca es repeler la violencia en esas protestas e incluso aquellas protestas que no tienen autorización por parte de las autoridades, valga la redundancia, que son encargadas de emitirlas. Recordemos pues que el derecho a la protesta es un derecho consagrado en nuestra Constitución y que debe ser respetado, y que en ese decreto se está reiterando, pero que esa protesta no debe afectar los demás derechos de los ciudadanos en nuestro país, así como tampoco debe propender porque no se protejan los bienes públicos de nuestra nación. Entonces, hoy, lo que se busca simplemente es eso.
2: Sí, hoy, senador de Luque, existe una figura y va a seguir existiendo, que es la de los gestores de convivencia, que acompañan las protestas cuando son protestas pacíficas, cuando son protestas autorizadas, y son los encargados de ir hablando con los organizadores de la manifestación para evitar que se torne violenta. Y siguen unos protocolos esos gestores de convivencia antes de que se autorice la intervención de la policía, del UNDEMO, del antiguo ESMAD, cuando hay actos violentos. ¿Qué cambia con este borrador de decreto? Con este decreto, hoy borrador, pero que va a ser decreto seguramente en las próximas horas.
17: Bueno, simplemente lo que se busca allí es que se pueda repeler esos ataques, de esos focos violentos que se puedan crear en esas protestas, sin que se termine el diálogo que se pretende hacer para que pues pueda levantarse de manera pacífica el bloqueo o la protesta que es objeto pues de atención. Eso es lo único que cambia. Tiene que ser algo focalizado. Además, la fuerza pública no puede actuar contra toda la protesta, sino contra aquellos focos que se presenten de violencia, que pretendan atentar contra el orden público, contra la seguridad ciudadana, contra los bienes públicos, etcétera, etcétera, etcétera. En el gobierno anterior, simplemente lo que existía era una orden dada desde lo más alto, que decía pues que independientemente a cualquier situación que se presente, no se podía contener por la fuerza una protesta, así estuviera pues generando hechos violentos y afectando los demás derechos fundamentales de los ciudadanos de este país y los bienes públicos. Y eso es lo que se cambia, que sencillamente pues la protesta tiene que ser pacífica, que no por ser protesta pueden hacer lo que les dé la gana, sino que tiene que ser pacífica, y si se presentan focos violentos, pues puedan ser repelidos por la fuerza pública.
16: Sí, senador, frente a la diferenciación, porque ese es un tema que se mantiene en esta reforma del decreto 003 a este decreto, proyecto de decreto del nuevo gobierno, ¿cómo va a funcionar esa diferenciación de la fuerza pública entre quienes salen de manera pacífica y quienes salen a violentar, a destruir?
17: Bueno, eso es evidente, ¿no? Cuando salimos a la calle o cuando salen a la calle, podemos observar quiénes son los violentos y quiénes no dentro de una protesta. Y quiénes pues quieren sencillamente generar caos en la población o en el centro poblado que es objeto de dicha protesta. Y quiénes utilizan pues la protesta como un vehículo más para ejercer una presión indebida. Entonces yo creo que las protestas pacíficas y las personas que quieren salir a protestar de manera pacífica seguirán contando con todas las garantías del Estado para ejercer su derecho, pero aquellas que no pretendan hacerlo de esa manera, pues sí van a enfrentarse con la fuerza del Estado como debe ser. Es que no puede ser posible, como ustedes lo decían en la introducción, que niños mueran en ambulancias porque sencillamente no hay paso en una carretera, o las personas pues no puedan movilizarse a su trabajo diario porque bloquearon una vía, o las personas simplemente pues pierdan su derecho a la movilidad, o se vean enfrentadas en medio de un hecho violento, en medio de una protesta que ellos no han generado. Los derechos tienen que ejercerse de manera igualitaria entre todos los ciudadanos, y el Estado debe tener garantías para todos en el ejercicio de sus derechos, no solamente puede prevalecer los de unos. Violencia en las protestas no, y debe ser contenida por el Estado, y protestas pacíficas contarán con toda la garantía de la nación.
2: Senador de Luque, estos casos, los de las ambulancias bloqueadas en las vías del país, son, por supuesto,

0: donde quieran irse, ese derecho de movilidad que tienen, entre otros, y al de trabajo, y al de educación, al de salud, etcétera, etcétera, etcétera, y debe prevalecer sobre el actuar violento de algunos que quieren aprovecharse incluso a veces de la protesta pacífica para hacer sus desmanes. No puede existir en el país una protesta violenta, eso no puede existir, no debe ser algo que se normalice, y que creo que en algún momento llegó a normalizarse en nuestro país. La protesta tiene que ser pacífica, y cualquier forma de violencia en nuestro país debe ser contenida por la fuerza pública, y la protesta no puede escaparse de ello. Cualquier forma de violencia en nuestro país que atente los bienes públicos, que atente la seguridad ciudadana, que atente la convivencia en paz, que atente los demás derechos fundamentales de los ciudadanos, no puede ser normalizado y tiene que ser contenido por la fuerza pública. Es una obligación también de la Constitución.
1: Senador, ¿cómo se asegura que una protesta no se confunda con un desorden público, y se intervenga de manera indiscriminada?
0: Pues eso, para eso son los protocolos que están establecidos en ese decreto. Miren que pues eso no es indiscriminado, como bien lo dice allí, es una intervención que va a hacer la fuerza pública focalizada contra esos núcleos de violencia que se presenten en dichas protestas, sin afectar el diálogo social que se esté presentando con las personas pues que han salido a manifestarse pacíficamente por algún derecho también, lo cual debe ser garantizado también por la fuerza pública. Por eso se emite un decreto. No se hace de manera, indiscriminada, sino que hay un decreto con unos protocolos de cuándo se debe intervenir, cómo se debe intervenir de manera específica por unos hechos que están establecidos específicamente en el decreto, y obviamente contra solamente aquellos que actúan de manera violenta.
2: Senador de Luque, ¿y qué se le puede responder a lo que dicen sectores de oposición que señalan que lo que hay detrás de esto es una intención del gobierno del presidente Abelardo de la Espriella de aplacar la protesta social, de lo que pueden ser manifestaciones en contra de sus políticas de gobierno?
0: Que lean el decreto, que lo lean y lo analicen bien, que son unos protocolos específicos establecidos de manera juiciosa, y que no es de manera general la contención de la protesta, sino que debe ser una protesta violenta que genere pues todo lo que hemos venido conversando en esta llamada. No se trata simplemente de contener a quien con derecho salga a protestar por algo que considera le afecta, o sencillamente considera le está siendo vulnerado por alguna parte de la sociedad o del Estado. Es simplemente contener aquellos focos de violencia que no le hacen bien a nuestra democracia. Son pues obviamente manifestaciones de personas pues que sencillamente lo que yo creo que deberían hacer es apoyar a que no existiese violencia en ninguna protesta, y deberían garantizar además que eso no sucediera. Pero pues, ¿cómo vamos a exigirle a muchas de esas voces que hagan lo contrario cuando públicamente en diferentes situaciones han salido a apoyar esos hechos violentos, a apoyar a la primera línea de manera airada y pública, cuando ustedes saben todos los daños que causaron a nuestra sociedad?
3: Senador de Luque, el gobierno de Abelardo de la Espriella mantiene el diálogo, pero no es una excusa el diálogo para que la fuerza pública no intervenga, para que la fuerza pública no actúe. Quisiera, si es posible, que usted nos ayudara, por ejemplo, con una situación. ¿En qué casos, si hay alguna mesa de diálogo y una situación en la calle, la policía puede actuar?
0: Imagínense, es precisamente lo que manifestaba un oyente ahorita, que existiese un bloqueo violento enfrente de la Universidad Nacional con papa bomba, con encapuchados, afectando la infraestructura pública del Estado, cerrando una vía sin autorización. Es que acuérdense que para cerrar una vía yo necesito autorización de la autoridad municipal, valga la redundancia. Yo no puedo cerrar una vía simplemente porque un día, perdónenme que se lo diga de esta manera, amanecí con ganas de cerrarla y me dio la gana y puse tres panfletos en la mitad de la vía. Para yo cerrar una vía necesito autorización. Hay un delito incluso establecido en nuestra legislación. Yo fui el ponente de esa ley en su momento en el gobierno de Duque, que dice que el bloqueo de vías sin autorización es un delito, que entre otras cosas yo nunca he visto que se judicialice a nadie por ese delito. Deberíamos pues pedir explicaciones por eso. Entonces, pues si alguien cierra una vía sin dicha autorización, ya está transgrediendo el ordenamiento jurídico y afectando los derechos de los demás. Ese ejemplo de la Universidad Nacional es muy, muy diciendo.

0: Porque pues allí vemos cómo se afectan los derechos de los demás, y si se ejerce con violencia además, que puede afectar la seguridad de los ciudadanos, la honra de los ciudadanos, los bienes públicos, la fuerza pública tiene que entrar a contenerlo. No puede primar el derecho de los violentos sobre los pacíficos también, y sobre las personas pues que quieren o que necesitan garantías del Estado para ejercer su derecho al trabajo, su derecho a la salud, su derecho a la movilidad, su derecho a lo que sea, a salir a la calle.
1: Sí, y ahí está la discusión. Senador Alfredo de Luque, muchas gracias.
0: Gracias a ustedes, Ricardo, y gracias a todos los oyentes.
1: Muchas gracias. Felipe, debo confesarle que no me queda claro en el decreto cómo funcionaría la intervención de las autoridades, en este caso de la policía, en caso de bloqueo de vías. Lo que le leí antes de saludar al senador de Luque me parece que es muy gaseoso, porque no sé quién determine qué es un bloqueo total o parcial de una vía, cuál es la infraestructura crítica, de qué manera se podría esto considerar como un acto violento, Luis Ernesto.
2: Pues, Ricardo, ahí hay varias consideraciones, porque además esto ya es cosa juzgada por la Corte Constitucional. Entonces, por supuesto, cuando hay un bloqueo de una vía que deriva en una situación como la que mencionaban ahora, donde una misión médica está bloqueada, donde por horas está, y ahí esto representa un daño catastrófico, por supuesto, es deber y es menester de la fuerza pública despejar la vía. Pero la mayoría de manifestaciones, cuando son multitudinarias, pues bloquean las vías o restringe la movilidad del resto de los ciudadanos de alguna manera, y la Corte Constitucional ya ha dicho que eso es parte natural de la protesta. Es que una protesta que no incomode siquiera un poquito, un poco la protesta del protestódromo, como quería un exministro célebre de defensa, pues esa protesta no existe, digamos, de ninguna democracia funciona así. La protesta debe incomodar, y la Corte Constitucional reconoce eso. Que incomode no quiere decir que incendien, que le lancen bombas molotovs a los policías, ni mucho menos. Pero esa posibilidad, digamos, de que la protesta genere traumatismos en la movilidad de una ciudad, lo ha defendido la Corte, y creo que este decreto pues estaría un poco desbordando esas decisiones que ya tomó la Corte.
1: Claro, ahí hay unos elementos adicionales, Sofía, y es que en algunas de estas protestas, además del bloqueo de la vía, hay uso de lo que señala el decreto, de piedras, hay elementos explosivos, hay elementos incendiarios, y ahí es donde se legitima, según este borrador de decreto, la intervención de la fuerza pública sin los pasos previos, porque ese es el cambio de fondo que hay en este decreto. No tener que esperar los protocolos o el diálogo del gestor de convivencia antes de la intervención de la fuerza pública.
3: Sí, yo creo que aquí hay que decir que hay una cosa que es la facultad reglamentaria que tiene el presidente de la República en este caso, y en ese ejercicio se expedirá este decreto reglamentario. ¿De qué? Del artículo 189 de la Constitución, que en particular dice: corresponde al presidente de la República, como jefe del Estado, jefe del gobierno y suprema autoridad administrativa, numeral 4, conservar en todo el territorio el orden público y restablecerlo donde fuere turbado. Entonces, esto lo que está haciendo es desarrollar una orden constitucional y a su vez una ley como la ley 1801 del 2016, que es el Código Nacional de Seguridad y Convivencia Ciudadana. Esto es un instrumento de orden, y la diferencia con lo que fue el primer protocolo nacional de este tema, que fue el decreto 003 de 2021, que ya lo hemos mencionado en el gobierno del expresidente Iván Duque, es que en ese momento lo que se le daba era la primacía al diálogo, y traía muchas ambigüedades, a mi juicio, porque entonces, en el momento en que existiera la violencia y estos actos, que ya son actos terroristas, pues, ¿qué debían hacer? ¿Quedarse dialogando? Esa es la cosa disruptiva que trae este nuevo decreto, y es que, sí, se le da la preferencia al diálogo, pero si hay evidencia de violencia, pues se tiene que entrar a impartir orden por parte de la fuerza pública. Ahora, en el tema de los bloqueos de las vías, que es esta duda que se está trayendo a colación en esta mesa.
1: No me queda claro.
3: Hay una nueva instrucción en este decreto, y es los planes de manejo de tránsito, y le corresponde a las autoridades distritales y municipales, a las alcaldías, regular lo que es un plan de manejo de tránsito para que en efecto no se bloquee totalmente una vía, Ricardo, y se puedan estar obstaculizando lo que son derechos fundamentales. Entonces, y servicios antes de ese decreto, esenciales, Ricardo, como la movilidad.
1: En ese escenario se cumpliría la incomodidad inherente a la protesta, Luis Ernesto, que usted nos dice, pero sin evitar que se garantice también el derecho a la libre.
2: Pero lo más importante, Ricardo, más que el decreto, decreto es lo más importante, más que el decreto y los detalles del decreto, es la voluntad y la actitud del comandante en jefe de la policía, que es el presidente de la República. Y es doloroso, pero hay que recordar que durante el gobierno de Iván Duque, muchos jóvenes perdieron la vida en medio de la protesta. Dylan Cruz, varios jóvenes el 9 de septiembre, jóvenes que quedaron mutilados, perdieron sus ojos por casos que ha investigado la fiscalía de abuso policial, de exceso del uso de la fuerza, que hay policías de nuestra República condenadas, miembros de la policía condenados por esos abusos policiales.
1: Y también hubo policías agredidos,
2: claro que sí, claro que sí, Ricardo, obvio que hubo policías
1: claro que quemados sí. vivos.
3: Y unos que se
2: claro que
3: de
2: sí, claro que sí, pero eso no, pero claro, claro, y yo estuve al frente de esas protestas como autoridad de Bogotá y veía que, por supuesto, de ambos lados había excesiva violencia. Pero ¿por qué hago este llamado y esta remembranza, Ricardo? Porque hay que decirlo que durante los 4 años del gobierno Petro no vimos ni jóvenes perdiendo los ojos ni perdiendo la vida en el medio de la protesta. Entonces yo no creo que esto se trate de un decreto. Esto se trata básicamente de una fuerza pública que entienda que el comandante en jefe les pide resultados, pero resultados siempre con el uso de la proporcionalidad, porque en el gobierno Petro también hubo protesta violenta y hubo choques con el ESMAD y otros. Entonces aquí lo más importante, más que un papel, más que un decreto, es el talante democrático, el talante del uso proporcional de la fuerza que tenga nuestra fuerza pública en cabeza de su comandante jefe, que es el presidente de la República.
1: No leo en este borrador de decreto, Aurelio, en ningún lado, ninguna autorización para que haya abusos de la policía. ¿Su opinión?
4: Sí, Ricardo. Bueno, en primera instancia uno puede mirar que todas las normas que están allí ya existen en la legislación colombiana. O sea, en Colombia está prohibido el vandalismo. En Colombia está prohibido el uso de la fuerza y de los actos violentos como expresión de protesta. El artículo 37 de la Constitución, que tiene primacía por el orden en la Constitución, reconsagra la protesta pública y pacífica como un derecho fundamental. Ahora bien,
1: estamos de acuerdo.
4: Lo que uno ve, sí, ese sí. es el punto central. O sea, sí. ¿qué es lo prioritario? Lo prioritario es respetar la protesta pública y pacífica. No me parece que el decreto tenga eso como el elemento central. No me parece. No lo he visto en detalle, pero por lo que oigo y por lo que he podido conocer de manera superficial, yo creo que lo primero que tiene que partir un decreto sobre la protesta pública y pacífica es como colocarlo como el decreto, el derecho fundamental. Es más, Sofía mencionaba algunos artículos de la Constitución y ella como abogada muy bien lo sabe, que el artículo 37 predomina sobre el 180 y pico, ¿no? O sea, el 180 y pico está supeditado al 37, que es un derecho fundamental. Ahora bien, yo siempre he defendido la protesta pública pacífica y he condenado la infiltración de elementos violentos en ese derecho. Eso ya está prohibido por la ley. Entonces, a mí lo que me parece es por qué hay que sacar un decreto cuando todos los elementos están allí, y no solamente por la ley. Y termino con esto.
1: Es que
4: por la Comisión Interamericana de Derechos Humanos. Es que esto está estudiadísimo ya hace mucho rato. Aquí hay algunas personas que les molestan los bloqueos y pues yo siento mucho, pero la misma Corte Interamericana de Derechos Humanos, en la visita que hizo en esa época del paro nacional, en esa visita dijo: el bloqueo hay que respetarlo, no, los bloqueos pretenden hacer unas modificaciones
1: a los sistemas. No, ahí sí estoy.
4: Lo dijo la Comisión
5: Interamericana de Derechos Humanos no quiere decir absolutamente nada.
1: Eso no es palabra de Dios.
4: Y perdón para terminar. Y entonces nosotros no estamos adscritos a ese sistema interamericano de derechos humanos. No estamos adscritos.
5: ¿Y qué tiene que ver? ¿Y qué tiene que ver garantizar el orden público y la seguridad pública con el tema de los derechos humanos? Si es que el decreto dice, si son marchas pacíficas, se van a respetar. De acuerdo con la Constitución y la ley. Pero si son actos violentos, no,
4: nadie está defendiendo la violencia. Nadie está.
5: Por eso,
4: ahora,
5: entonces,
4: aquí hay un problema de fondo.
1: Un bloqueo pleno de violencia.
4: Ese es el punto. Ese es el punto.
1: ¿Cómo que
4: ese es el punto? Exactamente.
1: ¿A usted le parece que no es violento que los campesinos o quien sea en Boyacá, en el estallido social, no hayan permitido el paso de una ambulancia donde iba un
4: hombre grave? Eso está mal.
1: Que falleció por cuenta de que no lo dejaron pasar.
4: No, Ricardo, eso está mal y eso se debe condenar. Pero el bloqueo per se no es un acto de violencia. Incluso el decreto lo deja ver de alguna manera. Ricardo, acogiendo lo de los derechos humanos de la Comisión Interamericana de Derechos Humanos.
3: Eso
4: lo deja el decreto.
3: Y es sobre lo que usted decía sobre el artículo 37, que está, según su opinión, por encima del 189, que ambos son constitucionales, y entonces me permito leerlo. Artículo 37, toda parte del pueblo puede reunirse y manifestarse pública y pacíficamente. Claro, entonces, es que la protesta no pacífica se defiende, pero el orden también se tiene que impartir, y si hay violencia, tiene que entrar la fuerza pública.
1: Hay publicación a esta hora, Santiago, del ministro del Interior, Rodrigo Lara, a propósito de este tema que estamos discutiendo. Dice el ministro Lara, el Ministerio del Interior subió para comentarios al público un proyecto de modificación del decreto 003 sobre protesta social. El proyecto, dice Lara, es respetuoso de la protesta social y ha cumplido con todo el proceso de consulta que se exige la norma. Este decreto busca equilibrar los derechos de quien protesta con los de quien no participa. Ni un derecho menos para quien marcha, ni un espacio más para quien destruye. El trancón no es violencia. La incomodidad no es violencia. Agredir, portar armas, retener personas o impedir una ambulancia, sí. Y concluye el ministro, Santiago, para que usted me dé su opinión. El diálogo no se cierra, sigue con quien marcha y a la vez se actúa contra quien agrede. Es lo que dice hasta ahora el ministro Rodrigo Lara, que seguramente está escuchando esta discusión.
6: Sí, yo lo que veo es que se respeta el derecho a la protesta pacífica, pero se da facultades para intervenir en contra de los violentos, por un lado, y por otro lado se evita una cosa muy común, que era utilizar el diálogo para dilatar la entrada y el actuar de la fuerza pública. Entonces, en este caso, con este decreto, la fuerza pública puede saltarse esa etapa de diálogo, puede intervenir en contra de los violentos mientras sigue dialogando con quienes protestan pacíficamente. Me parece un punto importante, me parece completamente razonable, y pues por otro lado, claramente, El gobierno y la policía tienen que respetar, por un lado, a los manifestantes, pero por otro lado también a los comerciantes, a los usuarios del transporte público. Entonces, sinceramente, no le veo problema a eso, me parece completamente razonable.
1: 7:30 minutos. Senador Kevin Gómez, del Pacto Histórico, buenos días.
7: Buenos días, Ricardo. Cordial saludo para ti, para toda la mesa y los oyentes.
1: Muchas gracias. Estamos discutiendo este borrador de decreto con la explicación que hace ahora el ministro Lara. ¿Por qué consideran ustedes que este borrador de decreto, que estará para comentarios hasta el próximo 4 de octubre, pretende reprimir la protesta social legítima y pacífica?
7: Ricardo, mire, hay que verlo sistemáticamente en todo lo que está pasando los últimos meses en Colombia, a propósito de la narrativa del señor Abelardo Laspiella y de sus ministros, y de los últimos hechos que hemos conocido en términos de el retorno de presuntos falsos positivos, la muerte de ciudadanos, principalmente afrodescendientes, a manos de ese exceso de la fuerza pública y en su accionar violento, y de toda la doctrina de la idea de que aquí hay una posibilidad de criminalizar a la protesta social, y esto va encaminado a ello. La protesta social, en un contexto como el colombiano, ha requerido de ser regulada y ha tenido que intervenir, por ejemplo, la Comisión Internacional de Derechos Humanos, porque aquí le sacaron los ojos a jóvenes, asesinaron jóvenes en el estallido social, está documentado en Colombia. Pero no solamente eso, históricamente en Colombia hubo una represión brutal de la movilización y de la protesta social. En contextos como eso, la regulación de derechos humanos, que así a algunos no les guste, es fundamental para poder avanzar en términos de el desarrollo democrático de Colombia, pues implica unos protocolos y unos diálogos. El diálogo es una medida que resuelve, como debería ser una democracia, las justas demandas o las demandas de una población, de un movimiento social, de la ciudadanía, que se puede expresar. Este decreto sí tiene una dificultad, y es que, con base en la narrativa que ha venido imponiendo el gobierno, de los hechos que hay recientes que acabo de denunciar, y el texto concreto, pues lo que están tratando de hacer es ampliar un rango para dejar una subjetividad y de intervención de la fuerza pública. Todo lo que dice el señor Lara y lo que decían algunos de los panelistas que estaba escuchando, pues está, es censurable, claro que sí, que si hay una acción violenta en una protesta, es posible que la fuerza intervenga. Eso no es nada nuevo, es una forma de decir algo como una especie de eufemismo, donde lo que están haciendo es criminalizar la protesta social.
1: Senador, en gracia de discusión, hoy cuando hay unos capuchos encapuchados con bombas molotov o con elementos que pueden ser piedras u otros elementos o papas bomba en una protesta, no interviene por el simple hecho la policía. Hoy los gestores de convivencia intentan mediar, intentan evitar que haya disturbios, y una vez se cumple ese protocolo y no se logra evitar la violencia, entra la UNDEMO, entra el antiguo ESMAD. Lo que cambia aquí es que si la policía ve que hay unos encapuchados alistándose para causar vandalismo, entra inmediatamente a operar. No sé cuál es el problema con eso.
7: No, hay un grave problema. El problema es que aquí en Colombia han infiltrado históricamente las movilizaciones, fuerzas de la policía, eso está documentado, ha sido claro, y también ha habido fuerzas que no obedecen al movimiento social, que se infiltran en la movilización. Nosotros hemos rechazado eso. Nosotros, que hemos sido civilistas toda nuestra vida, creemos que la movilización debe ser masiva, pero respetuosa de los derechos humanos y sobre todo pacífica. Le coloco un ejemplo, Ricardo. Si hay una acción donde evidentemente hay un grupo que está generando una violencia frente al tema, lo que incluso el movimiento social se ha autorregulado y ha dicho, muchas veces hemos sacado a esas personas de las movilizaciones, hemos podido evidenciar que hay infiltraciones, y eso nosotros mismos, que el movimiento social se ha encargado de autorregular el tema, porque al que menos le conviene una situación de estas es al movimiento social o a la comunidad o a la población que protesta. Allí lo que hay que hacer es agotar rápidamente el diálogo, pero no supeditar a cualquier acción que es subjetiva, que es que la fuerza pública puede constatar, en cualquier momento puede decir que algo es violento, y entonces intervienen y después siguen dialogando. Entonces eso rompe la posibilidad en la práctica de la movilización social. Le coloco un ejemplo concreto, que en el gobierno de Gustavo Petro hubo mucha conflictividad social, porque en Colombia hay conflictividad social por la falta, por la pobreza, por los problemas estructurales, y la gente reclama con justicia demasiados, digamos, derechos que han sido históricamente negados. U otros novedosos, por ejemplo, con los peajes. Allí protestaron mucha gente de derecha de este país. A nadie se le sacó los ojos, a nadie se le reprimió, y se agotaron los diálogos y buscamos salidas que no fueran necesariamente la violencia. Porque cuando usted lo primero que hace es la fuerza, empieza el gobierno de la irracionalidad, y lo que es un conflicto que se puede resolver sentados termina siendo un conflicto mayor y sobre todo un escenario de violencia, porque cuando hay agresión por parte de cualquier actor en un conflicto, pues eso es una, senador, es una situación de riesgo.
8: Pero ¿cómo se puede hablar de criminalización de la protesta social si este decreto le pone límites a la fuerza pública? Por ejemplo, no le permite justificar una intervención por el simple hecho de que haya una persona con capucha. Le impone límites, por ejemplo, sobre el porte de armas, de elementos que puedan causar daño. ¿Usted quisiera ayudarnos a entender por qué hablan de criminalización si una persona sale, por ejemplo, con un arma, con un cuchillo, con una piedra, a causar daños? ¿La fuerza pública no podría intervenir?
7: No, nadie ha dicho que no podría intervenir. De hecho, hoy interviene. Y lo que estamos diciendo es, este decreto lo que hace es, en el marco de un escenario sistemático de narrativa, avanzar en la idea de que a esas personas, que hay personas que en la protesta de facto hay gente que está haciendo actos de violencia, cuando lo que debe hacer la fuerza pública es garantizar el derecho y proteger incluso a los que protestan de ese tipo de infiltraciones. Entonces, en un contexto como el colombiano, donde, le vuelvo y le insisto, ha habido sistemáticas violaciones de derechos humanos, un decreto de esto resulta innecesario, porque ya el decreto regula la protesta, y la regula en el marco del derecho internacional, de las recomendaciones de la CIDH, y está aprobado con éxito que puede hacerse un cambio de paradigma en el cual la gente no hay que reprimirla, sino que sentarse a dialogar para resolver los conflictos.
8: Pero es que el diálogo lo mantiene, senador, el diálogo lo mantiene, garantiza el derecho a la diferenciación, es decir, no como accesorio, no, le dice, puede dialogar, pero si hay violencia, la fuerza pública interviene y mantiene el principio de diferenciación.
1: Amplía la excepcionalidad del asunto. Digamos.
7: Sí. Miren ustedes lo peligroso de esto, Ricardo. Es que el tema hay que hilarlo muy delgado. Aquí dicen que anunciaron que van a estripar a toda la oposición. ¿sí? Luego dicen que van a revivir el SMAT con todos los antecedentes de brutalidad policial que hay en Colombia, porque había una doctrina en que está legitimado pegarle y golpear y reprimir a los manifestantes. Y después vienen con un decreto que, insisto, no tiene razón de ser, porque ya está regulado. El decreto 003 del 2021 regula perfectamente la movilización y ha tenido éxito. Durante 4 años se probó. La gente opositora al gobierno de Gustavo Petro se manifestaba. Nadie terminaba,
1: senador, reconectando, 7:38 minutos, es el senador Kevin Gómez del Pacto Histórico, la otra cara de la moneda. Senador, para terminar, me decía.
7: Sí, no, lo estoy diciendo es que hay un decreto que ya fue, que está aprobado.
1: No.
7: Que ha tenido éxito en una implementación de un protocolo a la protesta.
1: Sí.
7: Sí. Lo que deberíamos de hacer es insistir siempre en el diálogo de cualquier sector. Si nosotros podemos avanzar en términos del diálogo y no de ver al otro como enemigo, podemos encontrar soluciones a los
1: No, lamentablemente no tenemos la mejor señal con el senador Kevin Gómez. Muchas gracias, 7:39
9: Ricardo,
1: minutos.
9: Ricardo, le voy a dar un dato de memoria al senador Kevin Gómez y a mi compañero Luis Ernesto Gómez también, porque los dos se han referido a lo que ocurrió durante los 4 años del gobierno del expresidente Gustavo Petro frente al proceder de la fuerza pública. Siempre es lamentable que una persona termine lesionada, termine con heridas, algunas de ellas irreversibles, Ricardo, pero debo apegarme a los hechos. Y resulta que en el 2023, es decir, el viernes 22 de septiembre, hubo una protesta social en Patio Bonito, en Bogotá, y allí resultó, después de ser impactada con un gas lacrimógeno, resultó con heridas en un ojo un muchacho de 18 años. Es decir, sí hubo heridos en una protesta de bicitaxistas. Exacto, donde intervino el hundido.
1: 7:40, Luis Ernesto.
2: Me parece muy bien.
1: Pues listo.
2: Me parece muy bien y al lugar. Y eso demuestra que en todo caso la fuerza pública tiene que actuar con toda la responsabilidad. En el caso durante el año 2021 fueron varios los jóvenes, más de 100 jóvenes los que quedaron mutilados con sus ojos, porque había y lo determinó también las investigaciones de la justicia, había lamentablemente algunos miembros de la policía, y yo hago énfasis en algunos porque esto no es una
9: práctica. No, yo le preciso, el año es 2023, Luis Ernesto, para pegarme.
2: Claro, y en el 2021 también pasó, pero muchísimo más, digamos, no fue uno, sino fueron más de 100. Y creo que hay una diferencia ahí, va bastante bien, de 1 a 100, y 100 jóvenes que no vean y que pierdan un ojo y queden mutilados debería ser una tragedia. Entonces,
1: como yo a lo que es voy, una tragedia, quería, el vandalismo, Camila, como también es una tragedia.
2: Claro que sí, pero no justifiquemos los abusos de la fuerza
1: que
2: pública.
1: Resultó, yo no recuerdo si falleció o resultó gravemente herido porque iba por el Tintal y una guaya que pusieron los encapuchados, los violentos, terminó degollándolo.
2: Claro, terminó degollando ciudadanos. Es que no podemos
1: la violencia
2: justificar
1: fue de
2: jamás.
1: Lados. No podemos solamente
2: cargarle
1: la mano.
2: Claro, pero no podemos justificar. No justifiquemos nunca, Ricardo, ni cometamos el error
1: está justificándolo,
2: de justificar.
1: Pero hay que mirar todo
2: los
1: el panorama.
2: Excesos. Claro, pero los excesos del uso de la fuerza por parte de algún miembro de la fuerza pública, la violación de los derechos humanos por parte de un miembro de la fuerza pública, que son los llamados a ser los más garantistas en materia de derechos humanos, no se puede justificar tampoco por el abuso de algún o por la violencia de los ciudadanos.
1: Este muchacho
2: el Estado nunca
1: falleció.
2: Puede compararse a los criminales, el Estado nunca puede compararse a los más violentos, el Estado tiene que ser mejor. Pero Ricardo, mire, hay un dato que todos, y con esto concluyo, hay un dato que todos tenemos que tener presente. Muchos hablan del estallido social y entonces que Petro puede convocar a un estallido social y movilizar a la gente y sacar a las calles. Petro puede sacar a la gente a las calles un día, pero un estallido social, es decir, que tengamos a una ciudadanía varios días en confrontación, en situaciones de tensión máxima como lo vimos en el 2021, ¿sabe quién lo puede gestar? La fuerza pública. Si hay excesos del uso de la fuerza, si hay violaciones de derechos humanos, eso lo que hace es que la protesta se masifica y se torna mucho más violenta. Yo lo viví cuando la fuerza pública cometía un exabrupto, cuando cometía un exceso, salía mucha más gente. Entonces, salía mucha más gente además con indignación justa. Entonces, la manera más importante de controlar la tranquilidad y la paz social.
1: ¿Hubo mucha gente instrumentalizada en ese estallido social por sectores políticos? ¿Hubo infiltración de grupos como las disidencias de las FARC?
2: Claro que hubo política. por supuesto.
1: Entonces,
2: pero lo
1: no
2: que,
1: podemos
2: lo,
1: entonces decir
2: lo que salió a las calles
1: de la policía.
2: Lo que salió a las calles, hombre, no fue el ELN, Ricardo. Los que salieron a las calles no fue el ELN.
1: Pero sí, claro, había infiltrados del ELN, bastante.
2: Los que salieron las decenas de miles de personas.
5: Otra cosa, no, no, otra cosa.
2: Las decenas de miles de personas.
5: Los jueces, frente a muchos de los,
1: incluso de la Corte Suprema de Justicia,
5: en esa protesta social.
1: De la Corte Suprema, hay sentencias que determinan que efectivamente hubo una gran infiltración en esas protestas.
5: Más, lo llaman no protesta social, no estallido social, sino actos de terrorismo.
1: Claro, claro.
5: Eso, entonces no vengamos ahora pues a hacernos los que no vemos eso, ¿no?
3: Ni mucho menos echarle la culpa a la fuerza pública.
1: Álvaro.
10: El problema es ese, que este decreto se va a expedir en un escenario político como el que estamos describiendo, basado pues en la batalla política del 2021. La izquierda dice que en ese entonces fue un estallido social propiciado por el gobierno, y la derecha dice que fue un estallido guerrillero impulsado por la
5: oposición. No, la derecha no, los jueces.
10: Por la oposición.
1: La Corte Suprema de Justicia.
10: No, pero los jueces también han dicho de abusos policiales y también se ha demostrado.
1: Sí,
10: también se ha demostrado.
1: Es que todo
10: también
1: pasó.
10: Se ha demostrado que hay un estallido social.
5: Es que lo uno
10: social
5: no excluye
1: por,
5: lo otro.
1: Por, quita la por otra, cuenta. Álvaro,
5: ¿quién está defendiendo?
10: Hubo actos de terrorismo.
5: Álvaro, nadie
10: pues,
5: está
10: claro,
5: defendiendo las actuaciendo de la policía.
1: Nadie está negando.
10: Obviamente hubo estallidos.
5: Que violaron la ley.
10: Obviamente hubo actos de terrorismo, como hubo actos de abuso policial, pero el hecho importante es si eso se generó como un estallido social o no. La derecha dice que no. Pero se sabe que la oposición va a usar la protesta social contra las políticas del nuevo gobierno. Y el nuevo gobierno ha dicho desde campaña que no va a dejarse golpear políticamente con protestas, asumiendo que son violentas. Y eso pasa en todas partes. Mire, en este momento en España hay un cambio político enorme por cuenta de unas protestas sociales a raíz del tema de la vivienda.
1: Ya vamos a hablar de la crisis de la vivienda en España, sí, Álvaro, sí señor.
10: La Puerta del Sol está invadida hace varios días y el alcalde, que es de derecha, salió a decir que había cuchillos y que iba a evacuar. Obviamente, salió la izquierda a decir que eso era mentira y que si evacuaba pues generaba la de Troya. Eso es el ejemplo de siempre. Lo que cambia el decreto frente al del 2021 es que antes se obligaba a dialogar antes de intervenir la policía, y eso parte de la base de darle legitimidad a la protesta. El diálogo lo hace. Ahora este decreto dice que puede intervenir desde en paralelo con el diálogo si se verifica que hay porte de armas, de explosivos, retención de personas, agresiones contra terceros, destrucción de infraestructura. Es decir, la policía va a poder interpretar y va a poder actuar desde el puro principio. Y ahí es donde está la diferencia que parece simple, pero puede ser muy de fondo. Y ojalá pues no lleguemos a ese extremo. Sabemos que un sector quiere extremar para un lado y el otro para el otro. El gobierno ha posado de que no se va a dejar imponer protestas, partiendo de la base que son protestas ilegales. Y lo que sabemos todos es que viene una ley de ajuste fiscal.
1: Este decreto dice lo contrario, está garantizando el derecho a la protesta.
10: No, digo lo que digo, dice políticamente. Mm. Sí, está garantizando, pero está dejando que la policía entre sin preguntar.
1: Mm. En caso de los que haya.
10: Todos sabemos que viene.
1: No,
10: todos sabemos que viene una ley de ajuste fiscal donde va a haber unos recortes sociales muy complejos que van a generar una situación muy difícil. En el pasado, en el mundo, han generado grandes estallidos sociales. Esperemos que aquí no vaya a ser así. Pero muy seguramente vienen protestas. Y ojalá no se maneje en este ambiente en que el gobierno dice que esos son ilegales, haciendo política, y no es protesta social, y que no vaya a ver los otros dejándose intervenir por violentos. Porque
5: pena,
10: el gran problema es
5: que el decreto no dice nada de lo que usted está diciendo.
10: Yo no estoy diciendo el decreto. Le estoy repitiendo que sabemos lo que viene y que en esta situación política es muy delicado y que ojalá el decreto no se use para excesos, porque ya puede entrar la policía sin preguntar. Acuérdese lo que veíamos
1: en la primera parte
10: del estallido social.
1: Si
10: yo lo decía en radio todo el tiempo.
5: Todos veíamos a quien está quemando un CAI, lo coge y le
10: pregunta. Han dicho eso mil veces. Dejen decir algo contrario.
5: Y lo vamos a decir siempre.
10: Por eso, deje de dar otra opinión.
1: Álvaro.
10: Me acuerdo que decíamos que, sobre todo al principio del estallido social, en los noticieros de televisión veíamos cómo los vándalos, cuatro sinvergüenzas, hacían desastres y la policía miraba y no capturaba a nadie, porque pues también hay un interés de algunos sectores de que se deslegitime la protesta con la acción de estos bárbaros. Esos bárbaros hay que detenerlos. Ojalá el decreto, es lo que quería decir. Álvaro,
1: pero
10: ojalá
1: el decreto policía, se use que la policía para detener actuar a los vándalos para deslegitimar la protesta.
10: Lo que quiero decir es que ojalá
1: que ojalá es injusto
10: no se use. Ojalá ahorita desaparece el argumento de que la policía no podía intervenir, pero Ricardo, déjeme decir esto.
1: Sí, señor.
10: Ahora la única ventaja que yo le veo al decreto es que desaparece el argumento de que la policía no podía intervenir a detener por eso, a los vándalos, sino que pueda hacerlo rápido para que no se solacen algunos
1: violencia, mira,
10: viendo cuando
1: dice,
10: cuatro sinvergüenzas deslegitiman la protesta de miles de ciudadanos.
1: Un poquito más de cuatro. Me recuerdan que hace 6 años en Neiva un policía resultó gravemente herido cuando los encapuchados le lanzaron una papa bomba. Esto es de lado y lado. No podemos seguir llorando por uno de los ojos.
6: Y acuérdese del patrullero al que quemaron y le causaron quemaduras de segundo y tercer grado.
1: No podemos, por defender un argumento, desconocer que la violencia dolorosamente en el marco de esas protestas ha sido de lado y lado. Y los vándalos son quienes usualmente comienzan esas manifestaciones violentas. 7:49, ya llegan los deportes y ya llega el padre Alberto Linero en Mañanas Blue.
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0: esta mañana deliciosa en compañía de los mejores oyentes de todo el mundo. Con la bendición de Papito Dios, gerencia de Julio Balmaceda, Eduardo Zavala, WSDJ, el encargado que esto esté parado, sí señor. El Tavo Barrios, Gustavito y el Otoscano, el informal. Te acompañamos en esa mañana, en la mañana cordobesa. ¿Cómo aparece mi hermano Gustavo Barrios? ¿Cómo va pasando? ¿Cómo lo va tratando este hermoso mes de octubre que arrancó el día de hoy? Cuéntamelo todo.
1: ¡Ay! Gracias a Dios Todopoderoso, porque hoy es jueves.

0: señor.
1: Pero usted tiene dos soldados, ¿no?
0: Sí, claro.
1: Pero antes de eso viene con una hermosa reflexión que hoy...
0: Claro, por supuesto, las palabras de reflexión, porque hay que dedicarle un momento a Dios, porque aquí tenemos el rinconcito para adorar, para pedirle a papá Dios que nos vaya bien y que sea mejor de Monseñor Rubén Darío Jaramillo Montoya, el obispo de la diócesis de Montería. Bienvenido, buenos días.
2: Muy buenos días, queridos hermanos. Hoy es jueves, 1 de octubre de 2026. Hoy es una fiesta muy importante porque comienza el mes de las misiones. El mes de octubre es el mes misionero y empieza hoy con la fiesta de Santa Teresita del Niño Jesús. Santa Teresita del Niño Jesús nació en Francia. Es virgen y doctora de la Iglesia. Ingresó siendo muy joven en el monasterio de las Carmelitas Descalzas de Lisieux, donde se convirtió en maestra de santidad por su inocencia, por su sencillez y su oración. Santa Teresita enseñó el camino de la perfección cristiana por medio de la infancia espiritual, demostrando una mística solicitud por el bienestar de las almas y el crecimiento de la Iglesia. En el corazón de la Iglesia yo seré el amor, constantemente ella repetía. Murió a los 25 años, un 30 de septiembre de 1897. Santa Teresa o Teresita del Niño Jesús, llamamos nosotros la Santa Chiquita, que fue una religiosa que nunca salió del convento, pero es la patrona universal de las misiones. Siempre estuvo allí en el convento ofreciendo sacrificios, ofreciendo oraciones por las misiones, por los misioneros. Ella decía que aunque ella no podía ir a la misión, que ella no fuera físicamente a misionar a los pueblos, ofrecía su enfermedad, su oración y su sacrificio por esos misioneros que se iban. No solamente es ir, sino también orar por las misiones, pedir por las misiones, y que cada uno puede ser misionero desde donde esté. Santa Teresita del Niño Jesús es una muestra de esta santidad, de alguien pequeño que se hizo la más humilde en el convento y ahora es la más grande misionera de toda la historia. Ojalá nunca nos falten verdaderos misioneros que lleven la buena noticia, que lleven el consuelo divino y la esperanza al pueblo que camina en tinieblas y en sombra de muerte. Que Dios los bendiga y la Virgen los acompañe.

0: 8 de la mañana con 18 minutos. Oiga, qué muy buenas palabras la de nuestro obispo Rubén Darío. Ay, este es el mes de las misiones.
1: El mes de las misiones.
0: El mes de las misiones.
1: ¿Cuál es su misión?
0: ¿Y qué misiones
1: tiene para este mes?
0: Tenemos nosotros. Bueno, la misión de nosotros es que nuestros oyentes se sientan cómodos, se sientan satisfechos. La misión de nosotros es servir, Tavo.
1: Acompañar.
0: Y servir.
1: Servir, porque esto es un servicio público.
0: Sí, señor, es un servicio. Y acompañar a nuestros oyentes. Hay oyentes que de pronto están pasando por situaciones difíciles, claro, en este momento. Y que de pronto una voz de aliento, un buen mensaje, un chiste, una buena actitud en la mañana, te hace sentir diferente. Te hace sentir.

0: importante a la sociedad. Así que a nuestros oyentes que nos escuchan a través de los 96.0, si usted está pasando por una dificultad, por un mal momento, como dice el dicho, no hay mal que por bien no venga.
1: Así es.
0: Entonces aquí estamos nosotros para entregarte la mejor energía en este hermoso jueves, primero de octubre. Que todos ustedes empiecen este mes con el pie derecho y que iniciemos con ventajas de amor, de querer seguir adelante, de que si te caíste, te levantaste y seguir adelante. Eso es importante, Gustavo. Alguna vez en el momento de nuestras vidas nos hemos sentido de pronto opacados.
1: Sí, sí.
0: Hemos tenido inconvenientes, familiares.
1: Nada es fácil. La perfección no existe. La perfección la tiene Dios. Todos tenemos problemas. Todos tenemos incidencias en la vida. El camino siempre tiene obstáculos, tiene piedras en el camino.
0: Sí, señor.
1: Entonces, no voy a creer que porque nosotros reímos, cantamos, como lo decía la canción de los hermanos Zuleta, hay momentos difíciles que uno no quiere ni cantar, pero sí, tiene que hacerlo.
0: Claro.
1: Ay, y entonces el Tavo o el Diego Toscano, el informal, ¿vamos a agarrarnos a llorar por el micrófono? No, ¿por qué? Porque nosotros somos los que irradiamos la alegría. Llevamos el mensaje a todos ustedes, a los hogares, a los diferentes sitios de trabajo. Y eso es lo importante.
0: ¡Ya lo dijo usted, Gustavo!
1: ¡Eso!
0: 8 de la mañana con 21 minutos. Nosotros seguimos acá.
1: Oye, les recuerdo que Montería amaneció con una temperatura de 25 grados centígrados. Tendremos una máxima de 33 grados centígrados con 28 grados de temperatura ahora. Ya, en este momento.
0: Ya, de una.
1: Le comento que, bueno, según el IDEHAN, hay lloviznas. Pero no, por ejemplo, en el área de acá de la terminal, no, pero de pronto puede haber en un sector. No,
0: sí, sí.
1: No sé, pero se presume que hay lloviznas con una sensación térmica de 33 grados. Entonces, lloviznas puede haber por ahí cerca. Le decimos que por ahí a las 3 de la tarde, entre 3 en adelante, hay posibilidades de lluvia hasta las 11 de la noche. Existe la posibilidad.
0: O sea que
1: desde las 3 de la tarde
0: hay muy, muy buena posibilidad de que llueva.
1: El 40%.
0: 40% de posibilidad. Está bien.
1: Con vientos que recorren la ciudad y el departamento de Córdoba a 5 kilómetros por hora y una humedad del 84%. Así está el estado del tiempo, la temperatura, el clima en Montería, en el departamento de Córdoba.
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1: Le recordamos que hoy es jueves. Es el día 274 del año. Estamos, bueno, faltan 91 días, Diego Toscano. 91 días.
0: Sí, porque el 31, o sea, octubre también tiene 31.
1: Claro que sí.
0: Y diciembre también tiene 31.
1: 31. O sea, ya este
0: no lo está,
1: sí,
0: contando.
1: Exactamente. Estamos en la semana 40, faltan 30 días para que termine el mes de octubre. Apenas comienza, el primer jueves del mes. El próximo festivo, recuerden que es el Día de la Raza. Y en un día como hoy, se celebra el Día Internacional de las Personas de Edad.
0: ¿Cómo es?
1: Hoy,
0: explíqueme cómo es eso.
1: Día Internacional de las Personas de Edad. Día en que se conmemora a las personas mayores de 60 años.
0: ¡Ahora sí!
1: Y se busca crear conciencia de su importancia a la sociedad. Me imagino que hoy es de la tercera edad, ¿qué tal, vaina?
0: ¿Sí
1: me
0: entiendes? O sea, la tercera edad inicia a los 60 años.
1: Me imagino.
0: De los 60 en adelante.
1: Bueno, aquí no, porque hay personas que... No, sí, porque el cuando le pagan, creo que sube de 60, ¿no? El subsidio.
0: Sí, sí. O sea, los ancianos, ya a usted le dicen anciano cuando usted cumple 60 años.
1: Claro que sí.
0: ¿Cuántos años le faltan a usted para que sea anciano?
1: Oiga, cuidado ya.
0: No, no,
1: ahí. Cuidado con esas palabras.
0: Estoy diciendo, no, pero eso...
1: Y si no, que soy viejo.
0: No, no,
1: tenga,
0: no.
1: Tenga.
0: No, porque... ¿Cuántos años le falta al Tavo? Bueno.
1: Yo no sé.
3: La verdad que yo no sé,
1: viejito. Y el viejito de 90 años.
0: Ajá. En 1888 se publica el primer ejemplar de la revista National Geographic. Para que usted lo tenga en cuenta.
1: Oiga, hoy también es el Día Internacional del Café. Ay, papá.
0: A propósito.
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0: A propósito del café.
1: Día.
0: A propósito.
1: A propósito. Oiga, habló así como Poncho Zuleta ya. Apoteósico.
0: Oye, estuvo en el homenaje que le hicieron a Nafer.
1: Sí, no, que tenía que ir.
0: Y el man, que ir. Oye, el man dijo, habemos muchas dinastías del vallenato.
1: Sí.
0: Pero los Durán están por encima de
1: no,
0: todos.
1: No, es que eso está claro. Papi. Eso está claro.
0: Y eso es respetable. Buenos días, Javier. ¿Cómo amanece, mi hermano?
4: Muy, muy, muy buenos días, Dieguito. Muy buenos días. Estamos en la Cordobesa.
1: Eso.
4: La FM 96.0. Estamos hoy en sintonía, la nuestra. Eso. Oye, mira, tenemos una reflexión muy linda, Diego, Gustavo, muy hermosa. El título de la reflexión le coloqué así. Tu día normal puede ser, o sea, el día normal tuyo de tu sueño puede ser el de otro. ¿Qué quiere decir esto? Que a veces nosotros nos quejamos, muchas veces nos quejamos, ay, es que voy a trabajar y me toca. No, es que esos pelados sí, ay, calla esos pelados. Mucha gente desea tener, oran para tener un trabajo. Oran para, oye, si yo tuviera un empleo, man.
1: Claro que sí.
4: Hay unos que oran por caminar, no camina. Oran por tener un hijo.
0: Sí, señor.
4: Y a veces uno se queja. Ese pelado, oye, ¿qué sucede? ¿Qué pasa? Y la reflexión de hoy es esa. Nosotros no nos vamos a quejar de nada. Vamos a darle gracias a Dios.
1: Sí,
4: decirle,
1: señor.
4: Señor, gracias, Señor, porque tú contigo todo lo podemos. Dice Filipenses 4:13 que con el Señor, dice, todo lo puedo en Cristo que me fortalece.
1: Eso, amén.
4: Dice Efesios 5:16, dice, aprovecha el tiempo porque días malos vienen. ¿Cómo vamos a aprovechar el tiempo? Reír. Mira lo que estamos haciendo nosotros,
0: claro,
4: en la sintonía.
0: Claro.
1: Ya eso lo compartimos, Javis. Después de la reflexión y la oración de Monseñor Rubén Darío Jaramillo Montoya, y también complementamos con lo que dijimos, que nosotros no podemos, o sea, por más problemas que tengamos, no vamos a irradiar aquí esas emociones, porque lo que hacemos aquí es alegrar las mañanas, alegrar la tarde, el mediodía.
4: Y darle ánimo a aquella persona,
1: claro,
4: que esté cabizbaja, aquella persona que está cabizbaja, decirle, levántate, mira, Josué el 1:9, mira que te mando que te esfuerces, seas valiente, levántate, hijo mío, porque yo estoy contigo.
1: ¡Eso! Te ¡ay,
4: juez! ¡Aleluya!
1: ¡Cordobesa!
0: En 1908, Henry Ford presenta al mercado el automóvil Ford Modelo T.
1: Oiga, el Ford.
0: Sí, señor. En 1946 culmina el juicio de Nuremberg. Así, Nuremberg, ¿oyó?
1: Ajá.
0: Con las condenas a los líderes del régimen nazi.
1: Sí.
0: En 1949 se proclama oficialmente la República Popular China. En el año de 1924 nace Jimmy Carter, 39º presidente de los Estados Unidos.
1: Y te recuerdo a todos los siguientes y compañeros del panel que un día como hoy, en el año de 1971, el parque temático y de atracciones Walt Disney World abre sus puertas.
5: Hola,
1: al público.
5: Amigos, yo soy
1: Orlando, Florida.
5: Yo soy Miska, Mosca, Miski y Mickey Mouse.
1: Hola, amigo.
0: Oye, qué bueno.
1: Por fin solo ya podemos comenzar.
6: Hola, amigo.
7: Y ándale ahí.
0: No, pero que
1: eso es otra cosa.
0: No, eso es la guardia.
1: La guardia de los rosos.
0: La guardia.
1: No hay competencia.
0: No, la guardia.
1: La competencia. No descansa.
0: Sí, nos podemos a mirar.
1: Ese es el sueño de cada niño, ir a Disney World.
0: Sí. Pero ya eso no es como antes.
1: No es como antes.
0: Porque
1: era algo fantástico.
0: En las redes sociales usted ve mucha gente quejándose de ese sitio. Sí. Yo nunca he ido y la verdad, no es que me muera por ir allá. Si algún día
4: pero
0: lo visito.
4: Sí, Dieguito, pero si te da la oportunidad. Ha gustado.
1: Y como dice el informal, soy estéril.
0: Vamos a un pequeño corte comercial, cortitico. Antes de eso, el Tavo tiene más información.
1: Pero antes de lo que estábamos hablando ayer,
0: dígame.
1: En el año de 1979,
0: dígame.
1: Panamá recupera la soberanía del canal de Panamá, hasta entonces en posesión de Estados Unidos.
0: No, eso todavía sigue a mano de ellos.
1: Lo que le encanta.
0: Esa historia todavía está a mano de Estados Unidos.
1: Sí, señor.
0: 8:29 a.m. Ya regresamos con toda la información. En la mañana cordobesa. Buenos días. Levántate, flojo.
1: Levántate, león.
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0: 8:48 minutos. Continuamos en esta mañana de jueves primero de octubre, señoras y señores. Arrancamos este hermoso mes en compañía de los mejores oyentes de todo el mundo. Ya por ahí se están reportando nuestros oyentes. 314-757-1770. ¿Qué andan diciendo? ¿Qué comentan? ¿Qué es lo que hablan? Cuéntenlo todo. ¿Qué andan diciendo? Buenos días.
1: Buenos días. Buenos días, emisora La Cordobesa. Reportando sintonía desde las 11 de la noche. Oiga. En la ruta sur de Bolívar Montería. En el vehículo tipo ambulancia. Le habla Dairo Lambraño. Para que por favor me complazca con la canción La Doctora de Diomedes Díaz. Muchas gracias por su excelente programación.
0: Canción que le gusta, le gustaba al fallecido Martín Elías.
2: Martín Elías
0: le gustaba mucho esa canción. Reporte de sintonía. Por ahí está oyente Vinay Romero reportando también la sintonía. ¿Qué andan diciendo? Ah, bueno, una reflexión. Ok, no. Así me revienta el oído, Virrey. Y sobre acá, hola, saludos, señores de La Cordobesa. Por favor, me complace con una canción de Alejandro Durán, la que quiera. Ok, listo, perfecto.
3: Buenas noches, Dios los bendiga a todos.
0: Buenas noches.
3: Los saludos desde acá de Cañolío, Valparaíso. Me hacen el favor y me complacen con el tema Rina.
2: Oiga, Beto Zabaleta, los Beto, Beto Villa y Beto Zabaleta, Rina, me encanta esa canción.
0: Rina.
2: Rina, sí.
0: Así se llama.
2: Rina. Vino en el álbum Orgullo Guajiro. Excelente canción. Ahí está Rina, Gitana, La Hogareña. Son canciones maravillosas.
4: Oiga,
2: eso no tiene presa mala.
4: Le dio por la cabeza, Tavo.
2: No es que me dé por la cabeza, sino que es una canción chévere. Cuando usted tiene
4: ¿qué dice, Diego?
2: Una noviecita, la esposa.
4: Diego, ¿tú qué dices?
0: ¿Cómo se llama la canción?
2: Rina.
0: ¿Quién la hace?
2: Beto Zabaleta.
0: Beto Zabaleta.
2: Con Beto Villa, Los Betos.
0: Los Betos.
2: Los Betos. Del álbum Orgullo Guajiro.
0: 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Buenos días.
5: Buenos días.
2: Sí, buenos días. ¿Con quién hablamos? ¿De dónde se reporta? Bienvenido a las mañanas cordobesas.
5: Acá la que tenga Providencia, San Pelayo.
2: Oiga, bacano.
5: Oscar Enrique.
2: Oscar Enrique.
5: Te comparte una canción.
2: Sí, ¿cuál es la canción?
5: Alma perdida, con su hermano Zuleta.
2: Alma perdida de los hermanos Zuleta. Muchas gracias por estar ahí en sintonía de La Cordobesa 96.0. Oiga, qué bien. Oiga, subió la gasolina.
0: ¿Hoy?
4: Oiga, subió la gasolina.
0: ¿Cuánto subió? Iba a subir
2: en 46 pesos por galón.
4: 46.
2: Oiga, o sea, pero subió más que le voy a decir algo. Javis, oyentes, informal. Bueno, no lo mencionan, pero Montería, bueno, así consigue gasolina a 16,000, pero hay unas que están a casi a 17,000
4: pesos. 17,000
2: pesos,
4: sí.
2: Si usted va
4: sí.
2: para allá, para la vieja Guateque, la Gloria, vea, yo, para mí esa es la estación de servicio con el galón más costoso.
4: Uy, tremendo.
2: Entonces, lo que es Cúcuta y toda la frontera, pues está más económica. Villavicencio es la ciudad con el galón más costoso. ¿Y sabe cuánto llega? 16,900 pesos. Que no me parece. Claro que, vea, la estación de servicio, hay un fenómeno. Y, oiga, es que eso es lo que es, porque, vea, la imagen vende. En el kilómetro 15, la estación del kilómetro 15, yo siempre veía casi 17,000 pesos. Ahora la vi en estos días, la semana pasada, en 16,100 pesos. Cosa que aquí en Montería hay muchas estaciones de gasolina que tienen el precio de 16,100 pesos.
4: Tremendo.
2: Entonces, ¿qué dice? Hombre, bájele y venda más. ¿Por qué? Porque, ay, uno mira. Yo antes no le prestaba atención a eso cuando iba a tanquear, pero ahora sí.
4: Ahora sí.
2: Ahora sí le presto atención a eso.
4: Porque lleva el bolsillo.
2: Ahí, será mentira.
0: Pero ¿usted corriente o extra?
2: No, corriente, porque la extra.
4: Corriente, la extra.
2: Uy, Dios.
4: Rompe más bolsillo.
2: Sí, sí. Entonces, el precio de venta al público de la gasolina motor corriente aumentará promedio de 46 pesos por galón en todo el país a partir de hoy. una variación del 0,29% frente a septiembre, según las resoluciones que actualizaron los ministerios Minas, Energía y Hacienda y Crédito Público. Así está la situación. En la CPM no tiene variación, se mantiene con el mismo precio, no pasa absolutamente nada. Se habló que era para reactivar la economía después de lo del terremoto. Entonces, no están golpeando el bolsillo del colombiano por ahora.
0: Eso cree usted.
2: Eso creemos.
0: Porque el Banco de la República eleva la tasa de interés a 12,25% antes del repunte de la inflación. Así que, por lado y lado están atacando.
6: Están atacando fuerte, fuerte,
2: ataca.
6: Un saludo para Alarcón, el señor Alarcón. Uy. Ahí en la finquita de él, ahí en Leticia.
2: La finquita.
6: Un saludo para él, alias el Tabaco.
0: El Tabaco y Ron. Tabaco y Ron.
6: Está en la sintonía 96.0.
0: Sí. De Tabaco y Ron, una buena canción de fin de año.
2: Claro, Tabaco y Ron. Sí, señor.
0: Oiga, más información. Igualar la edad de pensión no está en la agenda del gobierno, revela el vicepresidente Restrepo. Y vuelven las fumigaciones.
2: ¿A los cultivos?
0: Sí, señor.
2: Vea, yo no sé.
0: Y le tengo un video del ministro. Un audio, más bien.
2: Ah, bueno. ¿Lo va a lanzar?
0: Sí, opine primero y ya le digo cuál es el video. Le digo cuál es el audio.
2: No, vamos enseguida para terminar con él.
0: ¿De una?
2: De una.
6: Lánzalo.
2: Lánzalo de una para terminar, porque ahora hay algo que no sé si es en Montería, no sé si es solamente aquí, y los oyentes se preparan a través del 314-757-1770 para que opinen de lo que les voy a decir, de lo que vamos a compartir aquí en la mesa de trabajo con todos los personajes que tenemos, con Javis y por supuesto con el informal Diego Toscano y por supuesto con los oyentes.
0: Bueno, ya le voy a mostrar a los oyentes, va a mostrarnos. Sí, mostrar.
2: A lanzar el audio.
0: El audio, lo que dijo el ministro, para que ustedes lo tengan.
2: El ministro de.
0: Creo que es Hacienda.
2: Ok.
0: Bueno, en ese momento.
2: ¿Qué dice?
0: ¿Qué es el internet?
7: El programa no es para experimentar a ver qué le pasa al ser humano. Es para revisar si ese componente químico realmente causa sobre la mata lo que dicen que causa. Y perdóneme que se lo responda, yo no le puedo contestar qué va a pasar con el ser humano, porque es que este programa no está diseñado para ver qué le pasa al ser humano cuando le hagan una aspersión con uno de los componentes. Se trata de cuidarlo, de que no esté presente, de alejarlo y ver qué le causa a la mata. Entonces, ¿usted cómo me puede decir, sin siquiera haber presentado el piloto, que nosotros queremos hacer aspersión sobre ser humano? Aquí están los requisitos. No debe estar. Sin embargo, usted lo sabe, hay tutelas que han parado. Y yo le puedo decir que uno de los grandes debates que hemos tenido y que nos han escuchado nuestros compañeros de gobierno es algo que decía también el representante Renzo, que tiene razón, y usted lo decía, representante Borges. Estamos siendo absolutamente perfeccionistas con la tecnología para los polígonos de afectación, para la precisión del goteo, para la precisión de la zona. Eso hoy en día se puede hacer. Estamos revisando hasta las condiciones técnicas de los aviones de la policía para hacerlo dos veces o tres veces. Y lo estamos haciendo desde el Consejo de Estupefacientes.
0: Bueno, ya. No necesito. Ese es el ministro de Justicia, ¿verdad? Ministro de Justicia comentó, dijo eso, de que la solución era, Gustavo y Javier, que cuando estén fumigando, la gente se retire.
6: Sí, eso es lo que él estaba.
0: Yo le voy a dar mi concepto con lo que está pasando. Ajá. No tiene conocimiento de lo que están haciendo. Eso es desconocer lo que causa el. Eso no es el glifosato. Ese es una raíz del glifosato, que es mucho más peligrosa. En Europa está prohibido.
8: En partes de Asia estaba prohibido.
2: No, no, es que el metil y todo, el metil eso lo prohibieron porque eso es fuertísimo.
8: Eso es fuertísimo.
2: Es insecticida.
6: Ven acá, Tavo y Diego, en Europa prohibieron eso, sí, es la total, porque yo escuché.
2: Por ejemplo, aquí el metil que se utilizaba para, que es insecticida para, la,
6: sí, sí,
2: para los bichos.
6: Es muy fuerte,
2: sí, eso es demasiado. Una pestilencia brava, Dios. Que usted, el campesino, estaba fumigando con metil y vea, salía muchas veces intoxicado. Porque esos venenos son muy fuertes, fuertísimos. Vea, el otro tema que tenemos es... o lo dejamos para la vuelta.
8: No, coméntelo, sí. Y ya...
2: Exacto, y para que los oyentes también vayan interactuando. ¿A cómo comprar? ¿Ya usted compró los huevos en la tienda, en el supermercado?
8: No, no, no.
2: ¿Tuvo la oportunidad?
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8: Le va a tirar un dato. Sí. Antes de irnos y antes que usted tire el dato. Voy a hablar algo de los tenderos que pueden mejorar.
2: Sí.
8: Pero no, se lo decimos después.
2: Al regreso.
8: Vamos a un pequeño break. Y ya regresamos aquí en las mañanas cordobesas a través de los 96.0.
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10: Son las 9 en punto.
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0: Yo digo que esto es una de las canciones más emblemáticas de fin de año en el género vallenato. Yo creo que esta canción no puede faltar en fin de año. Y es una canción que es tan feliz, pero también a la vez te causa como nostalgia. O sea, tiene como
1: es que hay para varios
0: buenos sentimientos, sí, muchos sentimientos en una sola canción.
2: Esa, Dieguito, Gustavo, esa y faltan cinco para las dos.
1: Ah, no, pero esa es la,
2: ese,
1: la de
2: Pro. Ese es el CD, ese es el CD que más se vende.
1: Esa comienza a partir del primero, prácticamente. Esa, sí, esa está autorizada por del primero en adelante de diciembre. Ah.
2: Un saludo aquí para Jesús Vidal.
1: El Vidal.
2: Está en la sintonía en la 96.0, la cordobesa, la nuestra. Oiga, Jesús Vidal, un saludo para ti, Jesús.
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0: 9 de la mañana con 24 minutos. Seguimos al aire en la mañana cordobesa. Arrancamos el mes de octubre con toda la buena energía, mi gente, a despertarse.
4: A despertar, a despertar, a despertar, a despertar.
0: Oye, ¿sabe quién está de cumpleaños el día de hoy?
1: Oiga, el número uno de la programación.
0: Number one.
2: ¿Quién?
4: DJ.
0: Oye, Ever Zavala, mi hermanito, un abrazo, bendiciones. Que siga disfrutando de este maravilloso, hermoso día. ¿Cuántos años tiene Eduardo Zavala? ¿Cuánto le pone usted? Yo digo que 28 por ahí.
1: 28.
0: No,
1: yo, el Wesley DJ.
0: Digo, 28.
1: T5
0: le pone usted. Mi hermanito Eduardo Zavala, Wesley DJ, mi hermano, de parte de todo el equipo de la Cordobesa 96.0, para ti.
1: Uno de los mejores programadores que tiene
0: el papá.
1: El Caribe colombiano.
0: Yo no lo conocía, pero el man es muy bueno.
1: Muy bueno.
0: Y le estaba diciendo yo ayer al Tao.
1: Muy bueno.
0: El Wesley programa bueno. ¿Sabe qué tan bueno es? Que el Cocuelo, allá en Mogambo,
1: sí,
0: uno de los oyentes.
1: Tiene un pico.
0: Tiene un pico.
1: Y hace pico.
0: Hace pico.
2: Hace pico también.
0: ¿Sabe qué me dice? Yo quiero una memoria con la música que pone de 12 a 2.
1: Eduardo Zavala.
0: Bueno, papi, ese es DJ.
1: Va a tener que sacar.
0: Vea, canciones que tenía rato de no escuchar.
1: Va a tener que sacar un CD con la carátula o memoria. Con la carátula.
0: Lo mejor de Wesley DJ.
1: Lo mejor de Wesley DJ en la cordobesa.
0: Ya te lo dijo.
1: No, se queda así, claro. Claro que sí.
0: Buen vallenato, buen vallenato. Claro. Y en la noche estaban sonando un merenguito, salsito. No,
1: lo que yo le estaba diciendo.
0: Sí, sí, yo le dije.
1: Ya, yo escucho y. Ay, o sea, canciones que uno dice. ¡Oh! Vea, 314-757-1770. La gente reportando se dice: feliz inicio de mes a todo el equipo de trabajo de la cordobesa. Gracias por esa hermosa programación. Oiga, ahí está. Gracias por eso. Es que la programación no somos nosotros, es el Wesley DJ. Nosotros solamente ponemos la voz. Ustedes piden sus canciones, pero a partir de las 10 y en los diferentes programas. El Wesley es el que programa, para que vean ustedes. No somos nosotros.
0: Sí,
1: el
0: juez, sí, no,
1: y el hermano. Corazón prácticamente de la cordobesa. Entonces, bueno, feliz inicio de mesa a todo el equipo de trabajo de la cordobesa. Gracias por esa hermosa programación que nos alegra todos los días. Hacen un excelente trabajo y son un buen equipo. Y un saludito muy especial. Tarán, tarán, para Diego.
0: Mierda.
1: Que es un ser de luz.
0: Uy.
1: Una persona con un corazón enorme. Que para cuarto amor yo tengo un cuarto de corazón. Y una energía muy linda que se nota en todo lo que hace. Dios lo bendiga.
2: Uy, qué buena, Diego.
0: Manda ese saludo.
2: Dios te bendiga.
1: Daniris Yepes.
0: Ah, bueno. La encantadora Daniris Yepes de Pajaral. Eso queda en el municipio de San Marcos.
1: Usted sabe de eso ya.
0: Corregimiento de Las Flores, allá en el hermano departamento de Sucre, ¿yo?
1: 314-757-1770 dice: buenos días, reporte de sintonía en el barrio 25 de agosto, aquí Nariz con Boca, como lo dijo ella misma. En el barrio 25 de agosto, saludos para Eliana Sierra, que se encuentra haciendo flojera en la hamaca. Me regalan la canción Copitos de Pino de Rafael Orozco. Excelente canción, no, Copitos de Pino.
0: Oye, saludame ahí al gran William.
1: William.
0: Sí, William.
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2: Se le fue la sintonía a un amigo que los estaba saludando y me dice él, ya está lista la 96.0, la cordobesa. Dice Jesús Vidal, un saludo para él, un hombre que ha estado al cañón ahí de la cordobesa. Y un hombre que ha estado peleando en las zonas rurales. Él dándole a la gente ahí duro. Y para ese lo que estaban comentando, el frente frío, él estuvo en esa, para esas veredas, y estuvo socialmente ahí dando mercado, dando esto, la colchoneta. Un hombre que ha estado siempre metido ahí. Jesús Vidal, Dios te bendiga, un abrazo. Jesús,
1: prográmeme ahí para el oyente. Copitos de pino, de Rafael Orozco.
0: Copitos de pino. Bueno, oiga, salúdame ahí al propio William. Creo que el apellido es Rodríguez, si no estoy mal. William, voy a buscar por acá. Creo que el apellido del man es Rodríguez, si estoy mal. Mi hermano, corríame enseguida. Saludo muy especial para usted, mi hermano. Un abrazo gigante a todo el equipo de Supercarnes JH. 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
1: 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Oiga, feliciten al programador que se llama Edward Zavala.
0: Hoy está de cumpleaños.
1: El juez y DJ está de cumpleaños. Mándale mensaje a él.
0: Y mándale
1: el
0: Neki.
1: Mándale el Neki. Dice, Dios los bendiga. Me regala la canción Señor Abogado de Diomedes Díaz. Y si lo nombro, lo vuelvo famoso. Señor abogado.
0: Oye, amiga, ¿cuál es la canción de Rafael Orozco que me dijo?
1: Copitos de pino. Ese es un canción. No.
0: Copitos de pino en la voz de Rafa Orozco.
1: Ay, papi.
0: Ay, güey, listo. Ya le voy a pasar los datos para que usted lo haga. 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
2: claro. 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
0: señor.
1: Hizo poner colorado el Diego.
0: 9:34, ya regresamos en contados minutos. 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
1: De 12 a 2 de la tarde, Wesy DJ es el responsable de eso. Edward Zavala y está de cumpleaños hoy. Felicítenlo. 314-757-1770. Los que conocen a Edward Zavala, el Wesy DJ, hoy está de cumpleaños. Hoy va a mandar la vaina.
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0: al tabo, vale. Con ritmo y sazón, sí. Ah, bueno.
1: Sazón. Cuidado, lo demandan por allá. Oiga, seguimos. Vamos con las mañanas cordobesas. Aquí estamos, 96.0, más nuestra, la cordobesa. En esta mañana, 314-757-1770. La gente reportándose. Y bueno, estamos. Llegó el Chapo. Ay, Dios mío. ¿Cómo es? Ay, Dios mío.
2: El Chapo. Señor Tablero.
3: Tragedia confirmada en el Sinú.
0: ¿Qué pasó?
3: Hayan sin vida en el río a Luis Miguel Doria tras días de intensa búsqueda. Apareció en el Sinú.
0: ¿Por qué? ¿Hace cuánto se había perdido más o menos?
3: Él era conocido como el Mono y tenía varios días desaparecido y lo estaban buscando, y ustedes saben que aquí es flash. Tragedia confirmada en el Sinú. Hayan sin vida en el río a Luis Miguel Doria, tras días de intensa
1: búsqueda. Eso es en cuanto a lo judicial. Y en lo político, ¿qué está pasando al Tablero con el Chamo en la cordobesa?
3: El tigre rugió. El tigre todos los días sorprende. Dijo que no iba a aceptar tráfico de influencias.
1: Ay, ay, ay.
3: Presuntamente no acepta tráfico de influencias. De que yo soy amigo de Tigre y hazme este favor allá, no come de nada.
1: ¿A quién le peló los dientes?
3: No come de tío, no come de abuelo, de no nada. Come de primo. Y allá que vaya con el cuento, soy amigo de Tigre, para que me saque este papel rapidito, olvídalo. Ese no entra en la patria milagro. Así se lo dijo.
1: Ni a mi papá le doy esa autorización.
3: Así se lo dijo en la cuenta de X si llega a la doctora Margarita Andrade. Noticia Nacional.
2: Chamo, si llega acá Diego y Gustavo, ¿cómo está? ¿Cómo de ahí? El abuelo.
3: No, acepta nada. No está comiendo el tigre de nada.
2: El abuelo.
3: Él lo dijo, amistad, amistad. Y política es política, y que él va a acabar con ese cuento.
2: Entonces me siento no bien.
1: ¿Algún otro dato en la política cordobesa, en la política nacional? Al Tablero con el Chamo en la cordobesa.
3: No, algo preocupante también, ¿sí? Que es el desempleo en Montería aumentó.
1: ¿Aumentó el desempleo?
3: Aumentó el desempleo en el 11.
2: No solamente en Montería.
3: 11.7%. Pero el alcalde Hugo Kerguelen salió a explicar
1: Del por qué.
3: Y parte de esto es, y tiene algo de razón, el frente frío
1: afectó mucho.
3: Y la gente está nuevamente reactivándose, al igual como pasó en el COVID. El desempleo aumentó, pero después vino la reactivación económica, y eso está ocurriendo en Montería. El 17% para agosto. Esperemos que disminuya, porque hay reactivación económica fuerte.
1: Las noticias en la cordobesa, al Tablero con el Chamo. ¿Otro, algún dato al Tablero con el Chamo?
3: Salvaje intento de feminicidio. Abren los otros tipos que quieren estar pegando a las mujeres.
1: Ahí.
3: Si lo cargó el toro, déjese cargar.
0: Y ábrase.
3: Ya, y ábrase, porque...
1: Palabras sabias de Diego Toscano.
3: No, porque es que
0: la mejor pelea es la que no se hace.
1: Claro.
2: Como dijo Diomedes, si ella no quiere vivir con usted, déjela quieta.
1: Me busco otra más bonita.
2: Búsquese otra.
1: Me busco otra más bonita.
3: Y el tipo lo cogieron en fragancia en el barrio poblado en Lorica.
1: ¡Ay, Lorica!
0: Dándole trompada.
3: Intento de feminicidio. Cuando ya una cosa es trompa y otra cosa es el intento de feminicidio.
1: Sí,
3: está
1: sí.
3: La vaina.
1: Tenga cuidado.
3: Eso fue en el barrio El Poblado, en Lorica.
1: Lorica, señoras y señores, la cordobesa 96.0, al Tablero con el Chamo. ¿Algún otro dato informativo hora?
3: Por el momento vamos a dejarla, como dice el filósofo Diomedes Díaz.
1: Te la dejamos hasta ahí. Es el Tablero con el Chamo. Eso. 9:59. Aquí termina la mañana cordobesa. Gustavo Hurtado Barrios, Javier el Mil Voces, al Tablero con el Chamo, Diego Toscano el Informal, Edward Sobalagüez y DJ, en la gerencia de Julio Balmaceda. Un abrazo para toda la familia. Sigan conectados, porque ya viene la cordobesa a la carta con Gustavo Hurtado Barrios. No te lo puedes perder, porque ahora sí viene
2: el que sabe.
1: Oiga, cuidado, ¿eh?
0: ¿Qué sabe? ¿Cuánto usted no sabe?
1: Ajá.
0: ¿Cuántos años tiene usted en la radio?
1: Yo no sé.
0: Ah,
1: ya se me olvidó. Ya se me olvidó.
0: Oiga.
1: Ya se
4: rápido.
1: Oiga, píselo ahí, píselo, píselo ahí. Ajá.
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7: Las 10 en punto.
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Sí, señor, aquí estamos con la cordobesa a la carta. Aquí iniciamos la cordobesa a la carta. ¡Oiga, qué bien! Maravillosamente bien la gerencia de don Julio Balmaceda. Aquí estamos nuevamente con la cordobesa a la carta. El Wesi DJ que está de cumpleaños en el día de hoy. El Wesi DJ, el programador. Claro que sí, por supuesto. Qué bien que estén ahí siempre en la sintonía. Maravillosamente bien. Aquí estamos. Te acompaña Gustavo El Tamo Barrios. El Diego Toscano, el informal, ya está en casita descansando en un chinchorro, dándose onda, como dice la abuela, dándose onda de aquí para allá, de allá para acá. Oiga, cuidado. Mr. Nitosca, DJ, el informal de la radio. Recuerde que regresa en la tarde. Las tardes cordobesas. Siguen diciendo que lo mejor del vallenato está de 12 a 2 de la tarde. Claro, esa programación es de Wesi DJ, nuestro programador oficial, nuestro programador estrella.

El Wesi DJ. Ya sabes, 314-757-1770. Para que solicites tus canciones preferidas, tus canciones que te encantan, que te gustan. En la cordobesa a la carta. Dice, señores de la cordobesa, salúdenme al mayor de los Miranda, Miguel Miranda, que viene desde Sincelejo.

0: En sintonía de la cordobesa, de parte de los integrantes del grupo, de parte, quedó ahí en suspenso ahí. ¿Qué más dice por acá? Dice:
1: muy buenos días, señores de la cordobesa. Buena esa, con la cordobesa en la cabeza. Para darles un aplauso por su excelente programación, buenas voces, buenos temas, con mucho respeto tratan al oyente y entre ustedes mismos. Me complacen con A Mano Dura, del Binomio de Oro. Les habla Elkin Otero, de acá del barrio El Portal, margen suroccidental. Yo acá los bauticé a ustedes, a ese, el dúo de
0: ¿sí?
1: Gustavo y Diego, los goodies del FM.
0: Los goodies del FM.
1: Bendiciones.
0: Amén. Amén. Oiga, qué bien. Maravillosamente bien, qué maravilloso, claro, eso está bien. ¿Qué más por acá? ¿Quién anda por acá? Hola, buenos días, la cordobesa La Carta.
2: Buenos días.
0: Amiguita, ¿cómo está?
2: Muy bien, ¿y tú cómo amaneciste?
0: Muy bien. ¿Cómo vas?
2: Bien, aquí ya, con ganas de hacer el almuerzo.
0: Eso, ¿qué tienes para el almuerzo, Berlides Gutiérrez?
2: Tengo ganas de hacer una sopa de costilla hoy.
0: ¿Sí?
2: Mm-hmm.
0: Una sopita de costilla, ¿y con qué lo vamos a acompañar?
2: Con arrocito y guisito de pollo.
0: Ah, qué bien. Sí. El Johnny, sí, oye. Cortesía del Johnny. Oye, ¿cómo nos quiere el Johnny? Bueno, Berlides, cuéntamelo todo.
2: Me regalas una canción.
0: ¿Cuál es la canción que le gusta a Berlides? Gracias, Johnny.
2: El martirio de mi vida.
0: ¿Cómo?
2: El martirio de mi vida.
0: El martirio de mi vida, listo, el martirio de mi vida. Muchas gracias a ti, Berlides, por estar en sintonía.
2: Bueno, pues gracias a ti.
0: Eso.

0: ¿Y sabe qué es lo bacano? Claro, maravillosamente bien que estamos aquí, disfrutando con cada uno de todos ustedes, nuestros oyentes. ¿Qué más dice por acá? ¿Qué dice?
1: Mi hermano, buenos días. Reportando sintonía de Ciénaga de Oro, Córdoba.
0: Sí.
1: Con la mejor, la cordobesa.
0: Eso.
1: Para solicitar la canción de mi amigo Edgar Bustamante. Ajá. Llorando en silencio.
0: Oiga.
1: Agradecido. Que me la repitan, por favor.
0: ¡Repítela! ¡Ay! Dice, hola, para mandarle un saludo a nuestro hermano Franklin Payares de Ciénaga de Oro. Que pronto estaremos con él. Que mi Dios lo bendiga y de parte de sus padres. Que lo amamos mucho, por favor. Claro, excelente. Eso está bien. Maravillosamente bien. Con la cordobesa, la carta. Aquí estamos, ya son las 10:24 minutos. Seguimos avanzando y

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3: 10 y 30 minutos.
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0: Lloré por esa mujer. Oiga, no sigan llorando. No sigan llorando. A propósito, llorando en silencio, maestro Edgar Bustamante, saludo cordial. Llorando en silencio. Oiga, sí, señor. A propósito. Oiga, sí. Faltó llorando en silencio. Es la cordobesa a la carta. Con todos ustedes que están siempre en sintonía. De verdad, muchas gracias. El maestro Edgar Bustamante. Ya viene la canción, no se preocupen que ya viene la canción. ¿Qué dice?
1: Buenos días, señores de la cordobesa. Sí. Habla Mari de Planeta Rica. Fiel sintonía, para que me dejes favor y me complazca con una canción de Aria Vega. Sí. Chévere, gracias, feliz chévere, día, chévere. Bendiciones.
0: Amén, que así sea. ¿Qué más dice por acá? Video que nos
2: de la cordobesa, Carlito Ballesta. No es más, de acá con la vía de Rodeo, Lorica. Que los burros de la FM, con eso. Aquí con el Rey Arturo. No es más, al pupilo, dándole clase, vea.
0: Eso sí, señor. Oiga, qué bien. El popular Carlitos, ahí está. Dice, hola, para que me regale la canción de Lilibet, el camaleón de Lilibet. Claro que sí, eso va también, el camaleón, eso va. Más oyentes a esta hora. Hola, buenas tardes. Digo, buenos días. La cordobesa, la carta. ¿Con quién hablamos? ¿Con quién tenemos el gusto? ¿De dónde se reporta?
3: Aquí de la vía Chinú Cintialejo de Montería.
0: Chinú Cintialejo.
3: ¿En qué talla, conductor?
0: Oiga, el de la parada técnica.
3: Exactamente.
0: Cuéntemelo todo.
3: Era para que me complazcas con una canción ahí de Francisco Gómez, Tomando y Bebiendo.
0: Tomando y Bebiendo.
3: Francisco Gómez.
0: Tomando y Bebiendo, Francisco Gómez, claro que sí. Listo, va para esa. Maravillosamente bien, es la parada técnica. Más oyentes que se reportan a esta hora. Hola, buenos días, la cordobesa, la carta. Hola, buenos días, la cordobesa, la carta. Hola.
4: Buenos días.
0: ¿Con quién hablamos?
4: Habla Ramberto Ramos, de acá, las Pinturas San Carlos.
0: De las Pinturas San Carlos, cuéntemelo todo.
4: Para que me regalen una canción.
0: ¿Cómo se llama la canción?
4: La Estrella de Patillal, de los hermanos Zuleta.
0: La Estrella de Patillal.
4: Sí, señor.
0: Papá, esa es la Estrella de Patillal.
4: Que tenga buen día.
0: Igualmente. Gracias a usted. Sí, señor. La Estrella de Patillal. Más oyentes que dicen, hola, buenos días, la cordobesa.
5: Hola, buenos días.
0: ¿Con quién hablamos? ¿De dónde se reporta?
5: De San Marcos Sucre.
0: San Marcos.
5: Alberto de la OSA.
0: Don Alberto, ¿cómo está usted?
5: Ah, muy bien. ¿Y usted qué tal?
0: Bien, excelente. Y ahora mejor, porque estoy hablando con...
5: Me alegro. Eso. Oiga, mi hermano, para traerte una cancioncita, ¿será que puede?
0: ¿Cuál es la cancioncita?
5: Mi pueblo, con Jorge Oñate y los hermanos López.
0: Mi pueblo. Vamos a ver.
5: Correcto.
0: Mi pueblo. Sí, señor, muchas gracias por estar ahí. Eso, maravillosamente bien con la cordobesa, la carta. Qué bien que estén con nosotros. Dice por acá. En sintonía en Mogambo, el cacique y el cocuelo. Vaya, el cocuelo y el cacique en el barrio Mogambo. Oye, se están gozando ahí, ¿no?
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0: Más oyentes a esta hora de la mañana. Buenos días, la cordobesa, la carta, ¿con quién? Hola. Hola, la cordobesa.
7: Hola,
0: sí. Sí, la cordobesa, la carta, bienvenido.
7: Camina de Diomedes Díaz.
0: ¿Por dónde andamos? ¿Con quién tenemos el gusto?
7: Señor.
0: ¿Con quién tenemos el gusto?
7: Felipe,
0: ¿de dónde?
7: De Santiago Apóstol.
0: Santiago Apóstol, oiga, camine, jugue burro.
7: Chao, pues.
0: Jugando burro, eso. Oye, el propio Miyagi, el Miyagi, el del man de las encomiendas, el propio Miyagi. Vaya Miyagi. El man se la vacila con las encomiendas y todo eso, una terminal de transporte. Oye, el Johnny. Oye, gracias por esos bolis maravillosos, el Johnny. El Johnny Conde. Gracias, manito. Sabroso, oye, el boli. Oh, un parcito de boli sabroso. El Johnny, tres bolis. Sí, señor. Uno para el propio Chamo y, por supuesto, uno para el Diego y uno para mí. Deliciosos esos bolis. Los bolis no estaban aguados. Hola, buenas.
8: Buenas, ¿cómo estás, Diego?
0: Bien, gracias a Dios. ¿Con quién tenemos el gusto y de dónde se reporta en la cordobesa La Carta?
8: Con Oscar Enríquez.
0: ¿De dónde?
8: De por acá, de la vereda Providencia, San Pelayo.
0: Sí.
8: Complace una canción de Jorge Yate con
0: ¿cómo se llama la canción?
8: Se llama Marisela, la canción.
0: Marisela, listo, listo, aparece, sí. Listo. Ahí fue. Mari, bueno, lleva buen nombre. Eso, maravilloso, espectacular. Más notas de voz que nos llegan a esta hora. ¿Qué dice?
9: Hola, señora cordobesa. Buenos días, bendiciones.
0: Buenos días.
9: Ahí para reportar sintonía San Marcos Cincelejo en el poderoso UPB743, Neiro Santana, ingeniero el volante.
0: Eso.
9: Es para saludar a la Mancha Blanca y a esa otra zafa, al compañero Carezobaco, el propio Ñoño Elías. Para ver si me complace un diquito, manito. Río Vadillo, ahí del. Oye, Río Vadillo, mano Zuleta. Río bendiciones, Vadillo. Manito.
0: Eso, Río Vadillo, ahí fue. A todos ustedes, si están siempre en la sintonía, 314-757-1770. La cordobesa, La Carta, más nuestra.

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Oiga, ¿qué letra? Si reconciliamos que sea a orillas del río Vadillo. 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Río Vadillo lleva por nombre esta canción, en la voz de Poncho Zuleta. Tomás, en el acordeón Emilianito Zuleta. Composición de Octavio Daza, es un paseo del álbum Tierra de Cantores, remontándonos por allá en el año de 1978.

0: Cordobesa La Carta. Buenos días. ¿Con quién? ¿Con quién hablamos?
1: Habla con el señor Lucho Castro.
0: Vaya, Lucho Castro.
1: El nombre que está como el tren del Cerrejón.
0: ¿El tren del Cerrejón? ¿Cómo va a ser ya?
1: Está como el tren del Cerrejón pidiendo vía.
0: ¿Cómo va a ser ya? Lucho Castro desde la Plaza María Varilla.
1: Desde la Plaza María Varilla, ¿no? para Córdoba, Colombia y el mundo.
0: En Cincelejo está la Plaza de Majagual, pero en Montería está la Plaza María Varilla. Ahí está Lucho Castro y todas esas personas que están ahí en el túnel de las artesanías.
1: Aquí yo, escuchando a esa
0: cordobesa, una manta tendida. Oye, Lucho Castro, pero qué, el sombrero estoy esperando y nada. Dice Diego.
1: ¿Por qué rato va por acá y hacemos la conexión? No te preocupes.
0: Listo. Diego dice, ay, ¿qué pasó? Sí, claro. El Diego dice, ajá, ¿qué pasó con el sombrero de Lucho Castro? Y yo no sé de eso. Él dijo que lo traía, pero aquí lo estoy esperando sentado.
1: Cualquier rato te arrancas por acá y sabes que usted es un artista, ¿no?
0: Exactamente, y no te preocupes que Lucho Castro cualquier día me sorprende, no te preocupes.
1: Bueno, dámame ahí ahora que empiezan los vallenatos, que no me voy a colocar título de amor.
0: Título de amor, ajá.
1: Título de amor.
0: ¿Por qué le gusta?
1: Porque aquí va. Un vallenatazo.
0: Saludos a los que están ahí contigo, Lucho Castro.
1: Aquí está Pelanza de Rocal.
0: ¿Quién más está por ahí?
1: Aquí está Freddy Álvarez.
0: Freddy Álvarez, el frío Freddy. ¿Quién más anda por ahí?
1: Bueno, aquí llevamos un poco, pero están por allá el frío.
0: Bueno, Lucho Castro, muchas gracias por estar ahí. Eso, maravilloso, espectacular. Eso, el popular Lucho Castro. Dice por acá, buenos días, cordobesa. La Ceiba, San Benito Abada, Johnny Álvarez, firme, un roble, eso dicen, ahí están. Ustedes son los mejores, los oyentes, hola, buenas.
2: Buenos días.
0: Buenos días, la cordobesa, la carta, ¿con quién tenemos el gusto?
2: Sí, señor, oiga, aquí, de la planta de San Rafael, Pedro Massa, oiga.
0: Pedro Massa con doble S, Pedro Massa.
2: Ahora aquí mi amigo, compañero, Pedro Massa con doble S.
0: ¿A quién va a saludar?
2: No, aquí a mis amigos, mis compañeros que estamos aquí en la planta. Todos sabemos, estamos haciendo unas cuestiones en la planta de lácteos que estamos construyendo acá en San Rafael en el nombre del Señor.
0: Eso, maravilloso. Diga los nombres que están ahí acompañándolo. ¿Con quién está?
2: Bueno, está Nando Ramos, está Miguel, está Jesús. Unos cuantos.
0: Sí, señor.
2: Estamos laborando aquí, estamos procesando queso y todo en nombre de Dios.
0: Amén.
2: Mire, compráscame ahí con una cancioncita ahí.
0: ¿Cuál es la canción?
2: De los Letras.
0: Sí.
2: El Retiro.
0: El Retiro. Pero no el Retiro de los Indios.
2: No, el Retiro de los Indios, el Retiro Vallenato de los
0: Chuletas. Sí, señor, el Retiro, claro que sí.
2: Bueno, hermano, felicidades.
0: Bueno, amén, que así sea. Más

0: la cordobesa a la carta. Qué bien que estén siempre en sintonía, maravillosamente bien con cada uno de todos ustedes, los oyentes. El son solecito, calienta un poquito por hoy, por mañana, por toda la semana a esta hora. Sol fuerte, sol fuertísimo a esta hora. ¿Qué dice por acá? ¿Qué dice? ¿Nota de voz?
1: Manito, manito, quedé picado yo. Almeiro Santana y General Holanda ahí, Colombia ahí, homenaje a los embajadores, manito. Ahí va a entrar ahí en ambiente, manito.
0: Oiga. Los señores conductores metiendo cambios en cuatro llantas por las diferentes calles, avenidas de la ciudad, las diferentes carreteras también. Les saludamos. Aquí estamos. Somos la cordobesa. 11:17 minutos. Vamos para adelante como el elefante con la cordobesa. La cordobesa a la carta.
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0: Dame licencia, señor, dame licencia.
1: ¡Ay! 96.0
0: Y bueno, la canción Diomedes Díaz. En la voz de Diomedes Díaz, esta canción, el acordeón Juancho Royce, el conejo Juancho Royce, el fuerte. La composición de el mismo Diomedes Díaz. Estaba caído Diomedes, yo. Estaba bien caído con esta canción, yo. Es un paseo del álbum Título de Amor, remontándonos allá en el año de 1993, los años 90, yo. Celarte yo a ti sería irrespetar a mis hijos. ¿Ah?
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0: Barbaridad.
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0: Ay, las notas de Juancho y las notas de Diomedes Díaz. Ay.
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1: Escucha.
0: Aquí estamos avanzando, aquí voy yo como la superbanda de Colomboy. Dice, hola, buenos días, señores de la Cordobesa, para que me complazca con una canción, nuestra canción Elvis Crespo. Excelente merengue, excelente merenguito bacano, sí señor, claro que sí. Ahí fue, eso va. Hola, buenos días, la Cordobesa La Carta, ¿con quién? Hola,
3: buenos días.
0: Sí, buenos días, la Cordobesa La Carta, ¿con quién tenemos el gusto?
3: El viejo Fuller.
0: ¿El viejo Fuller? ¿De dónde?
3: De Lorica.
0: De Lorica, sí señor. Cuéntemelo todo. ¿A quién vas a saludar?
3: A todos los bien oyentes de la Cordobesa.
0: ¿Qué le quieres decir a los oyentes de la Cordobesa?
3: Estoy escuchando a la Cordobesa, que se oye para acá, para Lorica fuerte.
0: Eso, maravillosamente. Cuéntamelo, viejo Fuller.
3: Una canción.
0: ¿Cuál es la canción que le gusta al Fuller?
3: El propio Satanás.
0: ¿El Satanás? No.
3: ¡Claro!
0: ¡Ambaridad! Oye, jueves ataque.
3: ¡Jueves de fría!
0: ¡Uy, frías vienen, frías van, frías vienen, frías van! Eso, maravilloso, Fuller. ¡Excelente!
3: Bueno, listo.
0: ¡Vamos para esa!
3: ¡Con todas!
0: Eso, el propio Fuller desde Lorica. Más oyentes que se reportan a esta hora. Vaya, el Aris de Colombia.
4: Acá desde el portal Elkin Otero, para que me complazca con la canción de Daniel Celedón. Se acaba mi pueblo. Gracias.
0: Oiga, se acaba mi pueblo. El viejo Aris, aquí está. Sí, señor, el viejo Aris.

0: 314-757-1770. Hola, buenos días. La cordobesa, ¿con quién?
1: Buenos días.
0: ¿Con quién tenemos el gusto, la cordobesa?
1: Con Pedro Pastrana.
0: ¿Pedro Pastrana de dónde?
1: De acá, de Venado Central.
0: Venado Central, Ciénaga de Oro. Cuéntamelo todo.
1: Para que me coloque una cancioncita ahí.
0: ¿Cuál es?
1: La mujer que soñé es Rica Arena.
0: El amor que soñé.
1: Sí, ese.
0: Ese es el amor que soñé, de Rica Arena. Sacude lo que tiene arena. Listo, patrón, el jefe de jefe. Aquí estamos. Estamos para eso. 11:46 minutos. Avanzando. Llegó el Aries. El Aries. Oiga, qué bien. Oyentes de la Cordobesa, oyentes fieles que están firmes. Oiga, como la mancha del papoche. Así es. La Cordobesa, la gente, recuerde que a las 4 de la tarde llega el informal, el más irreverente de la radio, Diego Toscano, el informal. Para que estén pendientes de toda la programación musical, recuerda que a las 12 en punto llegan los clásicos, el vallenato grueso, la leña gruesa, de 12 a 2 de la tarde, con el buen vallenato. Ahí está Wesy DJ, el responsable de esa programación musical de 12 a 2 de la tarde. El buen vallenato que te encanta, que te gusta, el Wesy DJ Edward Zamala, que hoy está de cumpleaños. Edward Zamala, maravillosamente bien. Saludo cordial, felicitaciones, que Dios te guarde, que sigas cumpliendo hasta el año sin fin. Y que sigas ahí, que sigas programando, programe. Programe y programe, que eso es lo que usted sabe. De eso sí sabe usted, se lo he hecho el que sea.

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1: Es la una en punto.
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1: Son las 12 en punto.
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3: 2:30.

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2: Las tres en punto.
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3: 3 y 30.

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3: 4 y 30.

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1: Son las 5 al mundo.
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0: 5:30.
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3: 6:30

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